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3: Las 8:17 minutos.

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1: Las 9:53.

0: las 10:55.
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0: 12 de la noche.
1: 13 minutos.
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1: Una de la mañana, 33 minutos.

0: 2 de la mañana.
1: 18 minutos.
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0: las 3:53.
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1: Señor, iniciamos esta nueva semana poniendo cada uno de nuestros planes en tus manos. Que tu luz ilumine nuestros pasos, que tu paz calme nuestros miedos y que tu amor sea la fuerza que nos impulse. Permítenos ser un reflejo de tu bondad en cada lugar que pisemos. Amén. La oración de la mañana en el reloj madrugador.
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0: 617, ok, muy bien. Pues nada, la gente de Luma, vaya por allí. Muchas gracias, cómo no,
1: gracias
0: por
1: llamar. Gracias, que tenga un bonito día, que Dios te bendiga.
0: Igual, bien.
2: Vamos a verificar, ¿verdad, Luma? Tome nota, ¿verdad?, de esta situación en la comunidad de Altura de Orocovis, que tienen este problema. Puede comunicarse para cualquier situación que tenga en su comunidad, 787-867-1470. La persona, ¿verdad?, nos habló que tenía varias querellas, pero por el momento no me mencionó ninguna. Si nos puede volver a llamar y fuera del aire, nos puede dar la querella, ¿verdad?, para darle seguimiento, por lo menos la más reciente de las querellas. Si me pueden llamar un momentito y entonces, Kevin, si nos puedes tomar la querella para luego, pues, hacérsela llegar a donde tiene que ir. Vamos a ver. Bueno, hoy lunes, día 14 de este, perdón, día 15 de este mes de junio, queremos mencionarle que hay buenas noticias. No todo es negativo en el país y en el mundo. Ayer se llegó a un acuerdo de paz, entre comillas, ¿verdad? Pero llegar a un acuerdo de paz, que es lo importante, que es entre Estados Unidos e Irán. Y eso ha hecho, mis queridos amigos y amigas, que en el día de hoy, la noticia que yo quisiera darle como más énfasis en esta mañana es que está la situación del petróleo por el piso. Bajó bastante, o sea, bajó básicamente $10. Si vamos a la diferencia de la semana pasada, que estaba entre 90, 92, en ese fluctuó más o menos, hoy se encuentra en $80. El West Texas Intermediate y el Brent está en 83, está sumamente bajito en comparación a lo que hemos vivido en las pasadas semanas y meses, donde sobre $100 estuvo el barril del petróleo. Esta mañana amanece el precio en $80. Eso quiere decir que en los próximos días, ¿verdad?, usted va a ver en bomba un mejor precio del que en el día de hoy se está observando. Así que es muy buena noticia en medio de toda esta situación que estamos viviendo de inflación, de en caso del área metropolitana y otros sectores del país, sin falta de agua y tantas necesidades que estamos ¿verdad?, en este momento pasando, pues tener este precio del barril de petróleo bajar por lo menos $10 es un alivio para el consumidor. Así que, pero esperamos que eso se vea reflejado en las estaciones de gasolina y también en los precios, porque ya entonces el acarreo no tiene que ser tan caro, obviamente, por el bajar el precio del petróleo y el diésel, ejemplo, pues tiene que haber alguna baja. Muchos dicen que no, que eso se van a quedar los precios como están, pero por lo menos en la gasolina debe bajar en los próximos días. Confiamos que allá en el Medio Oriente no se dañe este acuerdo de paz y que por lo menos continúe, ¿verdad?, mejorando las situaciones en esa área, y que el estrecho de Hormuz, que se ve que se va a abrir, ya se ha abierto parcialmente, pero se va a abrir en los próximos días según el acuerdo. Pues vamos a ver si eso ayuda más todavía a que baje el precio del petróleo. Así que importante eso, y estar muy pendiente, ¿verdad? Y sobre todo, ¿verdad?, que bajen los precios lo más pronto posible de las estaciones de gasolina, que hoy se encuentran las independientes en 1.3 la regular, 1.16 la premium, y el diésel en 1.16 la regular, pero la más cara está en 1.8. la regular, la premium en 1.24 y 1.22 el diésel. Eso debe estar de los próximos días, usted viendo posiblemente precios por debajo, ¿verdad?, de eso. Y hasta el momento, pues, lo que sugiere DACO es que debe estar entre 1.3 a 1.8 el precio de la regular, la gasolina regular, la premium entre 1.15 y 1.24 y entre 1.14 y 1.22 el diésel. Así que vamos a ver si eso se ve reflejado en estos próximos días. Buenas noticias, arrancando la semana, qué bueno. Bueno, hay una nota importante que está en desarrollo, y es que en el área de Cataño encontraron a un perrito muerto básicamente en el balcón de un edificio de apartamento desde un residencial en Cataño. Eso está

en desarrollo esta mañana, donde alegadamente pues dos damas van a ser acusadas o son acusadas de maltrato animal. Así que esto pues está en desarrollo la noticia, y pues más adelante esperamos tener un poco más de información sobre el particular y que pueda pues darse todos los datos completos sobre esa nota, ¿verdad?, en desarrollo. Y en otras informaciones, hay un proyecto de ley que lo presenta el senador Héctor Gaby González para buscar endurecer las consecuencias contra personas que se dedican al maltrato de personas de mayor edad, los adultos mayores, que son básicamente o que llegan a una convicción de delito de maltrato. También ahí sería abandono, negligencia, explotación financiera, violación de orden de protección que sean emitidas a favor de un adulto mayor. Esta propuesta impediría que quienes sean encontrados culpables por estos delitos puedan beneficiarse de sentencias suspendidas o libertad a prueba. Según el legislador, el objetivo es garantizar una mayor protección para una población vulnerable que muchas veces depende de terceros para su cuidado y bienestar. La medida también busca reforzar el cumplimiento de las órdenes de protección y castigar con mayor severidad a quienes se aprovechan de la confianza y los recursos que tienen las personas de edad avanzada. Así que ya lo sabe, ese proyecto del Senado está siendo evaluado, muy, muy, muy probablemente sea aprobado tanto en ambas cámaras, y debe también pasar el crisol de la señora gobernadora para su firma. Así que vamos a ver. Pero por lo que he estado leyendo sobre el particular, parece que va muy bien ese proyecto. Así que eso es para reforzar el maltrato o evitar el maltrato de adultos mayores en el país, que es una de las situaciones, ¿verdad?, que está creciendo diariamente. Bueno, ayer el Servicio Nacional de Meteorología informó, hizo una advertencia de fuegos forestales en muchas áreas del país, especialmente la área sur de la isla. Ayer se emitió este aviso. Es importante, ¿verdad?, que durante estos días donde hay poca precipitación de lluvia, y además de eso, pues el intenso calor, pues a veces estos incendios forestales pues son pues inducidos, ¿verdad?, por el calor. Quizás pues una botella que cayó a la orilla de la carretera, el sol le da y se convierte básicamente en una lupa, y ahí enciende el fuego, ¿verdad?, en esas áreas al lado de las carreteras, muchas veces en el área sur de la isla especialmente. Y otros pues son provocados por irresponsables que pues se dedican a esta fechoría. Así que si usted ve a alguien encendiendo un pastizal o cualquier cosa, llévelo a la policía, ¿verdad?, someta la querella a la policía, porque el riesgo para la vida y para las propiedades pues es grande cuando vienen estos fuegos forestales. En este caso, la región ayer por lo menos que tuvo en riesgo, estamos hablando desde el área de Cabo Rojo hasta el área de Maunabo, ¿verdad? Toda esa zona sur de la isla estaba bajo esa situación, y las condiciones de sequía y los vientos fuertes pues provocan que estos incendios forestales pues se propaguen con mayor rapidez. Así que en el día de hoy el panorama no es muy ¿verdad?, diferente a lo que hemos vivido en los pasados días, donde hay intenso calor, y hay que sumarle en este día también el polvo del Sahara, que llega luego de un paso de una onda tropical muy débil que pasó al sur de la isla, y que pues estará llegando ese polvo del Sahara en el día de hoy y en los próximos días. Pero lo más importante es que se ha emitido, ¿verdad?, este fuego forestal, y son de 3 a 8 años. Si a usted lo agarran haciendo un fuego forestal, hasta $10,000, y si hay muerte y pérdida, pues imagínese, todo el peso de la ley le va a caer. Bueno, así que tenga cuidado con eso y esté muy atento a sus alrededores, especialmente los que nos escuchan en Cuamo, Villalba, Juana Díaz, Ponce, Peñuela, Santa Isabel, Salinas, Guayama, ¿verdad? Esa área
está muy propensa a que hayan fuegos forestales en los próximos días. Y pues por el intenso calor, como repito. Bueno, antes de la pausa, también ahí se nos llega información, ¿verdad? Sigue los accidentes. Anoche hubo un accidente en Barranquitas, en la carretera 152, varios quebradillas. Las personas, afortunadamente, ¿verdad?, fueron atendidas. Pero lo que traigo con este accidente anoche en Quebradilla de Barranquita, el barrio Quebradilla, es que me dicen vecinos, ¿verdad?, y muchas personas que conozco del área, que la 152 los domingos es tierra de nadie, ¿verdad? Es básicamente muchos vehículos, muchas motoras, muchos canam, muchos full track, poca vigilancia o ninguna de la policía de Puerto Rico en esa zona. Así que bueno, eso es lo que nos indican, ¿verdad?, vecinos de esa área, que también pues tienen las situaciones de negocio con alto volumen hasta, ¿verdad?, y muchas situaciones de bullicio, según nos indican, ¿verdad?, algunos vecinos de esa área de la 152 en Barranquita. Pero que ayer se dio este accidente, que afortunadamente, ¿verdad?, no fue ¿verdad?, de mayor grandes, ¿verdad?, situaciones que pues se pueda decir que el accidente provocaría una muerte o algo así. Sí hubo heridos leves, pero afortunadamente pues no trascendió más. También un hombre falleció, una mujer resultó gravemente herida en otro accidente de motora más, pero en esta vez es de un Ford Track en el área de Sidra, en la carretera número 1. Las autoridades investigan las circunstancias de ese choque. Eso fue ayer también. Y otro motociclista perdió la vida en Lares, también en motora. Esto, y era un residente de Yauco que estaba por Lares, y parece que pues perdió el control de su motora y ya usted sabe, falleció en este accidente lamentable. Bueno, lo que siempre los dos viernes hablamos aquí, que esperamos que los lunes no tener que dar estos reportes, pero desafortunadamente este es el pan nuestro de cada día, donde pues presenta a todas las situaciones de las motoras y los full track, que lamentablemente pues todos los fines de semana hay reportes lamentables de situaciones. Y la falta de tolerancia también, donde hay un video viral ahí de una dama gritándole a otra por una situación de la de tránsito. Pero se fue viral el video amenazando a una dama que estaba embarazada, y creo que le van a radicar cargos. Ya están identificando a la persona para radicarle cargos de agresión. Bueno, la falta de tolerancia. Y hablando de falta de tolerancia, ahora mismo, y hablan tanto de la violencia y hablan tanto, ¿verdad?, de la situación que pasa en el país, pero hay medios de comunicación que provocan esa violencia o que dicen una cosa, no, que estamos en contra de la violencia, pero lo que hacen es otra, ¿verdad? Y es en el caso de lo que pasó la semana pasada entre dos influencers de redes sociales, uno que se llama un tal Gallo de Producer y otro que se llama Mondongo, que en un programa de esto de YouTube, de un tal Molusco, pues se pusieron a hacer ¿verdad?, una agresión a esta persona, ¿verdad?, con obesidad mórbida, que es una condición de salud y es importante, ¿verdad?, también. Pues hubo una agresión ahí, creo que eso se fue viral en todas las redes y ustedes lo vieron. Esta mañana sale la información de que este señor que se llama y Edwin Isaac Marrero, conocido como Mondongo, acudió anoche al cuartel de la policía del distrito de Juncos para someter una querella de agresión contra esa otra persona que se llama un tal Gallo de Producer, que solamente Robertito lo conoce. Entonces pues pero debería también ponerle una querellita al productor de ese programa que permitió que esa situación pasara también. Así que vean eso como está el país. Y pues eso también promueven las situaciones lamentables y promueven la violencia más todavía en el país. Pero vamos a ver qué pasa con esa querella. Nos indican a esta mañana también
que en la carretera 152 de Naranjito se retomaron las labores de asfalto. A partir de las 8 de la noche de anoche, la brigada estuvieron removiendo el asfalto viejo y van a continuar, ¿verdad?, con las labores. Mañana martes continuarán las labores de asfalto. O sea, que hoy van a estar, desde anoche están sacando la brea vieja, ¿verdad?, de la carretera 152 en Naranjito, y estarán mañana repavimentándola. Así que para aquellos que van en rumbo a Bayamón o van a usar la 152, ¿verdad?, en estos días, pues mi sugerencia es que busque ruta alterna para que llegue a tiempo a su destino, porque va a estar, ¿verdad?, todavía va a seguir esos trabajos de repavimentación. Vamos a una pequeña pausa y regresamos con mucho más. Quédese con nosotros aquí en su programa Por la Mañana.

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1: Bueno, vamos al mundo en un minuto en esta mañana y como mencioné al inicio de la hora, ha habido un acuerdo de paz entre Estados Unidos e Irán tras casi 4 meses de un intenso conflicto armado. La Casa Blanca anunció un acuerdo de paz histórico con Irán. El pacto incluye el cese inmediato de las hostilidades de todos los frentes, la reapertura del estratégico estrecho de Hormuz para el comercio marítimo global. La Unión Europea celebró el acuerdo mientras que los mercados reaccionaron con una caída del 5% en el precio del petróleo. Así que, como lo mencionamos al inicio del programa, pues esta es la noticia internacional y local, para mi entender, más importante, porque esto nos ayuda en todos los factores de la economía, tanto a nivel global como a nivel local aquí en la isla. Así que importante. Mientras tanto, fuerzas especiales de la Marina Británica ejecutaron una operación inédita de 6 horas al asaltar un petrolero que pertenece a una flota fantasma de Rusia en aguas del Canal de la Mancha. Es el primer objetivo de esta naturaleza que realiza Reino Unido, elevando la vigilancia sobre el transporte marítimo que va de sanciones internacionales. Y en Suecia, una votación federal de alta expectativa, los ciudadanos suizos rechazaron la propuesta de la derecha populista y buscan imponer un límite estricto de 10 millones de habitantes en el país. El proyecto tenía un objetivo de frenar la inmigración, principalmente de ciudadanos de la Unión Europea, pero no alcanzó el respaldo de los votantes a pesar del fuerte crecimiento demográfico en las últimas décadas. Y en el Perú, la candidata a presidencia, Keiko Fujimori, ganó el Perú en una muy luchada, ¿verdad?, contienda electoral. Así que ya hay, hasta el momento, presidente del Perú, en este caso Keiko Fujimori, hija del expresidente Fujimori del Perú. Así que vamos a ver si mejora la situación en ese país de Sudamérica. Y hasta aquí el mundo en un minuto.
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1: Bueno, y continuamos con mucho más aquí. Ay, en una segunda vuelta, sí, Robertito, es cierto, hubo una segunda vuelta allá en el Perú. Pero ya, como mencionamos, se llegó a un acuerdo y la gente votó por Fujimori, la hija del expresidente. Bueno, vamos por aquí con otras informaciones. Ayer, alegadamente, ¿verdad?, las autoridades encontraron en el área de la Cruceta El Vigía, en Ponce, una persona presuntamente fallecida en circunstancias, ¿verdad?, que están ahora mismo identificándose y también en investigación. Agentes de la policía se encontraban en la escena realizando esta investigación para esclarecer lo ocurrido. Se espera que las autoridades ofrezcan detalles en las próximas horas, ya que pues estaban en investigación. Pero eso ocurrió ayer también en Ponce. Y en el área de Nueva York se dio el desfile puertorriqueño de Nueva York, como todos los veranos, el mes de junio. Nueva York estaba de pláceme. Mire, eso fue primero con la victoria de los Knicks de Nueva York en la NBA, en donde pues ya terminó esa serie. Luego de eso, de esa celebración, vino también juegos del Mundial de Fútbol, que uno de ellos se celebró allí en el área de Nueva York también, Nueva York, New Jersey, que más o menos el estadio, ¿verdad?, estaba entre la frontera de esos dos lugares. Se dio también la participación, y para ayudar más todavía a todo el interés en la ciudad de Nueva York en actividades, pues tuvo el desfile puertorriqueño muy vistoso, mucha participación de boricuas a nivel internacional que estuvieron allí presentes, y las delegaciones de acá de Puerto Rico también. Bueno, hasta un robot, un humanoide de estos androides, de estos que ahora están usando, se puso hasta bailar reggaetón ahí en medio de la Quinta Avenida, de la tecnología. Le pusieron una bandera de Puerto Rico en la cabeza y el robot estuvo ahí bailando reggaetón y saludando a los que estaban allí presentes. Fíjese cómo está esta situación también, de lo interesante, ¿verdad?, que está la tecnología también. Bueno, me indican por aquí que la persona que murió ayer en Lares, en el barrio Prieto, fue en la carretera 431, kilómetro 12.7, en un choque de carácter fatal con motora. Anoche del domingo, José Feliciano Ortiz, de 32 años, residente de Yauco, conducía su motora, perdió el control del volante, saliendo expulsado y cayendo a una zanja, dice aquí la reporte. Feliciano resultó herido de carácter grave, lamentablemente. Tiene que haber ido, ¿verdad?, a exceso de velocidad para esta situación. Y como mencionamos hace unos instantes, el Servicio Nacional de Meteorología está emitiendo en este momento un aviso de fuegos forestales para esta área que le voy a indicar, desde el área de Aguada, desde Aguada, Rincón, Añasco, Mayagüez, Hormiguero, Cabo Rojo, San Germán, Sabana Grande, tengo por aquí el Ajas, el Yauco, Guayanilla, Peñuelas, Ponce, Juana Díaz, Villalba, Cuamo, Santa Isabel, parte de Ay Bonito, parte de Barranquitas que colinda con Ay Bonito, el área también de Calley, el área también de Salinas, Guayama, Arroyo, Patillas, Maunabo, tengo también por aquí Las Piedras, Caguas. Esa área está bajo este aviso de fuegos forestales para hoy. Así que tenga mucha precaución los residentes de esos municipios por el intenso calor. El riesgo de fuegos forestales, según el Servicio Nacional de Meteorología, va a estar en efecto hasta las 4 de la tarde de hoy. Así que importante este aviso para los amigos del área sur. Es importante eso. Vamos a estar pendientes a que, pues, cualquier nota que usted vea, si hay alguien encendiendo fuegos forestales o si ve uno, inmediatamente repórtelo, porque hay este aviso que lo acaba de emitir el Servicio Nacional de Meteorología. Y por el momento tampoco hay ningún movimiento ciclónico en el Atlántico hasta el momento, según, ¿verdad?, para este periodo, los próximos 7 días, hasta ahora, la perspectiva del trópico, según el Centro Nacional de Huracanes, no se ve algún desarrollo ciclónico en el Atlántico. Buenas noticias por el momento, ya que estamos en la temporada de huracanes en pleno apogeo. Y en condición crítica, un joven de 18 años que, con otro accidente de motora más que aconteció anoche en el kilómetro 0.1 de la carretera 891 de Corozal, según la información preliminar, dice por aquí que un joven de 18 años transitaba a bordo de una motora color negra, perdió el control de este vehículo, lo que provocó que saliera expulsado e impactara un vehículo Mitsubishi Eclipse gris que se encontraba estacionado. A consecuencia de este accidente, sufrió heridas graves en diferentes partes del cuerpo, lo que fue transportado por paramédicos a una institución hospitalaria en condición crítica. La investigación estuvo a cargo de Patrulla de Carretera de Bayamón. Así que otro accidente, en esta vez en el área de Corozal, con motora. ¿Vio lo que le digo? Que todos los lunes esto es festival de accidentes con motora. Y lamentable, ¿verdad? A mí esto me entristece mucho, porque lo más que uno, cuando lee estos informes, es de jóvenes. Mire, 18 añitos. Ahí, con condición crítica. De seguro, estaba a las millas y obviamente con su huileíto, porque, mire, yo me topé con uno ayer, el sábado de la noche, huileando. y en un área oscura, la 143. Y si uno iba bastante ligero, pues imagínese, se puede topar en curva con estos individuos que no respetan ni su vida y pues provocar un lamentable accidente, huileando. Pues, es que, como dicen ellos, que son superhéroes. Según lo que dicen ellos, ¿verdad? Yo solamente estoy diciendo que ellos se catalogan superhéroes, lo suben en las redes y dicen, aquí están los superhéroes, hasta que no caen en la cajetera y dicen por ahí que se montan hasta el nombre. ¿Sí? Así literal, como dice nuestro abuelito. Y mire lo que le pasó a este joven en Corozal. El Lares, una muerte también con motor. Pues, seguiremos con estas situaciones lamentables si no pues se crea la conciencia, porque lamentablemente la ley está, pero pues no hay tampoco mucha vigilancia en las carreteras, y sabemos, ¿verdad?, que es falta de personal de la policía, porque no pueden estar en todos lados a la vez, es la realidad. Muy poco personal para tantas situaciones que pasan en la isla, pero tendrá que el gobierno dar más recursos para ver si se puede mejorar esa vigilancia y que llegue más policía para que puedan poner más control en esta situación. Mira, me envían aquí un videito en la parada puertorriqueña allá en Nueva York de una intensa pelea entre unas damas. que donde quiera que hay el boricua llega, pues me revolú. Peleas allí en el desfile puertorriqueño también. Me envían por aquí. Bueno, así son las cosas. Creo que ayer dieron el aviso que el rey Charlie estaba y que perdido. Y creo que lo encontraron acá en Orocovis. Así que pues enhorabuena, ¿verdad?, que lo encontraron, que no pasó nada trascendental. Pero este influencer que se llama el rey Charlie, pues estaba desaparecido. Su mamá lo había reportado de que no lo conseguía, ¿verdad? No daba con su paradero. Pero afortunadamente, pues, lograron encontrarlo por acá, en Orocovis. Me dicen que no ha dicho nada del agua en el área metropolitana. Pues, ¿qué voy a decir? Pues, que no hay agua. Creo que arreglaron uno de las averías del supertubo, ¿verdad? Estuvieron arreglando la brigada de acueducto durante todos estos días. Creo que ya está funcionando, entendemos, ¿verdad? Por lo que hasta el momento se está dando información. Y empiece a ver, ¿verdad?, las próximas 24 horas más flujo del agua potable para muchas comunidades del área metropolitana. Pero es terrible lo que está pasando. Está afectando también el turismo. Ha habido restaurantes en el área metropolitana que han tenido que cerrar porque no hay agua. Y entonces imagínese, además de usted tener, ¿verdad?, que un restaurante tiene que tener buenas condiciones de higiene, pues sin agua es imposible. Ahí estaba el secretario de Salud, Víctor Ramos, dando, ¿verdad?, consejo de que, por ejemplo, en caso de los restaurantes haya buena higiene, pero si no hay agua, ¿cómo se va a hacer la higiene? Pues hasta que no se resuelva ese problema, que es gravísimo, gravísimo que tienen. Y como siempre digo, no es nada más la loza allá en San Juan, lo que me escuchan allá, es acá en la montaña y en todos lados, acá en el área azul, el área oeste, el área norte, donde quiera, hay problemas de agua, pero que eso es todos los días. Por ejemplo, en la planta Morovis, en Morovis siempre hay una situación, y ahora Acueducto me acaban de enviar aquí que se restableció la distribución del bombeo en la planta de filtros Morovis Sur, luego de ajustes para aumentar los niveles del sistema. Así que abonados de el área de Morovis que se suplen de esta planta, pues se supone que vayan a tener ya el suministro de agua potable, ¿verdad? Que está más interrumpido por estas labores. Pero eso es diario acá en la zona de centro y otras áreas de Puerto Rico. Pero ahora la crisis del agua es más notorio porque pues está en el área metro, en la capital. Bueno, vamos a ver. El Servicio Nacional de Meteorología también está emitiendo en este momento las temperaturas. Van a estar cálidas, dice el reporte, Kevin, cálidas. Sería fuego lo que van a ver. Dice esto que cálida, escuchen. Esto tiene que ser fuego. Mire, ayer sobre 100 grados en la costa norte. Ha habido lugares, Vega Baja, en el área Vega Baja, Arecibo, 115, 112 en algún momento, ¿verdad?, del día, ¿verdad? La sensación. Y eso, que está empezando el verano. Pero en el día de hoy las temperaturas continuarán bastante fuertes en este aspecto, dice el Servicio Nacional de Meteorología. Tiene que hidratarse mucho, especialmente las personas mayores. Tomen mucha agua, hidrátese mucho. Y los niños, ¿verdad?, que están, muchos de ellos están de vacaciones, o están en campamentos, o están, ¿verdad?, con sus familiares y están jugando y siempre están, ¿verdad?, en movimiento. Pues mire, tienen que hidratarse mucho. Y si va a la playa, piscinas o ríos, tiene que ponerse mucho bloqueador solar, porque puede haber, pues, situaciones, ¿verdad?, que evitar cáncer de piel es importante. Y me dice Roberto que ayer la sensación en Ciales estuvo en 101, fíjese. Y eso es Ciales, que es campo. Imagínese cómo es tú vaya para la costa, aquí en Puerto Rico. ¿Sabes? 103 me dicen aquí que estuvo en Rincón ayer. Me envía por aquí Oscar, por las redes sociales de la emisora, en Rincón 103, fíjate. Eso es cálido. Ay, ay, ay. Bueno, vamos a una pequeña pausa y retornamos rapidito con mucho más. Quédese aquí, vengo con el Mundial, no me he olvidado. Ya empezó el Mundial de Fútbol y vienen, ¿verdad?, venimos con muchos interesantes temas en este verano mundial aquí en Cumbres.

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Bueno, y continuamos con mucho más aquí en su programa Por la Mañana. Gracias por estar con nosotros hoy lunes, inicio de la semana laboral 15 de este mes de junio, ya básicamente a mitad de este mes de junio. Y vamos rapidito a una ráfaga deportiva inmediatamente a ver cómo está la situación, en este caso de lo más destacado, el Mundial de Fútbol, donde desde el viernes hasta ayer domingo, tengo aquí los resultados. El pasado viernes, Canadá y Bosnia quedaron empate en ese partido, y Estados Unidos hizo su participación enfrentándose a Paraguay, ganando Estados Unidos 4-1. El sábado, Qatar y Suecia quedaron empate, igual que quedaron empate Brasil y Marruecos. Ese partido pude verlo, el de Brasil y Marruecos. Haití y Escocia. Escocia pues ganó ese partido 1-0 a Haití. Ayer domingo estuvo Alemania, la poderosa Alemania en el fútbol. Le ganó 7-1, Casina, a 1 a Curazao. Países Bajos y Japón quedaron empate. Ese juego yo lo pude ver. Y Suecia y Túnez. Suecia ganó 5-1 en este tremendo partido que estuvo celebrándose. Y también hubo victoria de Costa de Marfil, 1-0 sobre el Ecuador, y Australia 2-0 ante Turquía. Juegos para hoy. Importante los juegos para hoy. Este va a ser bien bueno. Debuta España hoy. España versus Cabo Verde a las 10 de la mañana, hora del este. Así que es básicamente a las 10 de la mañana arranca el Mundial con España. Lo puede ver, ¿verdad?, en diferentes plataformas. Va a estar bueno ese partido. Bélgica versus Egipto a la 1 de la tarde. Arabia Saudita versus Uruguay a las 4. Irán versus Nueva Zelanda a las 7 de la noche. Así que va a haber juegos hoy, 10 de la mañana, 1 de la tarde, 4 de la tarde y 7 de la noche. Así que aquellos que tengan la oportunidad y no estén trabajando, están de vacaciones, pues mire, puede ver el juego. Eso es importante, estos juegos de fútbol. Hay mucha gente que dice, pues yo no entiendo esos juegos. Pues mire, poquito a poco vamos entendiéndolo. Yo tampoco los entendía hace unos años y ya hemos ido poquito a poco viendo las reglas y cómo se va. Y entonces el entusiasmo de cuando dan un gol, y voy a destacar algo rapidito, esos locutores que hacen estas narraciones son, ¿verdad?, cada uno tiene su don en el béisbol, en las grandes ligas, en la grandes ligas, en NBA, pues tienen, ¿verdad?, ese don de narración. Pero en el fútbol, esos narradores, hay que decir, usted y tenga. Y cuando dan ese gol, olvídese que se quedó con el micrófono, porque se quedan pegados. ¡Gol! Ahí se quedan ahí pegados un buen rato. Tiene que tener, ¿verdad?, una habilidad extraordinaria. Pero, y el entusiasmo que dan es muy bueno. Así que ya lo sabe, hoy a las 10, España es uno de mis favoritos, ¿verdad? España, Francia, son, ¿verdad?, dos, por lo menos en mi carácter personal, que me gustan esos equipos. Vamos a ver si se da algún momento, ¿verdad?, que lleguen al campeonato de este Mundial de Fútbol. Y hasta aquí esta ráfaga deportiva rapidito que hemos tenido aquí en Cumbre y su programa Por la Mañana. En este momento nos indican que hay una nota en desarrollo de un accidente de un carro, ¿verdad?, que está encima de las vallas en la número 2 en Quebradillas. Esto es en ruta a Isabela en este momento. Muy cerca del Guajataca. Ese auto está literalmente trepado en las vallas. En este momento está en desarrollo. No tenemos más detalles sobre esa situación, pero lo que sí es que esto está en desarrollo, esa noticia. Bueno, y seguimos. Felicidades nuevamente al pueblo comerieño. Este fin de semana celebraron su bicentenario. Así que enhorabuena para los comerieños que disfrutaron este pasado fin de semana de su bicentenario. Bueno, seguimos por aquí, vamos a ver. No hay agua, pero en el área allí de Bayamón
lo que se conoce como el esto de golf que hay allí, el parque de golf que hay. Están ahora regando allí la grama. Bueno, así son las cosas. Seguimos por aquí con otra nota. Me dicen que ¿cuándo va a bajar la gasolina? Me dice por aquí Robert. Pues mire, debe estar bajando en los próximos días. Usted sabe que, no sé por qué, todavía eso a mí no me han convencido las razones que dan, pero cada vez que aumenta el precio del petróleo, ¿qué pasa en la bomba? En la bomba de gasolina. Aumentan inmediato, ¿verdad? No importa que hayan tenido la reserva que hayan tenido. Ahora, pero cuando baja el petróleo, olvídese, eso es azuero hebrea. Suavecito. Pues vamos a ver si hoy, de hoy en adelante, baja el precio del petróleo. Perdón, de la gasolina, porque el precio del petróleo bajó a $80. Así que no hay mucha excusa para no bajar la gasolina en estos días. Vamos a ver. Ojalá que sí, porque es fuerte. No sé si a ustedes les pasa, pero yo echo gasolina y se queda casi igual, ¿verdad, Kevin? No sé si es que hay alguna situación particular, pero uno viene y aprieta y pues, como que no se ve lo que ¿verdad? Está por ahí echando gasolina. Mire, es que de verdad aquí la gente, gracias a los que están en la redacción extendida de la emisora, José nos envía por aquí, que me envió un mensaje por el Facebook, que hay un accidente de motora ahora mismo en Gurabo. Hay una persona en el pavimento con heridas graves en distintas partes del cuerpo. Ahora mismo está detenido el tránsito en la número 30 en el área de Gurabo. Fíjese, un motociclista, otro más. Bueno, en este ratito que llevamos aquí del programa, llevamos como 4 o 5 ya de accidente de motora. Para que usted vea. Eso es lo que va saliendo, porque acuérdese que esto va poco a poco llegando información y vamos a ir actualizando, pero está esto terrible.

0: Línea 36100 se fue. Y entonces lo que causó que la subastación 8801 y la 8701, que es la de Morovis y Ciales respectivamente, salieran de servicio. Pero nos indica aquí la información de Luma que ya esos trabajos de reparación pues se dieron y que debe haber luz. Si no hay luz en esos sectores, pues nos llaman por aquí rapidito, pero se supone que haya luz. Bueno, así está la nota esta mañana. Vamos ahora rapidito con los números del Pega 3, Pega 4 del fin de semana, la lotería electrónica y el mensaje positivo de Cumbrito, y continuamos con mucho más aquí en Por la Mañana. Vamos con la lotería electrónica.
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2: En el Pega 2 tenemos el número 73, lo que es el Pega 3, el 4, el 444 y el Pega 4 9031 con el bolo rojo número 8. El sorteo regular de la noche en el Pega 2, el número 98, Pega 3 401 y Pega 4 5780 con el bolo rojo número 6. En el Powerball tenemos el 3, 13, 44, 50, 53. Y el número 2, Double Play 67, 57, 56, 24, 55 y el número 15 con el Power Play número 4.

0: Hola, esta reflexión se llama Un día a la vez. No te abrumes pensando en todo lo que tienes que hacer esta semana. Concéntrate en la tarea de hoy y hazla con excelencia. Paso a pasito se llega a la cima. Y recuerda que te lo dice tu amigo Cumbrito por aquí por Cumbre 1470 AM.
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Muy buenos días, amigos que nos escuchan. Hoy lunes ya estoy activo por Cumbre 1470M y 106.3 FM. Les habla Kevin Rosado y estoy listo para acompañarte en tu camino al trabajo y llevarte lo más reciente en información. Así que comenzamos y arrancamos por la mañana.

servicio de agua podría restablecerse hoy lunes tras tercera avería en Superacueducto. El servicio de agua potable para los abonados afectados por la avería en el Superacueducto podría comenzar a recuperarse a partir de hoy lunes, así lo informó la gobernadora Jennifer González Colón, quien explicó que los trabajos de reparación se han extendido tras el hallazgo de una tercera fuga en el sistema. El descubrimiento de este nuevo salidero, detectado a las 11 de la mañana, obligó a ampliar las labores de excavación que se realizan actualmente en el municipio de Bayamón. Según la mandataria, este imprevisto retrasa la proyección inicial, devolviendo el panorama al tiempo original que apunta al lunes para el restablecimiento del suministro. La ejecutiva destacó que las brigadas continúan trabajando de manera ininterrumpida en múltiples turnos las 24 horas del día con la meta de adelantar las obras lo más pronto posible. Una vez concluyan las reparaciones de los daños en la red, los primeros municipios en recuperar el suministro serán Bayamón, San Juan y Guaynabo, antes de que el sistema logre estabilizarse en el resto de las áreas afectadas. Mientras tanto, se mantendrá la distribución de agua mediante camiones cisternas en coordinación con los alcaldes y las agencias gubernamentales para atender a las comunidades impactadas. Ante la recurrencia de estos fallos en el superacueducto, una infraestructura clave que abastece a cientos de miles de abonados en la región metropolitana, la gobernadora anunció la realización inmediata de un estudio de corrosión para evaluar las condiciones de la red y prevenir futuros incidentes. Dicho análisis deberá completarse durante este año. Asimismo, se evaluará la posibilidad de reemplazar el sistema de válvulas que sirve a la zona metropolitana para fortalecer la confiabilidad del sistema de distribución. En otras noticias, Luma Energy detalla sus prioridades de restauración de energía ante emergencias. Luma Energy reunió a líderes gubernamentales, municipales y expertos en el Foro Fundamentos de Respuesta 2026 con el objetivo de coordinar la asistencia efectiva ante posibles desastres y situaciones de emergencia. Durante el evento, la empresa presentó los detalles de su plan de respuesta a emergencias y estableció el orden de prioridad para restablecer el servicio eléctrico en la infraestructura crítica del país. Según el plan establecido, los hospitales ocupan el primer lugar de prioridad para la reconexión, seguidos por los aeropuertos, la autoridad de acueductos y alcantarillados, los sistemas de telecomunicaciones, los puertos, los almacenes de alimentos y finalmente los supermercados. La presidenta ejecutiva de Luma, Yanis Quiñones, enfatizó que la recuperación y la resiliencia dependen de la preparación y la colaboración continua entre las organizaciones encargadas de servir al país. Quiñones informó que la empresa cuenta actualmente con más de $400 millones en materiales, una reserva que incluye 23 mil postes, 25 mil transformadores y 3 millones de pies de cables. Asimismo, detalló que disponen de 8 centros regionales de emergencias y 22 almacenes distribuidos en toda la isla. Al ser cuestionada sobre el respaldo del gobierno central, la ejecutiva recalcó que en un evento de gran magnitud requiere la participación de todos los sectores y que prioridad de la empresa se mantiene en operar, transformar y manejar las emergencias de forma colectiva. Por su parte, la jefa de seguridad de la corporación, Michelle Hernández de Fraley,
expuso que uno de los principales retos durante la etapa inicial de una emergencia es el alto volumen de llamadas y la presión que se recibe cuando el personal técnico aún se encuentra evaluando la magnitud de los daños. Hernández recordó que la restauración no consiste simplemente en activar un interruptor, sino que requiere proceso ordenado para evitar daños mayores al sistema de transmisión y distribución. El foro contó además con la intervención de especialistas en meteorología y manejo de emergencias, quienes abordaron la diversidad de amenazas naturales que enfrenta la isla, tales como inundaciones, terremotos, tsunamis, eventos de calor extremo y el polvo del Sahara. Los expertos coincidieron en que el monitoreo constante y la información oportuna son indispensables para la toma de decisiones. Del mismo modo, representantes del sector de salud, como la Asociación de Hospitales de Puerto Rico, resaltaron el valor de estos espacios de discusión para comprender los mecanismos de respuesta intersectorial y asegurar la continuidad de los servicios esenciales antes, durante y después de cualquier contingencia. En otras notas, gobernadora firma ley para fortalecer la supervisión financiera a las aseguradoras. El panorama informativo de la isla. La gobernadora Jennifer González Colón firmó la Ley 111-2026, una nueva legislación que busca robustecer la fiscalización y el monitoreo de las aseguradoras y organizaciones de servicios de salud que operan en Puerto Rico. Esta medida moderniza el capítulo 44 del Código de Seguros, otorgando a la Oficina del Comisionado de Seguros herramientas avanzadas para evaluar con mayor agilidad y eficacia los riesgos, la solvencia y la liquidez de las estructuras corporativas que controlan estas entidades médicas y de protección. Al estampar su firma en el estatuto, la primera mandataria expresó que con esta legislación se continúa fortaleciendo el sistema regulatorio para garantizar la estabilidad del mercado de seguros y proteger a los consumidores puertorriqueños. González Colón añadió que la medida coloca a Puerto Rico a la par con los estándares nacionales más actualizados, a la vez que promueve un mercado más sólido, competitivo y confiable. Entre las disposiciones principales de este estatuto se incluye la adopción de mecanismos técnicos para el cálculo del capital del grupo, la implementación de pruebas de resistencia, de liquidez y la obligación de presentar informes detallados sobre riesgos empresariales. Para balancear estas exigencias, la ley endurece los requisitos de confidencialidad sobre la información financiera que las corporaciones reguladas sometan ante el gobierno. La meta principal de este marco es lograr una identificación temprana de las debilidades financieras y articular respuestas ágiles ante posibles vulnerabilidades dentro de los consorcios de salud. La nueva ley persigue una uniformidad regulatoria con los estados de la Unión Americana, un paso considerado esencial para retener la acreditación de la isla ante la NAIC y asegurar operaciones bajo los más altos estándares de la industria. El estatuto también amplía los canales de colaboración e intercambio de información entre el comisionado local y los organismos reguladores a nivel estatal, federal e internacional, siempre bajo estricto protocolo de seguridad informática. El DITOP cancela notificaciones a comerciantes ambulantes por orden de la gobernadora. El Departamento de Transportación y Obras Públicas ha dejado sin efecto las cartas de notificación
que habían sido enviadas recientemente a los comerciantes ambulantes establecidos en varias carreteras estatales de la isla. Esta determinación, que responde a instrucciones directas de la gobernadora Jennifer González Colón, detiene temporalmente las acciones en contra de los vendedores ubicados en tramos de la carretera PR-129 entre Arecibo y Lares, así como en la carretera PR-100 en el municipio de Cabo Rojo. Según ha informado la propia agencia, esta medida cautelar permitirá realizar una revisión profunda de los reglamentos, los fundamentos legales y todos los procedimientos vigentes relacionados con el uso de derechos de vía estatal. Además, se iniciará un proceso de coordinación directa con los municipios involucrados con el fin de buscar alternativas que resulten seguras y viables para todos los trabajadores afectados. Es importante señalar que las comunicaciones originales del gobierno se emitieron en el contexto de diversos proyectos de infraestructura que actualmente se desarrollan en ambas zonas. Específicamente en la carretera PR-129 se contemplan trabajos de repavimentación, mientras que en la PR-100 se ejecuta un proyecto de ensanche de la vía diseñado con el objetivo de mejorar la seguridad y agilizar el tránsito vehicular. Por su parte, las autoridades gubernamentales reiteraron su responsabilidad ineludible de garantizar la seguridad en las vías públicas y de velar por el uso adecuado de los espacios que forman parte del derecho de vía estatal. La uniformada y los técnicos recordaron que tanto los paseos como las márgenes de las carreteras cumplen funciones que son esenciales para la visibilidad de los conductores, el acceso rápido de los vehículos de emergencia y el desarrollo de labores de mantenimiento o construcción. Debido a esto, la dependencia pública aclaró de forma estricta que la suspensión temporal de estas cartas no debe interpretarse bajo ninguna circunstancia como una autorización permanente para ocupar terrenos bajo la jurisdicción del Estado. El propósito de este freno es abrir una ventana de evaluación adicional para atender cada situación de manera responsable junto a las alcaldías. En cuanto a otros casos particulares, el departamento señaló que la situación del comerciante Pedro Santiago, quien se encuentra ubicado en la carretera PR-7722, responde a circunstancias completamente distintas. Por tal razón, este caso específico continuará bajo evaluación independiente de conformidad con la reglamentación vigente y los criterios estrictos de seguridad vial. El liderato de la agencia reconoció públicamente que un gran número de familias dependen económicamente de estos negocios ambulantes para su sustento diario. Ante este panorama, el gobierno aseguró que el asunto será manejado con la mayor sensibilidad y con un absoluto respeto al debido proceso de ley, buscando siempre un balance entre la seguridad ciudadana, a obras necesarias y al bienestar de los trabajadores. En otras noticias, Ciales logra superávit de 200.000 y proyecta mejoras salariales. El municipio de Ciales ha cerrado su año fiscal con un balance positivo de $200,000 y proyecta un presupuesto de 8.9 millones para el periodo 2026-2027. Así lo anunció el alcalde Jesús Resto Rivera durante la presentación de su mensaje de presupuesto, donde atribuyó este resultado a una estricta disciplina fiscal, el control de gastos y la reorganización administrativa implementada en la gestión pública durante el último año. Para el próximo ciclo fiscal, que comienza el 1 de julio,
El presupuesto propuesto ascenderá exactamente a casi 9 millones de dólares, lo que representa un incremento de 200 mil en comparación con las finanzas vigentes. El Ejecutivo Municipal destacó que el ayuntamiento ha logrado mantener la estabilidad financiera a pesar de enfrentar grandes retos económicos, tales como la eliminación del fondo de equiparación y las alzas constantes en los costos operativos de energía eléctrica, combustible, materiales y seguros. En beneficio directo de la fuerza laboral del municipio, Resto Rivera anunció que la aportación patronal al plan médico aumentará de $150 a $200 mensuales, una medida destinada a mitigar el impacto del alto costo de los servicios de salud en las familias de los empleados. Además, se adelantó la implementación de un nuevo plan de clasificación y retribución para actualizar escalas salariales estancadas por años, junto con una partida económica para un programa de renuncia voluntaria orientado a quienes desean retirarse pero enfrentan limitaciones financieras. En mensaje presupuestario presentado ante empleados, funcionarios y residentes en la plaza pública, también detalló avances en la reconstrucción con fondos federales tras el paso de los huracanes Irma, María y Fiona. Entre las obras principales se encuentra la aprobación para rehabilitar la antigua escuela Francisco Coira y transformarla en la Escuela de Bellas Artes, además de las mejoras programadas en la calle Cabalinas, el paseo lineal Juan Antonio Corretjer y la red de transportación municipal.

En otras notas, Hacienda podría adeudar millones de dólares a confinado por estímulos económicos. El gobierno de Puerto Rico enfrenta la posibilidad de adeudar millones de dólares a miles de confinados que nunca recibieron los incentivos económicos aprobados por el gobierno federal durante la pandemia del COVID-19. La situación se encuentra bajo investigación desde hace 2 años por parte de la Oficina del Procurador del Ciudadano, tras detectarse que cerca de 5.500 pagos nunca fueron procesados o carecen de una explicación sobre su paradero. Los incentivos, que corresponden a cuantías de $600, $1,200 y $1,400, no llegaron a sus destinatarios finales a pesar de existir un acuerdo judicial previo. El origen de esta controversia se remonta a demandas judiciales presentadas por grupos de confinados tanto en California como en Puerto Rico, luego de haber sido excluidos inicialmente de estas ayudas. Tras el dictamen judicial que validó el derecho de los reclusos a recibir los fondos, el Departamento de Corrección y el Departamento de Hacienda establecieron un acuerdo de colaboración. Bajo este pacto, Hacienda debía evaluar las planillas de los cerca de 7.000 u 8.000 confinados de la isla para verificar si calificaban para el beneficio y constatar que el dinero no hubiese sido reclamado por otro contribuyente. Una vez aprobado el trámite, Hacienda debía emitir el pago y remitirlo a corrección para su entrega. Sin embargo, ante el retraso en el procesamiento de los casos, la secretaria de corrección solicitó la intervención de la Oficina del Procurador del Ciudadano en marzo del año 2024. Para finales de ese mismo año, un grupo de confinados logró recibir los estipendios correspondientes, algunos de los cuales fueron transferidos de forma directa a la Administración para el Sustento de Menores. A pesar de este avance, las indagaciones subsiguientes revelaron que una cantidad significativa de desembolsos quedó en el limbo. Se aclaró que la cifra de 5.500 pagos pendientes no equivale exactamente al número de confinados afectados, ya que varios de ellos tenían derecho a recibir más de un incentivo. Hasta el momento no se ha precisado la cifra exacta a la que asciende la deuda total. La Oficina del Procurador del Ciudadano ha enfatizado que durante la pesquisa se han localizado cheques emitidos que jamás se hicieron efectivos. La agencia catalogó como inaceptable las justificaciones basadas en la imposibilidad de localizar al recluso o en su salida de la institución penal. El objetivo final de la investigación busca esclarecer el panorama completo, determinar cuántos reclusos cobraron y cuántos no, identificar las razones del impago, localizar el paradero actual de los afectados o de sus herederos en caso de fallecimiento y precisar qué porción de los fondos corresponden a las pensiones alimentarias. Asimismo, se intenta esclarecer si el Departamento de Hacienda devolvió los fondos al gobierno federal y por qué tomó esa decisión conociendo la obligación de pago existente. De haberse devuelto el dinero, la investigación exigirá definir las acciones para reclamarlo a nivel federal o, en caso de que ya no esté disponible, determinar cómo responderá Hacienda, lo que podría incluir la imposición, la reposición de los fondos con presupuesto estatal mediante una acción de la legislatura. En otras noticias, congresistas demócratas prometen agilizar la recuperación de Puerto Rico. Un grupo de legisladores demócratas de Estados Unidos se comprometió a buscar alternativas para acelerar los trabajos de recuperación en Puerto Rico tras los estragos causados por los huracanes María y Fiona, a
así como por los terremotos de finales de 2019 y principios del 2020. Esta promesa surge luego de concluir una jornada de reuniones de 2 días en la isla con diversos alcaldes locales, quienes expusieron sus principales preocupaciones sobre el retraso en la aprobación de proyectos y el desembolso de los fondos federales de los cuales depende este proceso. El representante de Mississippi y miembro de alto rango del Comité de Seguridad Nacional de la Cámara Federal, Benny Thompson, aseguró en conferencia de prensa que trasladarán estas inquietudes hacia medidas correctivas, enfatizando que el sistema debería funcionar mejor. Por su parte, el comisionado residente de Puerto Rico en Washington, Pablo José Hernández, explicó que gran parte de los retrasos se debió a una política previa de la exsecretaria de Seguridad Nacional, Kristi Noem, la cual exigía que todo gasto del Departamento de Seguridad Nacional superior a los $100,000 fuera aprobado personalmente por su oficina. Aunque el nuevo secretario, Mark Wayne, derogó dicha norma el pasado mes de abril, los retos en la reconstrucción continúan vigentes. Uno de los problemas principales señalados por el congresista Thompson es la falta del personal, ya que aproximadamente el 30% de los empleados de la Agencia Federal para el Manejo de Emergencias, conocida como FEMA, ya no se encuentran en sus puestos. Según el legislador, no hay suficiente personal para atender llamadas ni revisar la documentación necesaria. Thompson recordó que el papel de FEMA es apoyar cuando los recursos locales se ven superados, algo que ha ocurrido de forma evidente ante la magnitud de los fenómenos climatológicos que han afectado a la isla. Para atender la dimensión del desastre, el impacto acumulado incluye al huracán María en 2017, un ciclón de categoría 4 que destruyó la red eléctrica, dejó pérdidas estimadas en $90,000 millones y causó la muerte de unas casi 3,000 personas. Posteriormente, en 2022, el huracán Fiona de categoría 1 volvió a dañar el sistema eléctrico que aún no se había recuperado. Ante esto se suman los terremotos en la zona sur, que provocaron daños calculados en $3,000 millones. Actualmente, cerca del 30% de los proyectos de reconstrucción siguen pendientes en todo Puerto Rico. En términos financieros, los datos de la Oficina Central de Recuperación, Reconstrucción y Resiliencia reflejan que se han asignado casi 43,000 millones en fondos federales y se han comprometido cerca de 40,000 millones, pero solo han desembolsado 12,700 millones. El alcalde de Caguas, William Miranda Torres, alertó que esta acumulación de obras pendientes está encareciendo los costos y provocando aún más retrasos en los municipios. Esta situación coincide con informes previos de las autoridades federales. En septiembre de 2025, una evaluación del Departamento de Seguridad Nacional determinó que FEMA falló en garantizar la reconstrucción oportuna de la red eléctrica y desaprovechó oportunidades de asistencia. De igual forma, una auditoría de la Oficina de Responsabilidad Gubernamental de Estados Unidos, emitida en febrero de 2024, reveló que el gobierno local había utilizado menos del 10% de los más de 23,000 millones que estaban disponibles en ese momento. Los factores que continúan obstaculizando el avance incluyen el aumento de costos, la falta de mano de obra, los problemas en la cadena de suministro global y la reducción en las coberturas de los seguros.

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1: Muchas gracias, compañero. Buenos días para todos los radioescuchas. Durante el fin de semana se reportó un doble asesinato en Guardías, 3 accidentes fatales, incluyendo uno en Sidra, en horas de la noche. La policía informó de varios robos a mano armada reportados a través de todo el país. Este es Arnaldo García con el informe policiaco. Ahora continuamos con más noticias.

investigan millonario robo de carteras de lujo en residencia de Dorado. Un importante robo de propiedad de alta gama mantiene bajo investigación a las autoridades en el municipio de Dorado. Un escalamiento reportado en una residencia de la urbanización Dorado Beach dejó pérdidas estimadas en $500,000 luego de que desconocidos lograran apropiarse de una valiosa colección de carteras de diseñador. De acuerdo con el reporte preliminar del incidente, los asaltantes lograron acceso a la propiedad tras forzar una puerta de madera que conectaba con una estructura tipo covacha en la vivienda. Una vez adentro de los individuos sustrajeron un total de 15 carteras de exclusiva marca Hermès, dos de la firma Goyard, una pieza Louis Vuitton, una Christian Dior y otra de marca Bottega Veneta. La perjudicada del atraco valoró las piezas hurtadas en aproximadamente $500,000. La respuesta inicial al incidente estuvo a cargo del agente Steven, adscrito al Distrito Policial de Dorado. Debido a la cuantía y a la naturaleza del robo, el caso fue referido de inmediato a la División de Delitos contra la Propiedad del Cuerpo de Investigaciones Criminales de Vega Baja, quienes ahora lideran la pesquisa para dar con el paradero de los responsables y de la costosa mercancía. En otras noticias, accidente fatal con un vehículo todoterreno deja un muerto en Sidra. Un fatal accidente de tránsito reportado en el municipio de Sidra cobró la vida de un hombre y dejó a una mujer en condición de cuidado. Los hechos ocurrieron a las 9:50 de la noche de ayer en el kilómetro 50.0 de la carretera PR-01 a la altura del barrio Beatriz. Según el reporte oficial, el conductor Emanuel Rivera Vázquez, de 46 años, transitaba junto a su acompañante Itza Montañez Caraballo en un vehículo todoterreno de fabricación casera conocido popularmente como plancha. Al llegar al mencionado kilómetro, Rivera Vázquez manejaba a una velocidad que le impidió mantener el control y el dominio del volante. Esto provocó que invadiera el carril opuesto, donde fue impactado en la parte posterior izquierda por la parte delantera de un Toyota Camry del 2017, el cual era conducido por Miguel Ortiz Avilés, de 64 años y residente de Cayey. A consecuencia del fuerte impacto, Rivera Vázquez fue expulsado del vehículo todoterreno y falleció en la misma escena debido a la gravedad de los traumas recibidos. Por su parte, la acompañante fue trasladada de emergencia al Centro Médico de Río Piedras, donde permanece recluida en condición de cuidado. El conductor del automóvil involucrado resultó ileso en el incidente. Las autoridades le realizaron la prueba de alcohol a través del aliento, la cual arrojó un resultado del 0% en su organismo. La investigación de este choque fatal está a cargo de la División de Patrullas de Carreteras y Autopistas de Caguas en unión con el fiscal de turno.

otras noticias, un motorista de 32 años fallece tras sufrir un accidente en Lares. Un trágico accidente de tránsito cobró la vida de un motociclista anoche en el municipio de Lares. Las autoridades informaron que agentes adscritos a la División de Patrullas de Carreteras del área de Utuado se hicieron cargo de la investigación de este choque de carácter fatal, el cual se registró exactamente en el kilómetro 12.7 de la carretera PR-431 en la zona de Barrio Prieto. De acuerdo con el reporte oficial de los hechos, el conductor fue identificado como José Feliciano Ortiz, de 32 años y residente de Yauco. El hombre viajaba a bordo de una motora Scrambler Honda modelo CR250 del año 1996, la cual no portaba tablilla. Las autoridades indicaron que por causas que aún se evalúan, Feliciano Ortiz perdió el control del volante, lo que provocó que saliera expulsado del vehículo y cayera en una zanja aledaña a la estructura de la carretera. Debido al fuerte impacto, el conductor resultó con heridas de extrema gravedad que le causaron la muerte en el mismo lugar del incidente. Las unidades policíacas correspondientes continúan con el debido proceso de investigación para esclarecer todas las circunstancias que rodearon este lamentable suceso en la vía pública.

En otras notas, investigaron un accidente grave de motocicleta en la carretera PR-30 en Las Piedras. Las autoridades investigaron un accidente de tránsito de carácter grave ocurrido en horas de la tarde de ayer domingo en el kilómetro 19.3 de la carretera PR-30 dentro de la jurisdicción del municipio de Las Piedras. De acuerdo con el reporte de la investigación preliminar, un hombre de 38 años identificado como Carlos Enrique Vega Ocasio y residente de Gurabo conducía una motora de color bronce francés. Por causas que todavía se encuentran bajo investigación de los agentes, el motociclista perdió el control del manubrio. Esto provocó que impactara con la parte frontal lateral derecha de su unidad, la zona posterior lateral izquierda de un automóvil Toyota Corolla del año 2020. Este segundo vehículo involucrado era conducido por una mujer de 68 años, vecina de Las Piedras. A consecuencia del fuerte impacto, Vega Ocasio cayó directamente al pavimento, lo que le provocó heridas de gravedad en distintas partes del cuerpo. En el lugar de los hechos, el personal paramédico evaluó al perjudicado y confirmó la gravedad de su condición de salud, por lo que procedieron con su traslado de inmediato hacia una hospital del área metropolitana para que pudieran recibir el tratamiento médico especializado que requiere. La escena y el proceso de investigación quedaron a cargo del agente Rafael Cabrera y la fiscal Yanitza Alsina. Como parte del protocolo establecido para estos casos, personal de la División de Patrullas de Carreteras de San Juan acudió posteriormente a la institución hospitalaria con el fin de realizar la toma de la muestra de sangre correspondiente. Asimismo, las labores periciales en el lugar del choque incluyeron el trabajo del agente Víctor Meléndez, de servicios técnicos del área, quien tomó las fotografías de la escena, mientras que el agente Cristian Maldonado se encargó de realizar las medidas y el croquis de la colisión. Al concluir las labores, el perímetro, ambos vehículos involucrados fueron ocupados por las autoridades y transportados a la unidad de tránsito de Humacao.

Dos hombres pierden la vida tras registrarse una balacera en Juana Díaz. Las autoridades investigan un hecho de violencia que cobró la vida de dos personas en el municipio de Juana Díaz. El incidente se reportó a eso de las 6 y 10 de la tarde del sábado en la calle Violetas, Las Violetas, en la intersección con la carretera PR-14, ubicada en la comunidad Cristina. Según el informe preliminar de la uniformada, una llamada a través del sistema de emergencias 911 alertó a las unidades policiales sobre detonaciones en la zona. Al llegar los agentes para verificar la situación, encontraron en la parte posterior de una residencia el cuerpo baleado de un hombre quien fue identificado como Basilio Peña Santos, de 51 años. En medio de este mismo altercado, otro hombre identificado como Riz Álvarez Martínez, de 32 años, resultó con heridas de bala de gravedad. Álvarez Martínez fue atendido en la escena por paramédicos de emergencias médicas y trasladado de urgencia a una institución hospitalaria. Sin embargo, el médico de turno certificó su fallecimiento poco después de su llegada debido a las lesiones recibidas. Los motivos y las circunstancias en las que se originó este doble homicidio aún se encuentran bajo investigación. El caso quedó en manos de los agentes adscritos a la División de Homicidios del Cuerpo de Investigaciones de Ponce, quienes trabajan en el asunto en unión con la fiscal Blanca para el correspondiente levantamiento de los cuerpos y la recopilación de evidencia en el lugar de los hechos.

0: En otras notas, mujer fallece en trágico accidente vehicular en el expreso dinámico de San Juan. Una mujer de 36 años, identificada como Soraya Carolina Rodríguez y residente de San Juan, perdió la vida en un trágico accidente de tránsito reportado la noche del sábado en la carretera PR-52. El incidente ocurrió específicamente en los carriles del expreso dinámico en la jurisdicción de la capital. Según el informe de la policía, la víctima conducía un vehículo Kia Soul rojo modelo 2018 mientras transitaba por el carril dinámico. La velocidad a la que viajaba provocó que perdiera el control y el dominio del volante. Esto ocasionó que el automóvil impactara frontalmente la parte posterior de un arrastre de cisterna de agua. Este remolque era uno transportado por un camión Kenworth del año 1998 que circulaba en ese momento por el carril derecho de la mencionada vía de rodaje. Tras el fuerte impacto, paramédicos municipales llegaron al lugar para brindar asistencia médica de emergencia, pero lamentablemente certificaron que la conductora ya no presentaba signos vitales debido a la gravedad de las heridas recibidas. Cabe destacar que el camión cisterna involucrado en el choque forma parte de la respuesta a la situación actual que enfrentan varios pueblos de la zona metropolitana, los cuales se encuentran sin servicio de agua potable debido a una avería en el superacueducto. Las autoridades correspondientes ya iniciaron la investigación de rigor. Las labores en la escena quedaron a cargo del agente Luis Rivera Méndez de la División de Patrullas de Carreteras de San Juan, en conjunto con la fiscal de turno Sarimar Andrew Pérez.
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0: En Orocovis y Barranquitas, las rutas PR-152 y 155 presentan un flujo leve, lo que la 167 en Naranjito mantiene movimiento moderado, al igual que la PR-149 entre Ciales y Villalba. En la zona sur, lo que es la 153 entre Santa Isabel y Coamo reporta tránsito moderado. La 52 desde Juana Díaz hacia Ponce se mantiene con flujo estable y sin contratiempos. Para el área norte, lo que es la 22 y la 2 entre Atillo y Barceloneta muestran movimiento leve. El tráfico se torna moderado en los tramos de Vega Baja y Dorado en ambas direcciones. En el área metropolitana se registra flujo pesado en la 52 en dirección hacia San Juan. La PR2 y la 2 experimentan tráfico pesado en las zonas de Bayamón y Guaynabo.
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0: Alerta por calor extremo y elevado riesgo de incendios forestales para hoy. Las condiciones atmosféricas en la isla presentarán un panorama crítico durante el inicio de semana debido a la combinación de temperaturas sofocantes y vientos fuertes. Las autoridades exhortan a la ciudadanía a tomar precauciones ante el peligro latente de fuegos y los efectos de calor en la salud. La temperatura en la sensación térmica superará los 100 grados en múltiples zonas durante la tarde, con sectores que podrían alcanzar o superar los 108 grados. El riesgo de incendio se mantiene elevado, especialmente en el sur y oeste del país, debido a la vegetación seca, la escasez de lluvia y los vientos sostenidos. Se esperan vientos de entre 15 y 20 millas por hora, con ráfagas de hasta 30 en costas, lo que mantendrá el mar picado y un riesgo continuo de corrientes marinas peligrosas. Aunque se prevén algunos aguaceros dispersos en horas de la tarde, predominará un patrón del tiempo bastante estable y mayormente seco para los próximos días. Las condiciones del tiempo se mantendrán bajo constante monitoreo debido al potencial impacto del índice de calor en la región.
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0: En el Pega 2 tenemos el número 73, en el Pega 3 el 444 y el Pega 4 9031 con el bolo rojo número 8. Lo que es el sorteo regular de la noche, Pega 2 el número 98, Pega 3, 401 y Pega 4, 5780 con el bolo rojo número 6. En el Powerball tenemos el número 13, 44, 50, 53 y el número 2, el Double Play 67, 57, 56, 24, 55 y el número 15 con el Power Play número 4.

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Hoteles invierten miles de dólares ante severa crisis de agua. La severa crisis en el suministro de agua potable mantiene en máxima alerta al sector turístico y

la contratación de camiones cisternas para transportar el líquido y así poder mantener la operación y suplir la alta demanda de los huéspedes. La situación se ha tornado especialmente compleja debido a una alta tasa de ocupación hotelera impulsada por eventos de temporada como bodas y graduaciones. Según portavoces del sector hotelero, la gravedad del escenario obliga a algunas hospederías a requerir hasta 40 camiones cisternas al día. Aunque inicialmente se contrataron 12 de estos camiones para el acarreo, la industria ya se encuentra en proceso de aumentar esa cifra ante la prevención de que los problemas de suministro se extiendan por más tiempo. Además del fuerte impacto económico, existe una profunda preocupación por las repercusiones a largo plazo en la imagen internacional de Puerto Rico como destino turístico. Los visitantes están experimentando de primera mano las fallas del servicio, las cuales no solo afectan al turismo, sino también a residencias, hospitales, ejidas y cientos de comercios y restaurantes en municipios como Bayamón, Guaynabo, San Juan, Carolina, Loíza, Caguas, Gurabo, Juncos y Aguas Buenas. El liderato de la Asociación de Hoteles y Turismo advirtió que la crisis afectará la reputación del país, señalando que las quejas de comunidades que llevan semanas sin el servicio se difunden de forma inmediata a nivel global. Para mitigar el golpe financiero, el sector resaltó la efectividad de la orden de congelación de precios emitida por el Departamento de Asuntos del Consumidor para los servicios de acarreo de agua, lo que ha evitado la especulación de costos. Asimismo, se coordinó la apertura de una planta de suministro las 24 horas del día para agilizar el llenado de los camiones. Por su parte, la compañía de turismo activó un plan logístico de respuesta con el que ya se han distribuido más de 456 mil galones de agua a través de 50 viajes de suministro, buscando proteger la seguridad de los huéspedes y garantizar la continuidad de los servicios de calidad en las hospederías afectadas.

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5: Las 9:51.

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0: chaval.
1: Dímelo, Rafa.
0: Quiero que tú me lo digas, José García. Eso es lo que tú vas a hacer por esa mujer ahora.
1: Y al Happy Man también se lo voy a decir ahora. Alcen su copa, su vaso. Alcenla y brinden por la salud, brinden por la mujer. La Altagracia, que se encuentran todas. Felicidades a todas las que se llaman Altagracia hoy. Pero yo brindo por la mujer, pero no por aquella en la que halláis consuelo en la tristeza. Brindo por la mujer, por aquella que me meció en la cuna, por aquella que me enseñó lo que vale el cariño verdadero, por mi madre bohemia. Por eso yo brindo y me arremango esta tarde. ¿Sabéis por qué me había ese trago?
0: ¿Por qué?

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las 11:55.

las 11:55.

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1: Nosotros para toda la información, así que usted no se despegue, que en breve regresamos con más.

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1: Son las 12 del mediodía. Es hora.
2: En el variado mundo de los deportes. Y qué bueno que está con nosotros desde que sonó la campana tempranito. Bienvenido, Josué González. Saludos, especializado en deportes, licenciado en farmacia.
3: Saludos para ti, Noel, saludos para Michelle y para todos los amigos que nos escuchan.
2: Oye, Josué, dentro de todo, vamos a comenzar el programa. Se acabó finalmente el baloncesto de la NBA, una temporada, la cual tengo que decir, para sorpresa mía y quizás de muchos, los nuevos campeones del baloncesto de la NBA son del este, de la Conferencia del Este, luego de 53 años. De larga espera, más de medio siglo, los Knicks de Nueva York, encaminados por Jalen Brunson, superaron en 5 juegos la final del baloncesto de la NBA ante los Nenes, porque realmente si hay una cualidad que hay que reconocer del equipo de los San Antonio Spurs, este es un equipo vestido de juventud, y precisamente pienso que eso fue lo que marcó la diferencia. La inexperiencia, la juventud del equipo de San Antonio, pero cuidado, porque este equipo vislumbra en futuros y cercanos años ser una potencia. Pero para ti, Josué, resumen de la final del baloncesto de la NBA, felicitaciones a los Knicks de Nueva York, que son los nuevos campeones, y felicitaciones a los San Antonio Spurs, que son los subcampeones. Adelante con tu análisis.
3: Definitivamente, no. Pues mira, primero que nada, felicidades a los fanáticos de los New York Knicks, más que merecido este campeonato, a un equipo que, sobre todo, vimos que era un equipo que estaba inspirado. Y ya no podemos decir, Noel, que no, la Conferencia del Oeste es la que va a ganar, ¿sabes? Ya en el baloncesto de la NBA, en el día de hoy, tenemos que reconocer que está, como decimos nosotros, abierto. Aquí cualquier equipo puede ganar, ya no es como que la Conferencia del Oeste exclusivamente es la que va a tener el equipo campeón. En el caso de los Knicks, como tú mencionaste, pues nadie, yo creo, que esperaba que los Knicks ganaran este campeonato, ¿verdad? Y más aún de la forma que lo hicieron. Y hay que decirlo, ¿verdad? Hay que ser objetivo en cuanto a todo. Jugaron un baloncesto de conjunto espectacular, pero, Noel, aquí hay una estadística, ¿verdad?, que yo quiero compartir contigo y con la fanaticada, y es que durante esta serie final 2026, el equipo de las Espuelas de San Antonio estuvo al frente el 72% del tiempo. O sea, que estamos hablando de que San Antonio estuvo casi tres cuartas partes de la serie arriba en el marcador. Sin embargo, la serie fue 4-1. Yo creo que ahí está resumida la serie. Un equipo de San Antonio que salía a la cancha, tenía ventajas grandes, 15 20, 29 puntos, pero debido a su inexperiencia, más que nada, no sabían cerrar los partidos. Los partidos al final del día estaban cercanos los marcadores, y el mejor cerrador de esta serie, sabíamos desde un principio, era Jalen Brunson, y eso fue lo que hizo. Juego cerrado, el equipo de los Knicks, cargado por Jalen Brunson y otros jugadores, ¿verdad? Porque a Winovy, por ejemplo, fue para mí un jugador determinante, pero al final del día es el equipo que ejecutó mejor. El equipo de San Antonio se le vio definitivamente la inexperiencia. Yo te lo digo, ¿verdad? En mi opinión, votaron 3 partidos de esta serie, pero al final del día son 48 minutos, cuando no se juega tiempo extra, obviamente, y el equipo que fue mejor en la cancha en los momentos clave fue el equipo de los Knicks. Así que, más que merecido este campeonato, ahora te diría, ¿verdad? Yo te diría que está bien difícil pronosticar ahora mismo para el próximo año. ¿Qué equipo tú dirías que va a ser, ¿verdad?, el campeón? No veo al equipo de los Knicks como una dinastía. A San Antonio lo veo como un equipo que le va a competir, pero hay que ver, ¿verdad?, qué ajustes hacen o cómo se forma ese equipo el año que viene. Pero es un equipo que debería estar ahí por lo menos en las semifinales de conferencia, y de ahí en adelante cualquier cosa puede pasar. Pero sin duda alguna, más que merecido este campeonato para el equipo de los Knicks.
2: Definitivamente, y si nos remontamos al comienzo de la temporada, pues muchos pudiéramos decir, ¿en qué posición al principio de la temporada Josué González tenía en la Conferencia del Este a los Knicks de Nueva York?
3: Yo los tenía personalmente tercero.
2: Primero que ellos, tenías al equipo de Boston. ¿Y cuál otro equipo tenías por encima de los Knicks de Nueva York?
3: Bueno, tenía el equipo de Boston, tenía ahí con los Knicks peleando al equipo de Filadelfia, que es un equipo que se había reforzado bien. Y entonces tenía los Knicks, tenía ahí luchando segunda o tercera posición, pero definitivamente el equipo que yo pensaba que iba a dominar esta conferencia iba a ser el equipo de Boston, que de hecho, hay que decirlo también, siendo objetivo, los Knicks se beneficiaron, ¿verdad?, de la eliminación del equipo de Boston de parte del equipo de Filadelfia.
2: Bueno, así que dentro de todo, pues para mí fue una final de sorpresa, porque yo había escogido al equipo del Oklahoma City Thunder para revalidar como campeón y ganar un back-to-back, pero ahí se impuso el equipo de San Antonio, aunque sí hubo unas bajas en términos de jugadores lesionados en el equipo de Oklahoma, pero el equipo de Oklahoma, yo tengo que decir que es un equipo el cual el año que viene va a regresar. Definitivamente es un equipo de mucho talento y un equipo que hay que tomarlo en cuenta, pero el tiempo avanza y ahí dejamos el análisis del baloncesto de la NBA. Oye, Josué, si el jugador, vamos a poner, ¿nombrarías a Jalen Brunson en este momento el jugador franquicia de los Knicks?
3: Oh, definitivamente, el jugador franquicia, y te puedo decir, Noel, que ya Jalen Brunson estaría considerado por lo menos, entiendo yo, uno de los mejores cinco jugadores en la historia de los Knicks de Nueva York, porque definitivamente es el que los cargó a un campeonato que no conseguían hace 40 y pico de años.
2: Hacen 53 años que no ganaban un campeonato, desde el 1973, así que enhorabuena. Oye, y lo que estaba leyendo, sabes que Jalen Brunson fue producto del equipo de los Dallas Mavericks, y que como que ese equipo, esa organización, como que no creyó en Jalen Brunson, Josué, y se dice que le hacían una oferta prácticamente ridícula, porque en una ocasión Mark Cuban le había ofrecido por 4 temporadas, creo que $50 millones, la cual él no aceptó. Hoy por hoy, según los números que estuve mirando, Jalen Brunson tiene un contrato con los Knicks de Nueva York, y espero estar en lo correcto, de 4 años y cerca de $250 millones. Dentro de esa posición, Josué, hablando en el baloncesto de la NBA y los 30 equipos que componen la NBA, ¿tú nombrarías a Jalen Brunson en su posición como armador, el cual pues obviamente es un armador más ofensivo que nada? Tú lo pones entonces, ahorita lo nombraste dentro de los 5 mejores Knicks en la historia, pero en la actualidad, ¿en qué posición tú pondrías a Jalen Brunson en su posición? ¿Lo pones dentro también de los mejores 5 en la actualidad en la NBA?
3: Sí, definitivamente, Noel. Yo creo que Brunson ha demostrado que es un top 3 en cuanto a los point guard, ¿verdad? O los guards se refieren. Un jugador que no ha tenido impedimento con su estatura, ha sido consistente desde que llegó al equipo de Nueva York. Fíjate, en Dallas hay que ser un poquito, ¿verdad?, objetivos también. Jalen Brunson no era la sombra de lo que es ahora cuando estaban los Dallas Mavericks. A lo mejor la oferta fue un poquito bajita, Noel, pero tampoco es que estamos hablando de que diga, wow, este tipo es una estrella y tenemos que ofrecerle un contrato de $200 millones. Yo creo que, ¿verdad?, lo que le ofreció el equipo de Nueva York en ese momento, estoy hablando de ese momento, era exagerado. Ahora bien, pues al final del día demostró el equipo de Nueva York que tenía la razón, porque definitivamente valió la pena este contrato, que para mí en el momento fue un poquito exagerado. La cuestión es que le salió la jugada, ¿no? Le salió la jugada porque hoy en día son campeones gracias a Jalen Brunson, y la realidad es que sí, estamos hablando para mí de los mejores, uno de los mejores guards, o sea, por lo menos top 3 en la NBA en la actualidad.
2: Yo voy a decir lo siguiente, aquí hay que darle mérito y reconocimiento al gerente general de los Knicks, porque este equipo fue hecho a base de puros cambios. Karl Anthony Towns vino un cambio de Minnesota, un cambio en el que muchos lo criticaron, pero ahora el tiempo le ha dado la razón al gerente general. Trajeron a Michael Bridges, trajeron a Onanobi, del equipo de Toronto. Bridges vino un cambio, si mal no recuerdo, de Brooklyn. Y cuando tú analizas el equipo de los Knicks de Nueva York, fue un equipo hecho a base de cambios. Así que ahí yo le tengo que dar el mérito y el crédito al gerente general, al hombre que se encargó de buscar cada una de esas piezas clave. Y yo voy a mencionar a un jugador que quizás, como dice Josué González, pasa por debajo del radar. Y es Mr. Durabilidad. Y hablo de Michael Bridges. Josué y público que nos escucha, estuve viendo, leyendo una estadística que este hombre lleva 8 temporadas de manera consecutiva sin perder un juego en su carrera en el baloncesto de la NBA. Y tengo que decirlo, esto es asombroso, esto es embestializado. 8 temporadas de manera consecutiva y no se ha perdido un juego. ¿Qué tú opinas de Michael Bridges?
3: Definitivamente es el que arriesgue en Junior de la NBA moderna. Y como mencionas, una estadística que dice hace 8 años, ¿verdad? Pero es que es impresionante, Noel, porque usted y yo sabemos que en el baloncesto de hoy en día los jugadores son bastante, vamos a decirlo así, ñoños. Y les gusta, ¿verdad?, descansar o inventan cualquier excusa para no jugar. Sin embargo, este señor se ha mantenido ahí consistente, oye, y presente con sus diferentes equipos, ¿verdad?, los que ha estado. Y aún estando en diferentes equipos, se ha mantenido jugando. O sea que esa es la mentalidad del jugador, ¿verdad?, de que yo estoy presente. Y para mí es un récord que va a ser bien difícil, bien, pero que bien difícil que lo rompan. Porque el baloncesto de hoy en día, como decimos, Noel, hay mucho ñoño.
2: Bueno, pues hasta ahí el resumen del baloncesto de la NBA. Ahora vamos a esperar, porque ya se rumora tantos cambios. ¿Para dónde irá Giannis Antetokounmpo? Oye, cada vez que veo un reportaje sobre Giannis Antetokounmpo, lo que me asombra es que si sigo leyendo, cada vez Giannis Antetokounmpo lo ponen en un equipo, en un uniforme diferente. Ahora dicen que va para Boston, que si va para Miami, que si va para Orlando, que si va para Golden State, que si va para los Lakers. ¡Wow! Finalmente el tiempo es el que dirá dónde terminará el año que viene. Pero la pregunta, y con esto concluyo, ¿se quedará en Milwaukee después de tanto rumor, Josué? ¿O tú piensas que ya en este tu compo tiene las horas contadas en Milwaukee?
3: No, yo creo que va a ser cambiado, Noel. Yo creo que el equipo de Milwaukee, inteligentemente, lo que está buscando, está seguro que todos esos rumores de equipo es el mismo equipo de Milwaukee lo que lo están, ¿verdad?, canalizando. ¿Por qué? Porque ellos van a buscar sencillamente la mejor oferta en cuanto a turnos en el draft. No solamente turnos en el draft, sino jugadores que puedan, ¿verdad?, impactar de inmediato. Ya Giannis hasta ha dejado claro que él no quiere jugar en Milwaukee. Ya sabe que hay varios equipos, entre ellos, como mencionaste, el equipo de Boston, el equipo de los Lakers, el equipo de Golden State, el equipo de Miami, que están interesados en su servicio. Ahora bien, lo que hay que ver es qué equipo le ofrece más. Y eso es lo que nosotros no sabemos, porque nosotros estamos al lado de acá, ¿verdad? Y no sabemos cuáles son las conversaciones que están teniendo el equipo de Milwaukee. Sí te puedo decir, ¿verdad? Usted sabe que yo sigo al equipo del Miami Heat. Sí te puedo decir que lo que ha salido es que Giannis interesa, donde interesa jugar es en Miami. Eso sí ya está establecido. Giannis quiere jugar en Miami, pero eso no significa absolutamente nada. Hemos visto cambios en el pasado de jugadores precisamente que dicen que quieren jugar en Miami y terminan jugando en otro sitio. ¿Por qué? Porque al final del día el equipo es el que decide. Y aún así, ¿verdad?, siempre, ¿verdad?, está la posibilidad de que Miami sea uno de esos destinos. Yo, honestamente, ¿verdad?, como fanático del equipo de Miami Heat, yo espero que si hacen ese cambio, que no den a ambos, Jaime Jaques Jr. y Keller Ware, porque para mí son los dos jugadores prospectos del equipo de Miami. Y sabemos que si ese cambio se da, es bien probable que Tyler Hero, quien es de Milwaukee, pase al equipo de los Bucks. Pero yo entiendo que Tyler Hero es un jugador sólido. De hecho, un jugador que ha ido al juego de estrella. Pero aún después de Tyler Hero, yo espero que no se vuelvan, como decimos nosotros, se vuelvan locos dando jugadores prospectos, porque entonces pues no vas a dar un paso hacia adelante, vas a dar un paso hacia atrás, ¿verdad? Así que estará por verse qué pasa finalmente. Pero sí te puedo decir que Miami, Boston y Golden State para mí son los tres equipos a seguir en este cambio de Giannis Antetokounmpo.
2: Bueno, hablando de campeonatos, pues ya resumimos la final del baloncesto de la NBA, pero ahora yo tengo que hablar lo que sucedió en Puerto Rico en el béisbol de la AA, y de manera rapidita, porque el tiempo avanza, en la sección este, los Mulos de Junco le ganaron 4-1 a los Artesanos de las Piedras. Pero aquí hay una serie que los fanáticos de Calley, los Toritos, Josué González, están on fire, están que echan fuego. ¿Por qué? Porque el equipo de Calley comenzó esta serie ganando 3-0. ¿Pero qué sucede? Que los Pescadores del Plata de Comerío se fueron con calmita y ganaron un juego. Después vinieron y ganaron el segundo, ganaron el tercero y ganaron 4 juegos de manera consecutiva para eliminar a los Toritos de Calley. Y tengo que decirlo, la temporada o la fanaticada, esta temporada, con más coraje o con más enojo, ¿será la de los Toritos de Calley, Josué?
3: Bueno, Noel, los tres equipos con mejor récord en Puerto Rico fueron eliminados en el Carnaval de Campeones, así que eso es algo, ¿verdad?, que no se da todos los días. Y te dice, ¿verdad?, que cualquier cosa puede pasar en ese torneo de AA. Pero sí, tanto ellos como los fanáticos de los, obviamente, de los Patrulleros de San Sebastián, que terminaron con un récord de 19-1 y luego fueron eliminados. Ay, yo creo que ambas franquicias deben estar bastante molestas, los fanáticos.
2: Ahí es que voy, porque el equipo de San Sebastián, el equipo que terminó con el mejor récord en la historia de temporada regular del béisbol de la AA, 19 ganados, solamente uno perdido. Recuerdo aquel juego que fue ante los Tiburones de Aguadilla, pero el equipo de San Sebastián entró este fin de semana dominando esa serie, 3-2, pero vinieron los Libertadores de Hormigueros, ganaron el viernes y ganaron el sábado y han eliminado a los Patrulleros de San Sebastián también de manera embestializada y sorpresiva. Así que los nuevos campeones de la sección noroeste son los Libertadores de Hormigueros. En las otras series, en el sureste, los Azucareros de Yabucoa eliminaron a los Leones de Patillas 4-1. Los Tigres de Atillo, en el norte, eliminaron a los Titanes de Florida 4-1. Los Maratonistas de Coamo eliminaron a Salinas 4-1. Eso es en la sección sur. En Mulos de Junco, 4-1 sobre los Artesanos de las Piedras. Eso fue allá en el este. Ya dije, en la central, Comerío elimina a Calley 4-3. En la metro, Carolina elimina a Dorado 4-2. Y la única barrida que hubo, los Petateros de Sabana Grande sacaron las escobas y barrieron a los Cafeteros de Yauco. Así que ya hay campeones en cada una de las diferentes secciones y comenzará el próximo viernes lo que le dicen en inglés el round robin, donde cada equipo jugará un juego, obviamente contra los 7 adversarios. El viernes, Coamo en Yabucoa, Atillo en Comerío, Juncos en Carolina y Sabana Grande estará en Hormigueros. El sábado, pues entonces, Yabucoa en Sabana Grande, Comerío en Juncos, Carolina en Atillo y Hormigueros estarán en Coamo. Se va a jugar, Dios mediante, si la madre naturaleza lo permite, se va a jugar este próximo fin de semana, viernes y sábado. El domingo, día de nosotros los padres, pues ese día no va a haber juego. Ya el otro fin de semana, pues Dios mediante, se jugarán entonces los 3 días. Así que ese es el resumen de lo que pasó en el béisbol de la AA. Y como dijo Josué, de los 4 equipos con los mejores récords, se eliminaron 3. Queda comprobado que temporada regular es una cosa, postemporada es otra, y en series hay equipos que, ¿qué?, están hechos precisamente para esto, para ganar series. Oye, Josué, ¿te vas con algún favorito desde ahora, desde el saque en el round robin, para ganar el campeonato en Puerto Rico?
3: No tengo favorito, no, honestamente, y más aún después de lo que vi en esa serie de campeonato, ¿verdad?, de división. Así que vamos a ver, vamos a analizar poco a poco a ver cómo se va moviendo la serie.
2: Hasta el momento, dice por aquí, voy a hablar de los récords y términos de promedio en términos de victoria. 28 ha sido el récord de Yabucoa, 22-9 Comerío, 39 Carolina, Hormigueros 21 y 10, Sabana Grande 18 y 9, Juncos 18 y 10, Atillo 19 y 11 y Coamo 17 y 11. Eso es hasta el momento el récord que tienen estos equipos de cara temporada regular, obviamente, y postemporada. Así que va a ganar uno de ocho. Yo soy regionalista, yo no lo voy a negar, y yo quisiera que ganara el equipo de nuestra sección. Así que en este momento, pues me voy a ir, ojalá, me gustaría que ganara Hormigueros o que gane Sabana Grande. Esos serían los dos. ¿Por qué? Obviamente porque son los pueblos más cercanos a nosotros. Vamos a ver, porque por allá mi compadre vive en Atillo y me dice que va al equipo de los Tigres de Atillo. Vamos a ver lo que sucede. Así que ese es el resumen del béisbol de la AA. Aquí en Puerto Rico, para hoy, solamente un jueguito en calendario del Baloncesto Superior Nacional. Hoy lunes, oye, récord idénticos. 13 ganados, 14 perdidos. Los Cangrejeros de Santurce visitando a los Mets de Guaynabo. Un juego de iguales. ¿Quién gana, Josué?
3: Voy con Guaynabo.
2: Te vas con Guaynabo como local, que viene de darle una pela a mis Santeros de Aguada el pasado sábado. Mañana martes, los Gigantes 15 y 12, Criollos 18 y 10. ¿Quién gana este juego mañana?
3: Voy con los Criollos.
2: Mañana martes, los Indios de Mayagüez 10 y 17 contra mis Santeros 13 y 14. ¿Ganan mañana los Santeros?
3: Me voy con los Santeros.
2: El miércoles, Guaynabo ante los Capitanes de Arecibo.
3: Aquí me voy a ir con el equipo de Arecibo.
2: El miércoles, Manatí ante los Cangrejeros de Santurce.
3: Me voy con los Cangrejeros.
2: El jueves, mis Santeros reciben la visita de los Gigantes de Carolina.
3: Me voy con Carolina.
2: El jueves, los Vaqueros, los Campeones, visitan a los Capitanes de Arecibo.
3: Aquí me voy con los Vaqueros.
2: Y finalmente el jueves, duelo en el oeste, Indios de Mayagüez visitando a los Atléticos de San Germán.
3: Aquí me voy con el equipo de San Germán.
2: Así que eso es lo que hay por el momento, calendario para esta semana en el Baloncesto Superior Nacional de Puerto Rico. Vámonos de inmediato por aquí a qué hablar hoy en el béisbol de las Grandes Ligas, y le voy a dar por encimita un refresh de cómo va la tabla de posiciones. Pero hoy, Miami Marlins, con récord de, oye, de 500, 36 ganados, 36 perdidos. Los Phillies han mejorado, 38 y 33. ¿Con quién te vas en esta serie, Josué?
3: Buena serie. Como dicen, Miami viene de ganar 9 de sus últimos 11, pero ya este fin de semana pichó Sandy Alcántara, pichó Max Meyer, que de hecho Max Meyer, ¿no?, tiene 7 y 0 de récord, el lanzador del equipo de los Marlins. Así que, como usaron los dos mejores lanzadores, me voy a ir con Filadelfia para ganar esta serie 2-1.
2: Reales versus Nacionales. Reales 29 y 43, muy por debajo este equipo de lo que yo esperaba. Nacionales 37 y 35, están por encima de lo que yo pensaba.
3: Es así, me voy con los Reales.
2: Los Mets, oye, un duelo de sotanero. Aquí ambos equipos, los jugadores tendrán que usar coach, porque los dos están en el sótano. Los Mets 32 y 39, los Rojos 33 y 37. En el duelo de los sotaneros, ¿quién te va a
3: suerte? Voy con los Rojos.
2: Te vas con los Rojos. Padres 37 y 33, Cardenales 38 y 31. Bastante parecido los récords de estos dos equipos. ¿Quién gana?
3: Bastante parecido, me voy con el equipo de San Diego para ganar.
2: Rockies de Tal y Talavera, 27 y 45. Los Cubs de Chicago, 37 y 35. ¿Deben de ganar los Cubs?
3: Deberían ganar los Cubs de Chicago.
2: Twins, 33 y 40. Rangers, 35 y 36. Los Rangers.
3: Me voy con los Vigilantes, sí.
2: Tigres, 29 y 42, Astros, 33 y 40.
3: Me voy aquí con el equipo de los Astros de Houston.
2: Angelinos, 29 y 43, Diamondbacks, 36 y 35.
3: Me voy con los Diamondbacks.
2: un duelo de equipos bastante parejos. Los Piratas 36-36, saludo a mi amigo Ñaño Vargas. Atléticos 35-36.
3: Me voy a ir aquí con el equipo de los Atléticos.
2: Rays de Tampa 41-27, Dodgers de Los Ángeles 45-27.
3: Me voy con los Dodgers.
2: Salen los Dodgers favoritos, eso es hoy. Series que comienzan mañana, interesante. Toronto en Boston. ¿Quién gana esta serie? Ay. Toronto tiene 34-38, Boston 29-40.
3: Me voy con Toronto.
2: Media blanca. Oye, profe, las oraciones del Papa están llegando, están en primer lugar, ¿quién diría? Con 70 juegos jugados, totalizados, 38-32, el primer lugar en la central de la Americana, las Medias Blancas de Chicago, se enfrentan al primer lugar en el este de la Americana, Yankees de Nueva York, con 43-27. Oye, Josué, me han asombrado, están embestializados las Medias Blancas.
3: Es así, buena serie, Noel, pero me voy con los Yankees.
2: Gigantes de Pedrito, 29-43. ¡Andito, Pedrito! Bravos de Atlanta, 46-25. ¿Esto será una pela de los Bravos?
3: Cómodo para los Bravos.
2: Guardianes, 39-33. Cerveceros, 43-26.
3: Buena serie, me voy con los Cerveceros aquí.
2: Así que pues, más o menos eso es lo que va a pasar durante esta semana. Orioles, 34-39, Marineros 37-36.
3: Aquí voy con los Marineros.
2: Y como les dije, para aquellos que una refrescadita por encimita por aquí de cómo va la tabla de posiciones en el béisbol de las Grandes Ligas, tengo por aquí los Dodgers dominando 45-27 en el oeste, a 7 juegos San Diego, a 8 juegos y medio Arizona, a 16 San Francisco, ¡ay, Pedrito! Italia en el sótano a 18. En la central, Milwaukee 43-26, a 5 juegos los Cardenales, a 7 y medio los Cubs, a 8 y medio los Piratas, y a 10 y medio los Rojos. Y finalmente en el este, Atlanta 46-25, el mejor récord, sí, en la Liga Nacional y en todo el béisbol. A 8 juegos Filadelfia, 9 y medio Washington, Miami a 10 y medio y los Mets a 14. Liga Americana, Josué, la tabla de posiciones, si es tan amable, por favor.
3: Vamos con la división oeste. Seattle es el líder con 37-36, solamente a un jueguito. Está el equipo de los Atléticos. Texas está a un jueguito también, así que está bien pegadito la cosa. Houston solamente a 4 juegos y Anaheim aún en el sótano. Están solamente a 7 juegos y medio. En la división central tenemos a los Medias Blancas de Chicago, los sorprendentes Medias Blancas de líderes con 38-32. Están empatados con el equipo de los Guardianes de Cleveland. El Minnesota está a 6 juegos y medio, Detroit a 9 juegos y medio y Kansas City en el sótano a 10 juegos. Tenemos la división este de la Liga Nacional, donde los New York Yankees son los líderes con 43-27. A un jueguito está el equipo de Tampa Bay. Toronto está a 10 juegos, ya esto es otra liga aparte, Toronto a 10 juegos, Baltimore a 10 y medio, y Boston en el sótano a 13 juegos y medio.
2: ¿Quién diría el resultado de esta división? Yo me hubiese imaginado todo lo contrario, Tampa a 10 juegos, y me hubiese imaginado los otros equipos ahí, peleándose entre sí, entre Boston, Yankees, Baltimore y Toronto. Pero aquí ha sido un resultado completamente adverso a lo que nos hubiésemos imaginado. Y Josué igual, porque en la central, las Medias Blancas, yo los hubiese puesto en el sótano y a Detroit en la primera posición. Y está a la inversa. El único que pues pudiera decir que yo cogí a Seattle más o menos ahí con Houston para dominar en el oeste, los Mets, el desastre más grande en el este de la Liga Nacional. Me ha sorprendido lo que están haciendo los Cerveceros de Milwaukee. Yo esperaba más de los Cubs de Chicago. Pues, lo que está pasando en el oeste, pues yo lo entiendo, con excepción de que hubiese esperado mejor desempeño de San Francisco. ¿Cuál es tu análisis?
3: No, definitivamente el equipo de San Francisco ha sido una de las decepciones para mí. 29-43, un récord bastante alejado de lo que uno pensaba. San Diego, aunque tienen un récord positivo, pero yo esperaría que hubiese también estado un poquito mejor en esa división.
2: Bueno, pues hasta ahí el resumen del béisbol de las Grandes Ligas. Voy ahora a hablar un poquito de lo que sucedió anoche. USC Freedom, no sé si José tuviste la oportunidad de ver este evento. Nunca antes visto un evento en el cual se dio en la Casa Blanca, allá en Washington, donde fue denominado UFC. Estos son las iniciales de la empresa Ultimate Fighting Championship. Y le pusieron Freedom 250, porque se celebraba el 250 aniversario de la dependencia de Estados Unidos y de la independencia. Y también celebraban el cumpleaños del presidente Donald Trump. Y por tal razón, su amigo, su panita íntimo, Dana White, le dijo, este es el regalo que te tengo. Y tengo que decirlo así, me encantó todo. Primero que nada, el montaje, las luces, el show en el comienzo, la entrada de cada uno de los peleadores. Gracias a mi amigo y hermano por la amabilidad de acordarse y invitarme. Hablo de mi amigo y hermano Edgar Figueroa, su hermano Iván Figueroa, al cual me invitaron y tuvimos la oportunidad de ver este evento nunca antes visto, y realmente hubo sorpresas, porque en la pelea estelar, Ilia Topuria, campeón del peso ligero, se llevó la sorpresa y le dieron hasta para llevar. Así que saludos a mi tío que siempre nos escucha, Ismael Noel Ruiz Avilés, y Justin Gaethje, el veterano Justin Gaethje. Oye, qué clase de Gaethje es este hombre, de verdad. Es un gallo castado. Justin ahora tiene récord de 28-5. Es el nuevo campeón del peso ligero. No pudo salir para el quinto asalto Ilia Topuria. Su primera derrota, pierde su título. Tengo que decirlo, lo desfiguraron. Le dieron y de qué manera en el rostro y con todo y eso que él quería. Pero para eso están los doctores, para eso están los médicos. Y dijeron allí, usted no puede continuar. Así que, por knockout, gana el veterano Justin Gaethje y se convierte en nuevo campeón del peso ligero. Alex Pereira intentó hacer historia, subió al peso pesado, pero se percató que allí los camiones están más duros. La velocidad es más fuerte, el peso es más fuerte y el francés Cyril Gane, con récord de 14-2, sigue siendo el campeón del peso completo. Alex Pereira, ahora con récord de 13-4, como dije, buscaba hacer historia en convertirse campeón en una tercera división diferente, pero sin duda alguna se vio el poderío, la ventaja de Cyril Gane. Josué, no sé si tuviste la oportunidad de ver algo de este evento, no sé si quieres comentar algo, adelante.
3: No, lamentablemente no pude ver el evento, Noel.
2: Ah, ¿no tuviste la oportunidad? Pues simplemente le digo, lo pueden buscar, hay muchos videos que están corriendo a través de las redes sociales de lo que fue un evento nunca antes visto. Y sí, no es que estoy hablando en términos de política, allí se celebró pues el cumpleaños del presidente de la nación más poderosa del mundo, guste o no le guste a nadie, pero yo lo tengo que decir así. Y el regalito que le hizo su panita, pues le dijo, ¿a ti te gusta el deporte, las artes marciales mixtas? En estos días Donald Trump se fue a ver un juego de la final del baloncesto de la NBA, su equipo favorito, los Knicks de Nueva York. Tiene que estar contento porque se hicieron campeones. Es fanático de los Yankees de Nueva York en el béisbol. Yo lo he visto particularmente llegar al Yankee Stadium para ver a su equipo favorito. Lo he visto en otros deportes también. Ha estado en eventos del fútbol americano y demás. Así que un presidente que ama el deporte, pues en ese sentido tengo que decirlo, que lo felicito y lo aplaudo, porque yo amo el deporte también. Y no estoy hablando, vuelvo y digo, fuera completamente de la política, de las situaciones, pero el ser humano. Donald Trump le gusta el deporte y tengo que felicitarlo por apoyar el deporte. En este evento, Sean O'Malley de Estados Unidos le ganó al canadiense por nocaut en el segundo asalto. Ayman Zahabi se llevó una pelita en dos asaltos. El estadounidense Josh Hawkins le ganó al afroamericano Derek Lewis. Oye, este Derek Lewis no trajo nada para esta pelea, realmente cansado desde el mismo primer asalto. Sé que hay unos comentarios que hizo Josh Hawkins, y lo tengo que decir públicamente. Al principio comenzó muy bien cuando habló, dándole las gracias a Dios, dándole las gracias y felicitando a la empresa y al presidente por hacer ese evento deportivo allí en la Casa Blanca. Pero luego no voy a decir las cosas que dijo, porque todo lo que habló lindo al principio, cuando ya dije, se refirió a Dios y le dio las gracias a Dios por todo. Pero al final no estoy para nada de acuerdo con sus expresiones y sus comentarios irrespetuosos, maleducados. Y yo soy una persona que trato todos los días de pedirle a papá Dios ser más respetuoso, ser más educado y vivir con más empatía al prójimo. No voy a decir lo que dijo, ese no es mi problema, por decirlo así. Allá él con lo que dijo, pero fueron unas expresiones sumamente, para mí, bajunas, innecesarias y bien desagradables. Así que eso por aquí, un resumen. En la primera pelea, Diego López, el de Brasil, le ganó a Steve García de Estados Unidos por nocaut, luego de haber tenido un primer buen asalto, pero ya para el segundo, la presión y la puntería de Diego López marcó la diferencia. Por aquí de Estados Unidos, Bo Nickel le ganó a Kyle Dukakis también. Esta fue una pelea relativamente fácil para Bo Nickel, que ganó por nocaut en el primer asalto. Y Mauricio Rufi de Brasil, wow, le dio una pela a Michael Chandler. Ya Michael Chandler debería de pensar en el retiro. Y que eso fue el resumen de lo que pasó en este evento de las artes marciales mixtas anoche allá en la Casa Blanca. Jesse Iván Rodríguez, el sábado pasado, ganó por nocaut, le quita el título de la 108 libras a Antonio Vargas. Ya se dice que hay una peleita casadita ahí con Inaya Inoji para el próximo año, para enero. Vamos a ver lo que sucede. Ya el viernes voy a estar hablando de boxeo, porque el sábado pelea Oscar el Pupilo Collazo defendiendo sus dos cinturones allá en California. Josué, ¿qué ha pasado con el Mundial de Soccer?
3: Bueno, mientras usted y yo hablamos, allá en Atlanta, Georgia, en el Mercedes-Benz Stadium, se está jugando el primer partido de la tanda de hoy, donde la selección de España, que es uno de los candidatos a ganar esta copa, la selección con mucho talento, en estos momentos se encuentra jugando contra Cabo Verde. El partido está 0-0 en el minuto 42, así que sorpresas en esa alineación, porque Lamine Yamal, considerado uno de los mejores jugadores del mundo, pues oye, no inició. No sé si tenga que ver algo con algo de disciplina o qué, pero la realidad es que no comenzó Lamine Yamal, que es una de las estrellas, ¿verdad?, mundial. En la acción del día de ayer, Noel, bueno, vamos a empezar por el sábado rapidito. El sábado, Brasil empató 1-1 con Marruecos, y esto a mí no me sorprende, ¿verdad?, que Brasil es una potencia, porque Marruecos estuvo en la semifinal del mundial del año pasado, y es un equipo que no tiene grandes nombres, pero definitivamente juegan muy bien al fútbol. Una de las sorpresas, Australia le ganó 2-0 a Turquía. Eso fue el sábado. En este partido, ¿verdad?, Turquía era el favorito para ganar. Oye, Noel, y tengo que decirlo, las taquillas de este mundial, ¿verdad?, ha sido una de las quejas, que están bien, bien caras, pero hay que decirlo, ha sido un éxito, porque este partido que voy a mencionar ahora terminó 1-0 a favor de Escocia. Escocia se enfrentó a la selección de Haití, que es una selección, obviamente, de nuestra área, una selección caribeña, que llega a un mundial, ¿verdad?, y está prácticamente innovando. Y este partido lo ganó Escocia 1-0, pero lo interesante es que es uno de los partidos, vamos a decirlo así, Noel, más flojo de la primera, ¿verdad?, de la primera ronda. Tú esperarías que a lo mejor hubiesen 20, 30 mil personas. Había 65 mil personas, Noel. Así que eso te habla, ¿verdad? Si en un partido tan que es de los más flojos hay 65 mil personas lleno total, pues definitivamente estamos viendo que en cuanto a asistencia, esta Copa del Mundo va a ser un éxito. Bueno, en la acción de ayer, Alemania le pasó el rolo a Curazao, que Curazao, de hecho, es uno de los equipos que está en la CONCACAF, ¿verdad? Que compite contra Puerto Rico. De hecho, Curazao y Puerto Rico, cuando jugaron entre sí, fue un partido bien, bien, bien parejo, pero Curazao logró la clasificación. Lamentablemente le tocó con Alemania en el mismo grupo, que es una de las potencias y uno de los candidatos. Así que 7-1, como diría usted, una pela. En otros partidos, Holanda y Japón empataron. Holanda es un equipo, ¿verdad?, que tú esperarías que fuera el líder de ese grupo, pero Japón es un equipo que da muchas sorpresas y así lo demostraron el día de ayer. Costa de Marfil le ganó 1-0 a Ecuador. Ecuador fue el equipo que terminó segundo en cuanto a la CONMEBOL se refiere. Pero este equipo de estos equipos africanos, Noel, tienen muchos jugadores que son nacidos en Francia. ¿Por qué? Porque Francia sabemos que tiene muchos jugadores que son de descendencia africana y prácticamente la mayoría de los jugadores de Francia son de descendencia africana. Pero tienen tantos y tantos y tantos que ya tienen para repartirse. Entonces los jugadores están volviendo a representar a sus países africanos. Este es el caso de Costa de Marfil, que tiene un muy, muy buen equipo. Ganó 1-0 ayer contra Ecuador. Y en el último partido de ayer, Suecia le ganó 5-1 a Túnez. Y la pela fue tan grande, Noel, que increíblemente el técnico de Túnez fue despedido luego de algo que yo nunca había visto, porque verdad, yo sé que tú despides a los dirigentes antes del Mundial, pero no en un Mundial, porque ¿qué vas a hacer con, verdad? Ya luego de estar ahí en el Mundial, pero increíblemente Túnez despide a su dirigente. Así que hoy, como mencioné, España 0-0 en el minuto 45. A las 3, Bélgica se enfrenta a Egipto. A las 6 de la tarde, un buen partido este, que lo pueda ver, va a ser un partidazo. Arabia Saudita se enfrenta a Uruguay. Y a las 9 de la noche, Irán se enfrenta a Nueva Zelanda. En cuanto a los equipos de acá de América, mañana a las 9 de la noche, Argentina se mide a Argelia. Y el miércoles inaugura la selección de Colombia contra el equipo de Uzbekistán. Eso es a las 10 de la noche, el próximo miércoles. Portugal, para los fanáticos de Cristiano Ronaldo, como Pedrito Hernández, que le mandamos saludos, pues inaugura el miércoles también, pero a la 1 de la tarde se va a estar enfrentando a la República de El Congo. Así que esos son los partidos más importantes por el momento. Y Canadá, ¿verdad? Ya sería el segundo partido. Canadá y México juegan el próximo jueves. Así que eso es lo que tenemos por el momento. Los primeros partidos, ¿verdad? La primera ronda hasta ahora han sido muy interesante, tengo que decir lo que ha sido interesante, y el próximo viernes ya le vamos a estar dando un análisis, ¿verdad?, de cómo va la cosa y cómo se están moviendo los diferentes grupos.
2: José, ¿este mundial se extiende hasta qué fecha en el mes de julio?
3: Hasta julio, creo que es julio 19, julio 19 es la final. O sea, que estamos hablando de que lleva ya, este es el quinto día de competencia, pues viene sábado, domingo, lunes, hasta el quinto día. Y todavía queda un mes y un par de días más, queda un mes y tres días de acción. Así que mucha acción durante este mundial y vamos a estar, ¿verdad?, cubriendo y dando las noticias, ¿verdad?, de todo lo que vaya aconteciendo en este evento, que es uno de los, por lo menos considerado, el evento más grande de deportes a nivel mundial.
2: Y siendo a nivel mundial, la final de este evento va a ser en territorio de Estados Unidos de Norteamérica. Si mal no recuerdo, va a ser la final en el estado de New York.
3: La final del evento, si no me equivoco, va a ser en el MetLife Stadium, allá en New Jersey. Ahí donde se va a estar efectuando la final, ¿verdad? Un dato bien importante, Noel, es que en este torneo hay un par de reglas nuevas, que por ejemplo, cuando un jugador es sustituido, tienes 10 segundos para salir de la cancha. Esto para crear, ¿verdad?, estos roces, que cuando un equipo está ganando y hacen una sustitución, el jugador va caminando para perder tiempo. Si no sales en 10 segundos, tiene que el jugador que va a entrar tiene que estar un minuto fuera. O sea, que es un castigo para mí bastante grande. Lo mismo que por ejemplo, si un jugador finge una lesión, ¿verdad?, y tiene que venir a asistencia médica al terreno de juego, automáticamente tienes que estar un minuto afuera. Esto lo hacen para evitar, ¿verdad?, los flopping, que le llaman, o las pérdidas de tiempo cuando un equipo está ganando. Y otra característica también es que se ha acordado en cada mitad hacer una pausa para hidratación, que esto usualmente no se hace en todos lados, pero obviamente como estamos en verano en los Estados Unidos, las temperaturas están bien altas, pues decidieron dar 3 minutos, ¿verdad?, de hidratación para que los jugadores en el minuto más o menos 25, de 22 al 25 de cada mitad, pues tenga 3 minutitos para hidratarse.
2: Bueno, Bueno, pues hasta ahí Josué González con toda la información del Mundial de Fútbol, Soccer y Balompié. Ya mismito nos vamos. Tengo que despedirme un poquito más temprano. En la tarde de hoy tengo un asunto personal que se me ha presentado una emergencia que tengo que resolver, no sin antes decir por aquí, el equipo de los Astros de Houston van a activar a su lanzador Hunter Brown mañana. En otra baja dice que José Ramírez, el estelar dominicano que juega para el equipo de los Guardianes de Cleveland, tendrá que ir a la lista de lesionados. Tiene una fractura, así que desafortunadamente para los Guardianes de Cleveland y para el dominicano José Ramírez, está lesionado. Los Phillies de Filadelfia anuncian que el cubano Adolis García, su jardinero, estará fuera por 60 días en la lista de lesionados. Pues se acaba de lesionar, así que dos bajas de dos peloteros latinoamericanos. El equipo de los Tigres de Detroit anunció el sábado que regresa, enhorabuena, Tyrese Cubal, y regresa también Casey Mize, así que dos de los lanzadores de la rotación de los Tigres de Detroit, que mucha falta le está haciendo porque lamentablemente estaban lesionados y por tal razón están en el sótano. Dice por aquí que los Cerveceros de Milwaukee le acaban de dar una extensión de contrato al juvenil y pelotero de la AAA, el venezolano Luis Lara. Oye, un contrato de 7 años. Dice por aquí que pudiera subir hasta 79 millones de dólares. Y Josué, esto se ha convertido como una tendencia, yo diría, en muchas organizaciones, de coger a peloteros jovencitos y darle extensiones de contrato, porque 7 años, 79 millones de dólares, estamos hablando que, pues, si se divide, da como a 11 millones y pico de dólares para un pelotero que está en AAA. Y el equipo de los Cerveceros de Milwaukee ya hizo esto con Churrio y lo hizo con otros peloteros más. ¿Se ha convertido como una modalidad esto en el béisbol de las Grandes Ligas, Josué?
3: Y una movida brillante, Noel, si me dices, porque estos jugadores, tú los subes a Grandes Ligas, explotan y 2 años después te valen 25 millones de dólares. Así que yo entiendo que es una movida inteligente. Y está prácticamente bloqueando a un jugador, ya prácticamente asegurándolo en tu organización por 7 años, por una cantidad que, pues, ¿qué puede pasar? Que no ponga los números, pues resulta un mal contrato. Pero cuando tú tienes jugadores que son prospectos, que ya tú ves que van, empiezan a sobresalir y entiendes que van a sobresalir, yo encuentro que es una movida que, aunque es un poco arriesgada, ¿verdad? Porque no es un poquito incierto el futuro, pero definitivamente si das un paro, es una movida brillante.
2: Bueno, se reporta por aquí tal y nos dice que allá en Colorado la temperatura está a 64 grados. Saludos también para mi amigo Noli Sánchez, que muy amablemente siempre nos está enviando información, uno de nuestros corresponsales. Gracias, Noli, por siempre enviarnos información muy importante y valiosa. Sí, Josué.
3: Si me permite, ¿verdad? Una noticia que no la cubrimos mucho, pero anoche el equipo de los Huracanes de Carolina, no de Carolina allí al lado de Río Piedra, sino de Carolina, obtuvieron el campeonato en la NHL al derrotar al equipo de Las Vegas. Lo derrotaron 4-2, así que una victoria, ¿verdad?, para la NHL, para el equipo de Carolina. Y otra noticia que está rompiendo en estos momentos es que el equipo de los Chicago Bulls acaban de nombrar a Thiago Splitter. No sé si recuerdas a Thiago Splitter, centro que jugó con las Espuelas de San Antonio, es de descendencia, es brasileño, y acaba de ser nombrado dirigente del equipo de los Chicago Bulls.
2: ¡Wow! Interesante, Thiago Splitter. Uh-huh. Nuevo. Oye, ¿será la historia el primer dirigente de esa nacionalidad en el baloncesto de la NBA?
3: Posiblemente. Yo recuerdo a Splitter en esa serie cuando Miami jugó contra San Antonio, o sea que jugó en dos finales consecutivas. Y lo recuerdo, ¿verdad? De otras cosas, porque en uno de los partidos LeBron le dio un donqueo, ¿verdad? Un póster que le llaman, y es algo inusual porque sabes que Splitter es un 7 pies y pico. Pero un jugador que hacía su trabajo defensivo y ofensivamente, y se ha mantenido, sé que se ha mantenido obviamente dirigiendo en varias organizaciones, pero estuvo con los Bulls de Chicago y ahora le da la oportunidad, ¿verdad?, de ser el el head coach, así que enhorabuena cuando vemos un jugador, ¿verdad?, de América, un técnico de América que se abre paso a la NBA.
2: Y dentro, mi Orlando Magic había despedido el dirigente, pero lo cogieron los Pelicans ahora, si mal no recuerdo. Así que el ex dirigente, el que Orlando votó, lo cogen los Pelicans, pero el equipo de Orlando recientemente, tú me enviaste una información, si mal no recuerdo, que el equipo de Orlando tiene un juvenil dirigente para la próxima temporada, Josué.
3: Es así, es uno de los asistentes precisamente del equipo de San Antonio, o vamos a decirlo así, el asistente principal del equipo de San Antonio, que viene de la escuela de Greg Popovich, así que estamos viendo en toda la NBA, por lo menos yo creo que hay como de 8 a 10 dirigentes que son de esa escuela, de la escuela de Greg Popovich, así que sangre nueva para el equipo de Orlando Magic en cuanto a dirigentes se refiere. Vamos a ver si hacen los cambios. Noel, yo te digo una cosa, yo si yo fuera el equipo de Orlando Magic y me interesa, por ejemplo, Giannis o algo, el primer jugador que yo pondría a la venta o disponible en un cambio sería Banquero, porque Banquero para mí se ha quedado un prospecto y es un jugador que es individualista. No sé tu opinión, pero yo lo pondría en el cambio sin temor alguno.
2: Banquero se ha quedado para mí ahí en la expectativa, entre cuándo va a despuntar, como lo que yo pensé que me dijeron que iba a ser un jugador embestializado, el paquete completo, un jugador de todas las herramientas ofensivas y defensivamente. Para mí, Pablo Banquero es un jugador frío y caliente. Esa es la descripción que yo puedo decir. Hoy te tira un juegazo embestializado y mañana brilla por su ausencia. No es un líder, no hace mejor a sus compañeros de equipo. Así que esa es la realidad, esa es la manera que yo he visto cómo hasta el día de hoy ha jugado Pablo Banquero. José, ¿tú has visto algo diferente?
3: No, yo igual que tú lo considero un jugador, lo que llamamos jugador de noche. Cuando tiene una noche especializada, pues definitivamente las estadísticas están ahí, es el líder. Pero lo que nos vendieron al principio de esta superestrella, de que este jugador era la cara de la NBA, nada que ver, Noel. Yo creo que ha quedado de ver y ha quedado de ver bastante.
2: Bueno, yo concluyo el programa en la tarde de hoy de la siguiente manera. Ayer se celebró la última edición de la parada puertorriqueña en New York, donde según tengo entendido y desconocía que se le hizo homenaje a mi amado pueblo de Aguada. Así que ayer en la parada puertorriqueña en New York se le hizo reconocimiento al pueblo donde vivo, al pueblo que amo, al pueblo que cuido, el pueblo que estoy pendiente de que todo pues realmente sea un pueblo limpio, sea un pueblo que yo me siento orgulloso de cuando aquí viene una persona a visitarnos. Y yo como aguadeño pues estoy muy contento de que se le diera reconocimiento a nivel mundial allá en la parada puertorriqueña. Vi que estaban los hermanos Ortiz, los Yokis, estaban dentro de las personas que se reconocieron. Pero yo voy a hacer este comentario y siempre he usado esta frase. Diferir no es herir. Yo sé que allí estuvo, nacido en Brooklyn, como es Amanda Serrano, que es nacida en Brooklyn, y son puertorriqueños porque son ascendientes de puertorriqueños. Y José Alvarado recientemente pues ganó el campeonato con los Knicks de Nueva York. Ha jugado para la Selección Nacional de Puerto Rico. Pero allí estaban reconociendo al jugador de los Knicks de Nueva York. Y yo pienso que si tú eres jugador de los Knicks de Nueva York y tú estás en una parada, oye, es para que tú te pongas la jersey, la camiseta que tú viste. O si no, llévate una de Puerto Rico. Pero eso de tú ir en una parada, sin camisa, caminando, como si tú fuera cualquier persona de la calle, yo con ese estilo, yo no simpatizo. No es que se voy anticuado, no es que me estoy poniendo viejo, es que yo digo que cada cosa merece un respeto. Y si usted representa en ese momento la raza puertorriqueña, pues usted tiene que entender de que ayer se le hacía un reconocimiento a la raza puertorriqueña.

0: de Nueva York, que es lo que usted representa, y el campeonato. Esa es mi opinión, no tienes que estar de acuerdo con ella, pero personalmente, para nada del mundo, me gustó lo que hizo José Alvarado en ese momento. ¿Qué hizo su compañero de equipo? Pues hizo lo mismo también. Perdóneme, a mí no me representa un puertorriqueño de esa manera. A mí me representa el puertorriqueño que sabe lo que es un verdadero puertorriqueño. Y yo con esos estilos lo tengo que decir públicamente. I don't like it. No me gusta y lo critico con todo el respeto. Josué González, gracias por tu excelente participación. Michelle Vélez, que estuvo en el control técnico, y toda la audiencia de este programa y de esta emisora, para todos. Que tengan una semana embestializada. Será hasta el próximo viernes, si papá Dios lo permite.
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3: La 1:50.

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1: Muy buenas tardes, amigos y amigas, y bienvenidos a otra edición de Emociones con Sabor. Yo soy

0: Veterinario Ponce de León. Además, José Viboni, del albergue de animales Villa Michelle, va a estar con nosotros también. Como si fuera poco, vamos a tener también, entre otras cosas, información súper interesante, porque vamos a tocar un tema que a mí me fascina. El año pasado se dio un evento en Puerto Rico que marcó la historia de los volquis. En aquel entonces se hizo un festival en Moca de volquis. Y hoy yo he invitado, tengo dos personas invitadas, al querido amigo Gustavito. Gustavito, ¿cómo tú estás?
1: Justo, gracias por la oportunidad.
0: ¿Estás nervioso, Gustavito? No, solamente te están escuchando como 10 millones de personas.
1: Estamos.
0: Lo que diga. Y tenemos además presentar a tu otro invitado.
1: Mi compañero, el vicepresidente Javier Quiñones, parte del comité organizador del Volqui Fest Mocano. También gracias por la oportunidad y, ¿verdad?, saludos a todos los radioescuchas y los que nos están viendo por las redes sociales.
0: Vamos a empezar definiendo qué es el Volqui Fest Mocano. Esto es un evento que, si usted no ha ido, usted tiene que ir. Es una cosa espectacular. Primero se hace en el Castillo de la Abadía en Moca, ¿correcto?
1: Correcto, en el Castillo de la Abadía en Moca, en el barrio Aceituna, tendremos esa joya arquitectónica donde llevamos a cabo nuestro evento.
0: Válgame, eso de joya arquitectónica, tú lo estuviste practicando todo el día ayer, ¿verdad? Que voy a decir joya arquitectónica. Qué lindo, sí, le quedó. Sí. Le quedó, pero una cosa. Gustavito está chavo porque sabe que yo le voy a pegar el vellón. Sí. Ah, entre Esteban y yo te hacemos bullying.
1: Entre los dos, pero
0: síguenos contando. Va a ser en el Castillo de la Abadía. Que aquello es un área, para los amigos que no han ido, porque no todo el mundo en Puerto Rico, aquello es un área espectacular. Hay una planicie allí. Es un llano hermoso con un viento espectacular también. Esto va a ser el 24, 25 y 26 del mes de...
1: julio.
0: Exacto, que eso es ya mismo.
1: El mes que viene. Se den todas citas por allá. Tendremos... como él dijo, un área bien espaciosa donde todos pueden ir en familia, pasarla bien.
0: Pueden llevar sus perritos.
1: Pueden llevar sus mascotas, que tendremos a la Fundación Dejando Huellas con nosotros para así darnos la mano con lo que son las mascotas.
0: Y van a llevar regalitos y van a estar dando orientación. Pero además de eso, vamos por parte. Es en Moca, en esta planicie del Castillo de la Abadía, que es espectacular, con un fresco brutal, usted puede ir. Allí tienen kiosquitos de comida.
1: Correcto.
0: O sea, que usted se va desmayado y come allí. No tiene problema. Allí tienen área de entretenimiento para los niños.
1: Así mismo.
0: Pero tienen algo súper especial. Háblame tú de los volquis. ¿Qué es lo que pasa con los volquis allí? ¿Qué va a haber allí?
2: Saludos, ¿verdad? Un placer estar aquí en tu programa.
0: Gracias por acompañarnos.
2: Gracias por la invitación.
0: Es el programa de Madeline. Yo soy el bateador emergente. Vamos, no me metas en problemas.
2: Gracias, Madeline. Si me estás oyendo, gracias, Madeline. Va a haber exhibición de Volkswagen, ¿verdad? Este va a ser, hacían 15 años, el primero fue en el 2009, el segundo fue en el 2010, sucedieron 15 años que no se hizo, tú cogimos un espacio, ¿verdad? Y volvimos a hacerlo el año pasado, uh-huh, en el 25, julio del 2025, y ahora en julio pues volvemos a retomar.
0: Voy a hacer una pausa ahí. Yo estuve ayer, el año pasado, de maestro de ceremonias en la actividad, mi cuñado Esteban no me dio opción. Y yo iba castigado. Este año tampoco me dio opción, pero la realidad fue que la pasé espectacular, porque para mi sorpresa, primero, la organización del evento fue extraordinaria. Es un evento familiar muy sano. Allí ni siquiera música fuera de tono se permite. O sea, hay unos controles bien establecidos de lo que se puede hacer. Usted puede ir con sus hijos, con su mamá, con su papá, con su abuelo, con su abuela, la familia entera. La pasan súper chévere, la entrada es fácil, la salida es fácil, el sitio es cómodo, el estacionamiento está bien organizado. Esto es para no pasar trabajo. Yo sé que a usted le hablan de festivales y quizás usted como yo, que se le paran los pelos desde la punta de la cabeza hasta la punta de los pies, porque usted dice diablo, tapón, revolú, calor, la gente... Esto es todo lo contrario. Esto es una actividad que de verdad es otra cosa. Y a mí no me gustan los festivales, yo lo he dicho en muchas ocasiones, pero a este yo no fallo. Entonces, aparte de eso, ustedes tienen un montón de volquis allí. El año pasado hicieron un evento que marcó historia, que fue el logo de volquis hecho con automóviles Volqui o Volkswagen más grande del mundo, ¿verdad?
2: Sí, sí.
0: Y este año vas a tener los volquis allí. Cuéntame de los volquis, háblame de los volquis que va a haber allí. Perdona que te interrumpí.
2: Sí, este año, pues como nuestro principal es la exhibición de Volkswagen, pero más que eso, como dice el nombre de Volqui Fest Mocano, es un festival de muchas cosas buenas que van a suceder, como pasó el año pasado, desde la exhibición de los volquis clásicos y modernos. Vamos a tener área de acampar desde viernes hasta domingo. Vamos a tener actividades para los niños, para las mascotas, música en vivo, muchos regalos, estacionamiento, entrada y salida es súper cómodo. Hay más de 84 cuerdas de terreno limpias, ¿verdad? Y vamos a estar para el disfrute de toda la familia. O sea, estamos trabajando fuertemente para la organización, para que todo salga, ¿verdad?, como Dios manda.

0: y que sea un éxito nuevamente.
1: Y yo los felicito porque esto es un trabajo que ustedes hacen de la bondad de su corazón, porque nadie les paga nada. Todo el dinero que se recoge para la actividad, todos los auspiciadores que están allí, que le agradecemos a todos los auspiciadores que ya han, se han hecho parte de esto, ¿verdad? Entre ellos están los amigos de Pura Energía, que van a estar allí con ustedes. Lo hacen, ¿verdad? De buen corazón. Radio Grito va a estar transmitiendo desde allí también. Hay una tarima con números musicales, entretenimiento, comedia y un poco de todo. Pero hay una sorpresa este año, que yo he visto ya la promoción que está corriendo por ahí. Dicho sea de paso, en las redes sociales pueden conseguirlos, ¿cómo?
2: Sí, es Volky Fest Mocano en las redes sociales, en Instagram y Facebook. Nos pueden buscar para más información. Este año, como está diciendo Otto, vamos a hacer una dinámica que será la competencia de mecánica, ¿verdad? Que vamos a tener... la competencia remueve y reinstala el motor del Volky.
1: Espérate, eso es que van a coger un Volky, allí va a haber un Volky.
2: Correcto.
1: Y que vean acá, Esteban. Esteban es el gestor de esto. Este es el cerebro detrás del asunto. Sí, hay que invitarlo porque vean, vean acá. Bájate aquí para que te vean. Vamos a ponerlo en el centro. Para que, ahí está. Esteban, explícanos tú que fuiste el autor intelectual de esta maldad.
3: Bueno, Otto, tú sabes que tú también tienes algo de conocimiento porque te has podido dar tremenda con nosotros. Estás allí. Y eres la voz que sale en la promoción. Pero tenemos un Volkswagen de 1966, ajá, donde los competidores van a ser dos personas por equipo. Ajá. Y la idea es que se remueva el motor al Volky, o sea, le saquemos el motor al Volky, ajá, y lo volvamos a reinstalar, prender el Volky de una manera segura, eficiente. Ajá. Y, ¿verdad?
1: Y van a competir diferentes equipos, ¿verdad?
3: Dos personas por equipo.
1: Ponle tú que hay, qué sé yo, seis equipos. Pues la competencia es que ellos tienen que desmontar el motor.
3: Sacar el motor.
1: Y montarlo.
3: Y reinstalarlo nuevamente al
1: vehículo.
3: Y prender el carro, porque se le va a entregar prendiendo.
1: ¿Y quién gana?
3: Bueno, gana el que menor tiempo se eche y el que más seguridad y calidad de trabajo tenga.
1: ¿Y cómo se evalúa eso? ¿Cómo
3: bueno, va a se van a evaluar en tres diferentes áreas, como te acabo de mencionar, la velocidad, o sea, la rapidez de hacer el trabajo, ajá, de una manera segura, o sea, seguridad, y que la calidad de trabajo sea excelente, sea buena calidad de trabajo. Así que, por ejemplo, si tenía arandela y tú lo quitaste y no se la volviste a poner, pues ¿qué pasó?
1: Perdiste punto.
3: Exacto. Entonces vamos a tener diferentes jueces examinando y observando.
1: Qué interesante va a estar eso. Yo me imagino que eso ¿verdad? Para los que no somos mecánicos, eso debe ser fascinante, porque tú ver que esa gente se metan ahí, saquen el motor hacia afuera y vuelvan, y tienen que levantar el carro.
3: Sí, hay que levantarlo, por eso te digo, cuando tú vas a levantar el carro, tú no eres mecánico.
1: No.
3: ¿Qué es una de las primeras cosas que tú harías cuando vas a levantar un vehículo?
1: Tienes que ponerle dos gatas ahí para que, bueno, ¿verdad?
3: Pero también tienes que calzar las ruedas.
1: Exacto,
3: llantas,
1: yo no lo hubiese hecho, ya hubiese perdido, Pedro, tenía.
3: Vas a calzar las ruedas, vas a desconectar la batería. Todo de una manera, ¿verdad? Lo más segura posible, y vamos a estar observando. Pero son las cosas sencillas que haría cualquier persona antes de levantar un vehículo. Mira, tú no te vas a meter debajo del vehículo si no le pones dos jack stands, ¿no? Dos torres, ¿verdad?
1: Y eso es uno de un montón de cosas que van a estar pasando en el Volky Fest.
3: Claro, esa es una de las que...
1: Y pregunta que te hago, los que quieran participar en esa competencia, que tengo entendido que hay miles de dólares en premios, incluyendo para los que son mecánicos, y el que no es mecánico también, unas herramientas espectaculares de bien alta calidad que son para
3: claro
1: ser parte
3: que
1: de los premios.
3: Sí, claro, tenemos herramientas, ¿verdad? No sé si puedo mencionar la marca.
1: Sí,
3: nuestros amigos de Mac Tool,
1: sí, que esas son herramientas legendarias, muy buenas.
3: Por decir así, que de las mejores herramientas de Estados Unidos.
1: Correcto. Y entonces, ¿cómo?
3: Si no es la mejor.
1: ¿Cómo yo me inscribo para participar?
3: Pues mira, puedes entrar a la página de Volky Fest Mocano y ahí hay un link, también hay un barcode, ajá, donde tú puedes entras directamente y a través del internet te puedes hacer la inscripción.
1: Ahí está. Así que busquen las redes sociales, ¿verdad? Pueden buscar a Volky Fest Mocano.
3: Volky Fest Mocano y ya está.
1: Okay.
3: Además de eso, pues también aparecen unos números telefónicos que si usted no puede hacerlo, puede llamar y se le ayuda.
1: Ahí está. Pues ya lo sabe, amigo o amiga que nos está viendo y nos está escuchando, que este evento se va a dar a cabo, ¿cuándo, Gustavito?
2: Del 24, 25, 26 de julio de 2026 en el Castillo de la Abadía en Moca.
1: ¿De qué hora a qué hora es?
2: El viernes estamos comenzando a las 5 de la tarde. El sábado es durante todo el día, para que, ¿verdad?, puedan disfrutar todos en familia con las actividades que vamos a tener para los niños, para las mascotas. Y la competencia de remover y reinstalar el motor del Volky se llevará a cabo el domingo después de las 9:30 de la mañana, que vamos a comenzar con la competencia y luego sigue con la exhibición de los Volkswagen clásicos y modernos.
1: Y mientras tanto, ¿qué vamos a tener allí pasando en tarima y alrededor?
0: Pues mira, vamos a tener buena música, vamos a tener muchos premios, muchas cositas para regalar, que es lo que nos gusta, ¿verdad? A todos los boricuas nos gusta.
1: Va a haber competencias de imitaciones, competencias de sonidos, competencias de un montón de cosas chéveres.
0: Sí, hay muchas sorpresas que no podemos decir en este momento. Tiene muchas sorpresas, pero es para que, ¿verdad? Dejarle las ganas así vamos para allá, tú sabes, a la curiosidad.
1: Sí.
0: Pero vienen cosas muy buenas.
1: Y todos los días hay algo distinto, así que usted puede ir los tres días. Si usted quiere. Para la entrada, ¿hay un costo? ¿Es gratis? ¿Cómo es la cosa?
2: La entrada es totalmente gratis. Estará para los que estén acampando, esas personas pues tienen que comunicarse con nosotros porque eso...
1: Eso ya tiene una coordinación aparte.
2: Sí, eso es una coordinación aparte a los que vayan a estar acampando en los Volkswagen, en los campers como tal. Y si va a acampar en caseta también lo puede hacer porque tenemos espacio allí de sobra que podemos aprovecharlo para acampar. Pero la entrada para público general y estacionamiento todo es gratis.
1: Ahí está. Pues mire, ¿qué más quiere usted? Un evento gratuito, seguro para usted, seguro para su familia, sano, donde va a haber la competencia de monta y desmonta el motor del Volky, donde va a haber una tarima con música, donde usted puede ver una exhibición de Volky extraordinario, porque allí van Volky de toda la isla, ¿verdad? De todas partes de Puerto Rico.
0: El año pasado sobrepasamos de los 850 carros.
1: Imagínate tú.
0: Esperamos este año, ¿verdad? Si Dios sobrepasar permite, más. Sobrepasar de, por lo menos tocar la cifra de 1,000 carros.
1: Y no tiene que ni que llevar agua, porque allí hay vendedores que van a tener de todo en los kioscos a precios bien razonables, que eso fue lo otro que yo noté el año pasado, a diferencia de otras actividades que hacen en otros lugares, que la botella de agua te cuesta 10 pesos, aquí no, aquí tú sabes, aquí es bien razonable. Así que planee con sus seres queridos, su familia, para el 24, 25 y 26 de julio. Viernes 24 desde las 5 de la tarde, 25 y 26 desde temprano en la mañana, todo el día, para que usted vea un montón de cosas súper interesantes, la va a pasar súper bien. Nada más que caminar por allí es una experiencia de entretenimiento. Gracias a ambos por haberme acompañado. ¿Algo más que quieran decirle a nuestros amigos antes de que nos vayamos?
2: Gracias por la oportunidad, Otto, y a todos los radioescuchas. Los esperamos por allá, que se paren la fecha para que nos acompañen y sean, ¿verdad?, parte de la historia nuevamente del Volky Fest Mocano.
1: Ahí está, el Volky Fest Mocano, 24, 25 y 26 de julio. No se lo pueden perder. Vamos a hacer una pausa. Yo regreso en breve. Estás viendo y escuchando el programa de Madeline Rivera Otero que se llama Emociones con Sabor.
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1: Saludos, amigas y amigos. Buenas tardes nuevamente. Yo soy Otto Oppenheimer, bateador emergente por Madeline Rivera Otero, quien está cogiendo unas segundas merecidas vacaciones. Un beso y un abrazo a ella. Va a estar viajando. Ahora mismo debe estar montándose en un avión en el momento en que estamos haciendo el programa. Hablan mucho de los artistas, de los cantantes, de la música, con el advenimiento de Bad Bunny, que si es el artista más grande de la historia, que si esto y esto lo hemos escuchado, que si Taylor Swift es la artista más grande de la historia, que si los números de discos, todo muy impresionante, bien chévere. Pero a la gente se le olvida que antes de que estos muchachos estuvieran produciendo y haciendo música, hubo otros artistas que los precedieron, que también eran muchachos en su época. Y yo voy a hablar específicamente de la banda más famosa en la historia que influenció la cultura musical, de hecho cambió la manera en que se hacía música popular hasta ese entonces, que son los Beatles, que yo soy fanático de los Beatles. Pero estuve haciendo un poquito de investigación y buscando datos e información, y yo le digo a mis hijos, ¿verdad?, cada vez que me mencionan uno de estos nuevos artistas, no, que hay un nuevo artista, que esto, que lo otro, yo digo, mira, yo voy a creer que ese artista es el artista más grande del mundo el día que ese artista logre lo primero. Los Beatles, que se unieron en la década del 60 y solamente estuvieron hasta el 70, 8 años prácticamente fue lo que estuvieron ellos juntos, produjeron 213 canciones, 13 discos, y con ese pequeña producción relativamente, aunque fueron bien prolíferos, todavía hoy son la banda que más vende en la historia de la música. Y todavía hoy son los que más discos han vendido, más de 600 millones de discos alrededor del mundo. Quien único los ha superado en la historia es Elvis Presley, ¿verdad?, que es un fenómeno de la música americana. Sin embargo, hay una hazaña que a mí me es mucho más significativa que simple y llanamente lo que se está haciendo hoy en día o las ventas que tuvieron en un momento dado. ¿Y sabe cuál es esa hazaña? Que Paul McCartney, uno de los Beatles, con más de 80 años, lanza un disco nuevo que se llama The Boys on the Dungeon Tale, me parece que es el nombre de la canción, se me olvidó el nombre del disco. Dungeon Lane, ese es el nombre del disco. Y ese disco ha debutado en 5 de las tablas de Billboard, en tres de ellas, número 1, incluyendo pop y rock. Cuando usted, mi querido amigo artista que está en estos momentos bien pegado, sea hombre o mujer, llegue a los 80 años y todavía esté produciendo música, y la música que usted esté produciendo salga número 1 en las tablas, entonces hablamos de cuál es el artista más grande y más popular del mundo, ¿verdad, Pedro? Pero ahora mismo no me venga a decir que, Bad Bunny, tremenda fama que ha hecho, tremendísimo, pero no me venga a decir que Bad Bunny es el artista más grande del mundo hasta que no pasen esos años, porque es la prueba del tiempo la que determina si un artista realmente trasciende o no. ¿Y sabe cómo un artista realmente trasciende o no? Por la calidad de su música, por la composición, por su conocimiento musical. En este último disco de Paul McCartney, él toca 20 instrumentos, prácticamente todos los instrumentos del disco los toca él mismo. Así que el estándar es bien alto para usted llegar a decir que usted es un genio musical, ¿verdad? Y lo digo porque escuché a uno de esos artistas comentar, ¿no?, dándose golpes de pecho, y verdaderamente me pareció que le faltaba un poquito de humildad, tú sabes, y hay que poner las cosas en perspectiva a veces para que la gente se ajuste, tú sabes. Por otro lado, hay un juez federal en el estado de Mississippi que canceló temporariamente un caso legal y sancionó a los abogados. Eso pasó aquí también, aquí el Tribunal Supremo sancionó, debo decir, a dos abogadas que habían hecho unos informes y habían radicado unos recursos ante el Tribunal Supremo, y los hizo la inteligencia artificial. Y las cogieron. Y resulta que la inteligencia artificial alucinó y empezó a poner referencias o a hablar de precedentes legales, y esos precedentes legales de los que hablaban no existían, se los inventó la inteligencia artificial. Entonces, estos dos casos están bien interesantes, porque este es un caso que involucraba una disputa legal entre un abogado que se llama Tom Withers y la ciudad de Aberdeen en Mississippi. Él alegaba que supuestamente esta gente le debían dinero y que no le habían pagado el dinero que le debían. Entonces los abogados de él, porque no fue el abogado el que lo hizo, el abogado puso la demanda. Mira, la ciudad me debe chavo, no me ha pagado. Él tiene unos abogados representándolo a él. Ese abogado que estaba representándolo a él utilizó herramientas de inteligencia artificial, redactó e investigó el caso y los documentos judiciales. El problema es que no verificaron la información antes de presentarla al tribunal. Y para hacer la cosa peor todavía, ¿sabe lo que hicieron estos queridos amigos? Los abogados de la ciudad, los de la parte contraria, hicieron lo mismo también. Utilizaron la inteligencia artificial y radicaron sus recursos utilizando la inteligencia artificial. El juez se ha dado la enfogonada del siglo. Se alzó el juez, suspendió el caso. Le dijo a los abogados que ahora tenían que volver a radicar todo de nuevo. Les puso multas que fluctuaron en $3,000 y $3,500. ¿Y por qué esto es importante? Porque aquí el problema principal, y yo creo que es el error que estamos cometiendo muchos, no es que la inteligencia artificial como tal no sea una herramienta que usted puede utilizar. Usted puede utilizar la inteligencia artificial. El problema es que es una herramienta. Estamos utilizando la inteligencia artificial para reemplazar a la gente. Por ejemplo, usted está viendo artes que postean en las redes sociales y todos se ven iguales. ¡Ay, qué lindo! Lo mismo, lo mismo, lo mismo. Yo conozco una agencia de generación de pistas que está trabajando para una compañía que todos los posts que hace son los mismos. Usted los ve, tiene el mismo solcito, la música se parece toda igual. Entonces tú dices, pero ven acá, esto se parece al arte que hizo la compañía A, la que hizo B, la que hizo la C, la que hizo la D. Entonces el resultado es que de momento todo es igual. Por eso es que los artistas gráficos siguen siendo importantes. Quizás el artista gráfico ya no va a ser el arte, pero sí va a escoger el formato, sí va a escoger los colores, sí va a definir cómo se debe ver ese arte. Y entonces la inteligencia artificial lo ejecuta. En leyes estamos viendo gente que ya ni siquiera van al abogado, que se van y hacen a la inteligencia artificial, le dicen una carta ahí, contrato, y la inteligencia artificial la hace. Mire, no, todavía el expertise, el conocimiento de un abogado es importante. La inteligencia artificial es una herramienta que usted debe utilizar para mejorar su productividad, para generar más contenido más rápido, pero no es lo que usted debe utilizar para reemplazarse. ¿Ve? A mí me pasó, yo creo que lo comenté, no sé si lo comenté aquí, me llamó una compañía para la cual yo hago locuciones. Y me dijeron, mira Otto, no te vamos a utilizar más a partir de tal fecha, gracias por estos años que has estado con nosotros, te lo agradecemos todo. Y yo, perfecto, esto pasa todos los días en mi negocio, usted tiene que tener dos saquitos, uno para ganar y uno para perder. No hay problema. Y yo le dije, pero te puedo preguntar si es que hubo algún descontento con mi trabajo, o te puedo preguntar si es que, ¿verdad?, me reemplazaron por otro locutor. Me dice, no, te vamos a reemplazar por inteligencia artificial. Vamos a utilizar una voz de una fémina de inteligencia artificial, que es la que va a hacer tu trabajo de ahora en adelante. Perfecto, les dije yo. Está bien, esto es parte de la naturaleza del mercado y es parte de lo que viene. Pero después esa misma compañía tuvo que regresar a donde mí porque resultó que la inteligencia artificial no podía hacer todo el trabajo que yo había hecho durante los pasados años y hacerlo todo tan rápido. Así que con esto lo que quiero decir es que es un cuento de advertencia, ¿verdad? Lo que los americanos dirían un cautionary tale, en donde usted tiene que tener cuidado hasta dónde reemplaza a personas por la inteligencia artificial, porque puede ser que después entonces se arrepienta y ya ese talento humano que usted tenía ahí no va a estar disponible porque se fue para otra cosa, o se fue para otro lugar, o consiguió otro trabajo, que, ¿verdad?, que es lógico que eso es lo que va a pasar. Usted tiene un talento y el talento consiguió otro trabajo, pues se va a ir. Óigame, por otro lado, yo no sé si usted lo ha notado, quizás a mí me pasa por la edad. Yo le voy a preguntar a Pedro, que está ahí en el control, si le pasa. Pedro, ¿a ti las luces de los automóviles en la noche te ciegan? ¡Sí! Dice que sí. Mire, guiar, manejar en Puerto Rico y en los Estados Unidos se ha convertido en un dolor de cabeza. Y se ha convertido en un dolor de cabeza y un infierno porque hay un artículo de una revista que se llama The Atlantic que dice que las luces delanteras de los vehículos modernos se han vuelto tan y tan brillantes que conducir de noche cada vez es más incómodo y cada vez es más peligroso. ¿Cuál es el problema? El problema es bien sencillo, que se han utilizado focos o faros LED que, a diferencia de las luces antiguas de halógeno que tenían los autos, son mucho más brillantes, tienen una luz más blanca, el color de la luz es más blanco y nos molesta más, y generan un resplandor tan y tan intenso que los conductores que vienen de frente quedan ciegos con eso. ¿Usted sabe por qué ese problema no se resuelve en Puerto Rico y los Estados Unidos? Por el bendito Departamento de Transportación Federal. En Europa, los automóviles tienen una tecnología que resuelve el problema y se llama Adaptive Driving Beam. Exacto, iluminación adaptiva o luces adaptivas. Esas luces detectan los vehículos que vienen de frente y atenúan o bajan la brillantez de las luces para que no deslumbre al conductor que viene de frente. Y siguen la curva de la carretera. Yo tenía un vehículo Mazda que tenía esas luces adaptivas y ellas se movían con la carretera. Además, mantienen iluminado el resto del camino de manera tal que usted no tiene que bajar las luces altas. Si usted tiene luces altas y viene otro vehículo, él automáticamente baja la intensidad, ajusta la luz y la apunta para la orilla de la carretera para no cegar a la persona que viene. En Puerto Rico, que tenemos una población de personas que están envejeciendo aceleradamente, que nuestro público y nuestra gente, nuestra población, va a ser eminentemente mayor en los próximos años, ya lo está haciendo, va a ser mayor todavía, pues eso es importante porque nos da catarata, no tenemos la misma agudeza visual, aún con gente joven está pasando esto porque mucha de la gente joven están utilizando muchas pantallas de computadoras, de tablets y de teléfonos y ya no tienen la vista que tenían los viejos de mi época. Entonces, a lo mejor Pedro, que es un hombre joven, no tiene el mismo enfoque, ¿verdad?, visual que tenía yo cuando tenía su edad, porque no habían pantallas en aquel entonces. Lo único que había era un televisor Curtismatic blanco y negro allí en casa que se veía lejísimo de aquí para allá. ¿Cuál es el problema? El problema es que usted dice, ¿por qué no la tenemos en Puerto Rico? Bueno, porque nosotros nos regulamos por el Departamento de Transportación de Estados Unidos. Si usted mira los vehículos en Puerto Rico, usted va a ver que tienen un sellito que dice DOT, Department of Transportation. Esas son la gente que regulan a nivel federal en Puerto Rico todo esto. Entonces, el Congreso autorizó a la National Highway Traffic Safety Administration a que implementara esta tecnología, pero ¿qué pasa? Que establecieron unos estándares bien estrictos ellos que hacen difícil que esta tecnología se implemente. La guagua tuya tiene un feature que la luz...
0: ¿Cuántos segundos?
1: Ah, sí, tu guagua te dice, aquí no funciona. Hay guaguas inclusive que se comunican con el semáforo y te dice cuántos segundos se va a tardar en cambiar el semáforo. Así que nos vamos a una pausa, pero algunas compañías como Audi, Rivian, Mazda, Tesla, sí están implementando ese sistema de luces adaptivas. Esperamos que, ¿verdad?, que los reguladores adopten esto porque eso es bien importante. Hago una pausa, regreso en breve, por ahí viene el doctor Víctor Collazo. Bendito sea Dios. Viene lo más grande después de la Coca-Cola, el doctor Víctor Collazo. Mira, hasta sonó y todo, porque viene por ahí el doctor Víctor Collazo. Eso es lo próximo, en breve, en Emociones con Sabor.
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1: De regreso a Emociones con Sabor, yo soy Otto Oppenheimer, acompañándote en sustitución de Madeline Rivera Otero. Ya mismito va a estar con nosotros el doctor Víctor Collazo, me dijo que ya va a entrar por ahí. Oiga, en lo que entra nuestro querido amigo el doctor Víctor Collazo, yo estuve recientemente en un crucero con mi querida familia, tuvimos todos, le hicimos una promesa a mi mamá. Mi mamá había ido un viaje en Alaska y ella nos dijo, yo quiero que ustedes me prometan que en algún momento ustedes, toda la familia, va a ir a Alaska. Así que mis dos hermanas, mis sobrinos, mis hijos, todos nos fuimos para Alaska en un crucero. La pasamos espectacular. Yo les recomiendo, si usted no lo ha hecho, es un viaje que usted tiene que hacer. Las vistas son extraordinarias, la naturaleza es extraordinaria, es relativamente tranquilo, espectacular. Pero aquí no tuvimos tanto esta situación. Yo he estado en cruceros anteriores y la verdad es que la vestimenta deja mucho que desear. vimos en esos cruceros anteriores damas con bikini bien estrechitos y bien chiquititos. Vimos también en esos cruceros anteriores personas, hombres, con lo que se llaman mankinis. No sé si usted ha visto eso. Yo no me quiero imaginar a ningún compañero ni amigo mío con un mankini, que eso es un bikini para hombre, donde el chiquitito. Pues hay un lugar que yo les voy a contar próximamente, porque ya tengo el doctor Víctor Collazo, en donde las costumbres de esa islita prohíben hasta los G-string. Y entonces los cruceros están pasando una carta diciéndole a la gente que no se pueden poner ese tipo de ropa para que no ofendan a los locales. Pero mire, de eso hablamos en otro momento, porque aquí tengo al maracachimbe de la veterinaria en Puerto Rico, mi querido amigo y hermano, el doctor Víctor Collazo. Víctor, te tocó conmigo hoy.
13: Dios mío, esto es, ¿qué vamos a hacer?
1: Esto es que no tienes remedio. Súbele aquí, Pedro, que no oigo nada. Pero,
13: mira, ¿me escuchas?
1: Víctor, yo te escucho, tranquilo. Pedro me sube allí, el volumen allí. Es que esto está como medio viroldo aquí. Víctor, ¿cómo te encuentras?
13: Pues me encuentro cuando me miro en el espejo. Viste, ya empezamos.
1: Ya empezamos mal. Ya esto no va bien, Víctor.
13: Ya, pero yo se lo advertí a Madeline. Yo dije, mire, yo no me hago responsable si no hay un adulto presente.
1: Y no hay un adulto presente.
13: Exacto.
1: Mira, Víctor, tú sabes que yo me sorprende la cantidad de gente que escribe para hacerte preguntas aquí en tu sección, porque obviamente ven a través de la cadena de emisoras que transmite el programa de Madeline, pues te ven y pues siempre tienen unas preguntas. Y esta vez la envió una radio escucha. Ella se llama Camila. Entonces ella me dice, no, Vega, la señora Vega, yo creo que es Camila Vega, es de Lajas.
13: Ok.
1: ¿Tú has ido a Lajas recientemente? Lajas está hermoso.
13: Últimamente no he ido.
1: Pues debes sacar un ratito para que vayas, porque está bien bonito, Lajas está bien, bien bonito. Pues mira, ella me estaba escribiendo y ella dice, saludos a todos en Emociones con Sabor y muchas felicidades por su programa, estoy muy preocupada. Mi gata de 12 años siempre ha sido muy limpia, pero desde hace varias semanas está siendo número uno fuera de la caja de arena. A veces maulla cuando está intentando hacerlo. También he notado que entra muchas veces a la caja y apenas suelta unas gotitas nada más. ¿Será que tiene estrés? ¿Será que tiene una infección? ¿Será que tiene un problema más serio? Víctor, por favor, ayúdame. Eso escribe la señora Vega de Lajas.
13: Pues mira, la respuesta es toda posiblemente pudiera ser cualquiera de las anteriores. Ella mencionó todas las cosas que pudieran estar pasando aquí. Lo primero que pensamos cuando vemos el cuadro que la señora Vega nos presenta, que es una gatita que generalmente no tiene problemas urinarios, está yendo a la cajita y pasando trabajo para orinar, o no entra a la cajita y orina fuera de la cajita, maulla, se queja y está demostrando incomodidad. La primera línea de pensamiento en la mayoría de nosotros los veterinarios va a ser una infección urinaria. Y las infecciones urinarias son bastante comunes, tanto en seres humanos como en mascotas. Es generalmente en las hembras más comunes que en los machos, porque el tracto urinario, la uretra, el tubito que lleva la orina de la vejiga hacia afuera, es más corto en la hembra que en el macho. Nuevamente, en seres humanos, en perros, en gatos, eso todo es igual. Uh-huh. Y es más probable de que bacterias puedan emigrar hacia la vejiga, puedan entrar hacia la vejiga y causar una infección. Si una infección urinaria es una posibilidad bien real. ¿Qué más puede estar causando este problema? Si tiene algún tipo de incomodidad para orinar, además de la infección urinaria, pudiera ser piedras urinarias.
1: Ah, yo creía que tú me ibas a decir que había que ponerle un inodoro como el Toto de Camil, que había que...
13: vas a tener que explicar ahora.
1: ¿Tú no te acuerdas? Pues si tú estabas conmigo en el programa. Cuando...
13: Lo que me preocupa es que los que están viendo el programa no saben.
1: Bueno, que Camil compró su Toto, que era el
13: inodoro marca Toto.
1: Exacto, japonesa. Que Camil estaba bien contenta de su Toto porque ella aquello echaba aire, echaba polvo. ¿No te acuerdas del inodoro aquel de Camil? Claro que le costó como 4,000 pesos. ¿Te acuerdas del inodoro aquel?
13: Ella lo llevó a todo para ver su Toto.
1: Sí, sí, era espectacular. Era
13: fabuloso.
1: Sí.
13: Yo no he visto otro.
1: Te fuiste, ¿ves? Tú te fuiste por Choco también. Ahora mira,
13: ahora cómo enderezamos esto.
1: No, ya no tiene derecha, no tiene. Menos mal que Madeline no debe estar atrás. Yo espero que esté abordando en este momento.
13: Yo espero que no tenga señal, que no esté viendo el programa, porque.
1: Mira, Víctor.
13: Si no me llega un mensaje, no lo ha visto.
1: Si no te llega un mensaje, que no lo ha visto. Oye, Víctor, pero ven acá. Fuera de broma, pero ¿será que se siente incómoda con la cajita también? ¿O la caja de arena puede estar muy sucia y eso o no? Porque ella, como decía, que.
13: Sí, eso puede pasar. Los gatos son bien mañosos con el uso de la cajita, igual que nosotros, la mayoría de nosotros somos mañosos con el uso del baño. Pero por lo que la señora Vega nos describe, suena que es una sola gatita, uh-huh. en la caja que siempre ha utilizado. Uh-huh. Y si lleva 12 años en casa, es poco probable que la rutina de nosotros haya cambiado, a menos, obviamente hay un montón de factores que no sabemos y no nos los dice la carta. Si ya no estamos limpiando la cajita con la misma frecuencia, pues ciertamente es una preocupación, porque los gatos les gusta que las cajas estén limpias, igual que a nosotros nos gusta ir a un baño que está limpio.
1: Sí, yo por eso compré una caja, yo compré una caja electrónica, que el gato se mete, tiene unos sensores y
13: detecta.
1: Sí, sí. Okay. Bueno, he pensado yo usarlo un par de veces porque es más fácil. Mira, pero esas cajas son bien chéveres porque vienen con unos cristales ahora, como en vez de arena, y entonces eso absorbe y no produce mal olor y se limpian solas y la venden aquí en Puerto Rico en algunas cadenas.
13: Sí, se consigue.
1: Sí.
13: Claro que sí.
1: Oye,
13: una Víctor, alternativa.
1: ¿Y qué tú le recomiendas? Hay que llevarle al doctor, ¿verdad?
13: Mira, pues sí, como mencioné, esto puede ser una infección urinaria, puede ser piedras en la vejiga o en la uretra. Generalmente la vejiga es que tenemos problemas.
1: Ajá.
13: Pero también puede ser estrés.
1: Pues le puede el estrés al gato le puede ocasionar eso también, Víctor.
13: Le puede ocasionar un cambio de comportamiento entre ellos, no estar en la cajita. Eso ocurre mucho cuando llega un gato nuevo a la casa.
1: Oh.
13: Cuando tenemos alguna mascota nueva o hay cambios.
1: Ah.
13: Entonces la mascota puede estar en estrés y demostrarlo de esa forma.
1: Ah,
13: otra cosa que a veces no pensamos y pudiera estar pasando es artritis.
1: ¿Artritis?
13: Artritis.
1: ¿Pero y qué tiene que ver la artritis con el tracto urinario y...?
13: No tiene que ver nada directamente con el tracto urinario, pero la posición para orinar, si tenemos artritis en la espalda baja, puede ser incómoda. Y eso, si la caja es muy alta, el subirse a la caja puede causar problemas. Te estás riendo y no quiero ni saber.
1: ¿Sabes por qué eso le está pasando a un amigo mío con razón que está ahí apuntando fuera de donde le toca?
13: Ay, yo sabía, ¿ves? Jesús, yo
1: voy a hablar con... Mira, te voy a tener que chequear a la papi cuando llegue esta tarde. Ay, Dios mío.
13: Ponerle la cajita automática.
1: Esto me trae recuerdo del Happy Hour. Entonces, eso es el problema. Madeline, esa no la pensó.
13: Yo se lo advertí. Yo le escribí cuando ella me dijo que era contigo. Y le dije, mira, me preocupa. No me hago responsable de lo que pasa.
1: No la pensó.
13: Pero,
1: oye, Víctor, aprovecho para preguntarte. Nosotros tuvimos el incidente de que nos fuimos de viaje, ¿verdad? Entonces, pues uno de los gatos de casa, que es un gato sato, que está acostumbrado a hacer sus necesidades fuera de la casa, pero tiene su caja adentro. Entonces, la persona que dejamos de cuidador olvidó dejarle la puerta abierta del cuarto donde estaba la caja. Entonces él se fue y lo hizo en un tiesto de una planta artificial que tuvimos que botarla, porque tú sabes que eso después que el gato se orina, hay que botarla. ¿Por qué? ¿Por qué él no lo hizo en el piso? ¿Por qué en el tiesto? Porque que ellos necesitan una superficie.
13: Te pregunto, ¿qué sustrato? ¿Qué había en el tiesto? ¿Estaba la planta y había tierrita o qué había?
1: Había como una, como si fuera, no una tierrita, pero como
13: musgo,
1: una.
13: Musgo.
1: Un musgo de ese artificial. ¿Por qué no era una mata artificial?
13: Ok. La mayoría de los gatos van a buscar dónde hacer sus necesidades, donde lo puedan tapar. Por eso es que los gatos son tan fáciles de mantener cuando viven en un apartamento o lo que sea, porque ellos vienen ya con ese chip implantado.
1: Ajá. Eso te iba a preguntar yo, ¿quién le enseña al gato a enterrar las cosas? Porque ellos vienen
13: ellos automáticamente. Ellos nacen con ese comportamiento de enterrar sus necesidades. Así que si tienen la oportunidad, él fue para el cuarto, la puerta estaba cerrada y no anda para el carajo, entonces pasó a buscar dónde lo hago. Y encontró ese tiesto y dijo, bueno, esto es un facsímil razonable. Lo más cercano que tengo a un área con tierra, déjame hacerlo aquí. Y esa fue la ventaja, que no lo hizo en la alfombra o no lo hizo en el sofá.
1: Claro, porque a veces lo hacen también en las alfombras o los sofás, porque es la superficie lo que les llama la atención, te pregunto.
13: Exacto, realmente tratan de enterrar, pero al igual que estábamos hablando con la gatita de la señora Vega, si hay algún tipo de condición de salud o de estrés, pueden orinar en sitios afuera de lo normal. Yo he tenido clientes que me han dicho, mira, mi gato siempre va a la caja, y de momento se paró al lado mío, yo me estaba lavando la boca y orinó en el lavamanos. Y cuando orinó tenía sangre. Y me dice, wow, o sea, el gato brillante, de que después como que ya que no te das cuenta, mira lo que me está pasando.
1: Ajá.
13: Pero son comportamientos fuera de lo normal que nos deben hacer pensar que tenemos que atender. Y en cuanto a la gatita de la señora Vega, debe llevarla al veterinario porque todo lo que mencionamos, ya sea una infección urinaria, ya sea artritis o ya sea... una piedra requiere atención veterinaria.
1: Sí.
13: Y hay tratamientos para esto. Y si no los atendemos a tiempo, entonces la condición se puede empeorar. Y yo les recomendaría a la señora Vega y a todos aquellos que tengan situaciones similares que lleven su mascota al veterinario inmediatamente.
1: Ok, muy bien.
13: Y en cuanto a tu gatito, Pues asegúrense de que la próxima vez se deje la puerta abierta para que no tenga que estar pasando
1: malos ratos. Mira, tuvimos que echarle el odorban ese, que yo no... ¿Cuál de...? Porque yo sí he notado que el gato marca, y después que marca, para desmarcar eso es un problema. Yo inclusive tuve que botar hasta un mueble una vez que Silvestre nos orinó. ¿Te acuerdas de Silvestre? Que en paz descanse.
13: Sí, claro.
1: Pues Silvestre...
13: Pero fíjate, ahí hay dos comportamientos diferentes. Cuando me hablas de marcar, generalmente es algo que hacen los machos. Pero las hembras también lo pueden hacer, pero generalmente es algo más común de macho. Y ese marcar territorio es decir, esto es mío, esto es mío, esto es mío. Y la forma en que los gatos lo hacen es orinando, pero orinando de una manera diferente. La posición, levantan el rabo, se paran bien derecho y lanzan la orina en tipo atomizador, tipo spray. En inglés le dicen spraying o atomizar el área. Ajá. Y entonces ocupan, al no ser un chorrito, sino que es esta spray. Nube de orina,
1: ajá,
13: pues marcan más territorio, se ocupan más territorio. Cuando eso ocurre, particularmente con un gato no castrado, que la orina de los gatos no castrados es una cosa espectacular.
1: Sí.
13: Pues olvídate, el canto hay que botarlo. Y mientras más tú lo limpias, más ellos lo marcan. Y dicen, pero si yo lo marqué ayer, déjame asegurarme de marcarlo bien.
1: Y ese olor de la orina del gato, ¿hay algo que tú recomiendes para eliminarlo si, por ejemplo, pues, hubo un accidente como el que yo tuve?
13: Mira, pues no vamos a entrar tanto en marcas, pero ya tú te tiraste al medio. El Odoban es una producto comercial que se consigue casi en las megatiendas y en todos lados.
1: En todos lados, sí.
13: Es bastante útil. Pero hay veces que no importa lo que tú uses para limpiar.
1: Estamos fritos.
13: Sí. Pero sí, generalmente productos como eso, productos a base como los blanqueadores, como el cloro, puede ayudar. Pero claro, hay superficies que tú no puedes limpiarlas con cloro.
1: ¿Y vinagre? ¿El vinagre funcionará? O
13: fíjate, nunca he intentado con vinagre. En teoría pudiera funcionar.
1: Pues te voy a decir algo. Yo lo hice una vez. Traté con vinagre. Entonces terminé con olor a orín y a vinagre. Aquello era una ensalada de orina. Fue peor el remedio que la enfermedad.
13: Qué mal.
1: Por eso
13: es que no
1: lo pueden poner. No, puede, porque se hace daño. Hace daño eso. Mira, Víctor, te voy a hacer otra pregunta. Claro. A mí me llega unas notificaciones, ¿verdad?, de las vacunas de los animales. Pero he escuchado gente ahora, ¿verdad?, quizás, ¿verdad?, porque como estamos en una época donde pues tenemos la presidencia de Donald Trump y tenemos a Kennedy allí diciendo que las vacunas no sirven y qué sé yo. Ajá. Veo mucha gente diciendo, no, eso es innecesario, eso lo hacen para sacarte chavo, no le pongas las vacunas. Inclusive en una ocasión nosotros adquirimos un perro y la criadora nos decía que no lo vacunáramos. Fuimos a donde tú nos orientaste. A mí me gustaría que esa misma orientación que tú me diste se la explicaras a la gente con respecto a las vacunas, porque yo creo que hay mucha falta de información y no estamos siendo científicos al respecto.
13: Es cierto, y lamentablemente esto está across the board en seres humanos y mascotas, porque generalmente hay un spillover, o sea, la mentalidad de uno se pasa a la otra, casi siempre lo que se acostumbra a usar en seres humanos pues lo pasamos a mascotas, y muchos de los dolores de cabeza que estamos pasando los pasamos precisamente por el pensar que podemos extrapolar una cosa con la otra.
1: Correcto.
13: Nos decían nuestras abuelitas que vale más precaver que tener que remediar. Y la medicina más económica, cuando estamos en una época tan apretada como en la que nos encontramos, la medicina más económica es la preventiva. Prevención es la clave para economizar. Tú tienes un carro, pues cambiar el aceite cuando le toca. No esperes a que el aceite se chave, porque entonces se te va a fastidiar el carro y vas a tener que o cambiar el carro o gastar un montón en el mecánico.
1: Correcto.
13: Si tú tienes una mascota, tú quieres prevenirle enfermedades. Yo he escuchado lo mismo que has escuchado tú. Mucha gente dice, eso es para sacarle chavo, eso lo hacen los veterinarios para sacar chavo. Si yo quiero sacarle chavo a usted, yo le digo a usted, no vacune su mascota. Porque cuando se le enferme, yo le voy a exprimir hasta cada centavito de la cartera. ¿Por qué? Porque sale costoso el protocolo. Uh-huh. Eso. Estamos hablando aquí en Puerto Rico, es como un 33% más económico que en Estados Unidos, uh-huh, a pesar de que es la misma medicina, uh-huh, y los estudios son iguales y todo. Pero en Estados Unidos, mi hija vive en Maryland y cada vez que se le enferma el perro, eso es una hipoteca.
1: Uh-huh. Igual que la medicina de los humanos, que en esos Estados
13: Unidos... Igual que la medicina humana, correcto.
1: Es bien caro.
13: Así que lo que queremos con medicina veterinaria y con toda medicina es prevenir las condiciones más severas. Vamos a coger un ejemplo, parvovirus, que es un virus gastrointestinal que causa vómitos y diarreas con sangre. Buen provecho si te está comiendo algo en este momento. Eso no puede evitar decir.
1: Es un gambercito, un gamberguito.
13: Exacto. Pero no le eche ketchup.
1: Exacto, no le eche ketchup para que no le caiga mal.
13: Pues mira, parvovirus, yéndonos con una de las tantas enfermedades que podemos tener. Una hospitalización clásica de parvovirus en un perrito puede salir entre $600 a $900.
1: Mira eso.
13: O sea, vacunas no te van a salir más de $50. Así que vamos a vacunar. En la etapa, ¿qué son las vacunas? Y sé que no tenemos todo el tiempo que yo quisiera.
1: No, pero podemos coger un poquito más de tiempo. Le vamos a robar a Ivoni unos minutitos, así que dale. Ok,
13: chévere. Pues las vacunas son meramente una forma de estimular el sistema inmunológico a que desarrolle anticuerpos contra una enfermedad. O sea, nuestro sistema inmunológico es nuestro ejército. Y el ejército no sabe cómo pelear contra alguna nación. Si tenemos este ejército y nos va a invadir y yo no conozco a mi enemigo, pues yo no sé cómo pelear contra él. La vacuna es como decir, pues yo voy a coger el ejército y le voy a poner películas y le voy a explicar y le voy a dar evidencia de cómo pelea nuestro enemigo. Cosa de que pueda prepararse y tener las armas correctas para pelearlo. Las vacunas lo que hacen es que van al sistema inmunológico y le permiten que desarrolle unos anticuerpos, que son la forma de prevenir las enfermedades, es lo que va a pelear contra ese virus o esa bacteria que va a entrar. Si esa bacteria o el virus entra por primera vez y no hay anticuerpos, es lo que prepara anticuerpos, ya el paciente está afectado.
1: Se murió, exacto.
13: Ya, o se murió o está bien malo.
1: O está bien malo.
13: Con las vacunas le permitimos al cuerpo desarrollar anticuerpos sin enfermarse. Ah, no, pero le está inyectando lo que le enferma. Yo he escuchado un montón de cosas, sobre todo con la mentalidad de los que favorecían la medicina natural antes, ya no tanto, y se quedaron con la idea de que las vacunas se hacían en los caballos. Uh-huh. Las vacunas ya son una cosa muy diferente a lo que eran hace 40 años o 30 años atrás. Y esta vacuna, lo otro que yo escucho, no, pero le va a dar es inyectarle la enfermedad. Dicen, no es inyectarle la enfermedad. Ya se ha logrado desarrollar pequeños segmentos del virus que puede causar la enfermedad, que no es virulento, o sea, que no causa enfermedad per se, pero activa el sistema inmunológico para desarrollar anticuerpos. De que con esa proteína que se le inyecta, con ese chispitito que se le pone, es suficiente para que el cuerpo desarrolle unos anticuerpos que maten o peleen contra el virus cuando venga en la vida real.
1: Oye,
13: así pues, que lo que hacemos.
1: Pues no, ¿sí? Me alegra que hayas aclarado eso, porque mucha gente, yo oigo mucha gente, ¿verdad?, que lo dice para los humanos, pero sobre todo para las mascotas, tú sabes. Y a veces me da pena porque veo después perritos sufriendo con condiciones que no necesariamente. Oye, y déjame decirte, nosotros rescatamos una perrita viejita, una pomeranian que llegó a casa toda en unas condiciones paupérrimas. Y te digo que entre
13: para el domingo.
1: ¿Viste? No, estuve practicando todo el día ayer, paupérrima. Y te digo que entre los medicamentos que se les recetaron, el tratamiento que se le ha dado, mejorarle la alimentación, la diferencia ha sido, ella no tiene dientes, tú sabes. Ella está como Junior Abrams, ya. Pero óyeme que brinca y salta, que eso es una cosa que está para todas partes. Así que vale la pena seguir el consejo de un veterinario. Víctor, se nos acabó el tiempo. Pero aquellas personas que quieran saber, ¿verdad?, adquirir de tus conocimientos y lo digo yo porque por muchos años fui mi veterinario, ya no porque vivo en Aguadilla, pero todavía lo es para referencia. El mejor veterinario de Puerto Rico para mí, en mi opinión. Víctor,
13: gracias por eso.
1: Las personas que quieran comunicarse contigo, ¿dónde lo deben hacer? ¿Cómo lo deben hacer?
13: Con mucho gusto. Si tienen alguna duda o pregunta, como hace Madeline cuando tú te enfermas, que me llama y dice, mira, ¿qué hago con otro? 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O nos pueden escribir a Emociones con Sabor y con muchísimo gusto, sobre todo si a Otto no le toca hacer el segmento, estaremos contestando sus preguntas de la manera más propia posible, sin todas estas barbaridades que hemos estado diciendo. Que Madeline no se hace responsable por las expresiones.
1: No, ya me mandó un texto. La primera y la última se acabó. Ustedes dos juntos no sirven. Así me dice. Mira.
13: Ah, pues lo vio.
1: Tú sabes que José nos envió una carta que no me dio tiempo para leértela, de la ducosamina o ducosamín, que es algo, un suplemento que se
13: llama. Glucosamina.
1: Pues me mandó una carta sobre cuán efectiva es y si eso realmente vale la pena o no. Pero no la vamos a contestar. Esté pendiente al segmento del doctor Víctor Collazo la próxima semana para esa interesante respuesta.
13: Ah, pues con gusto.
1: Víctor, gracias.
13: Siempre un placer, cuídate.
1: Mira, y el pescado furioso que tú tenías en esa pecera, ¿se murió?
13: Lamentablemente falleció. No, estos son unos lionfish, la que tú estás hablando es la de 150 galones que está al frente.
1: Que está adelante.
13: Él falleció de odio.
1: Aquel pescado odiaba a todo el mundo, te daba hasta en el cristal aquel pescado para que tú no te fueras, Víctor.
13: Era un gurame gigante y sí, él odiaba el mundo.
1: Ay, Dios mío. Mira, te voy a dar las gracias nuevamente por haber estado con nosotros y te espero la próxima semana.
13: Claro que sí.
1: Dios mediante. Un abrazo. Amigos, hacemos una pausa. Usted y yo nos vemos en breve con José Viboni, que va a estar con nosotros aquí en la continuación de Emociones con Sabor.
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1: De vuelta a Emociones con Sabor, Otto Oppenheimer, de bateador emergente de Madeline Rivera Otero, quien se encuentra otra vez de vacaciones porque le cambiaron el apellido, ahora es Rockefeller. Y ustedes y yo vamos a compartir ahora con un querido amigo, José Viboni, de Villa Michel. José, ¿cómo tú estás? Qué bueno saludarte y bueno verte de nuevo.
21: Estoy muy bien, ¿y tú? Muchas gracias. Gracias, qué honor estar contigo.
1: Y el honor es mío, José, el honor es mío. Oye, José, cuéntame, ¿cómo están las cosas en el albergue de animales de Villa Michel? ¿Qué necesitan ustedes? ¿Cómo podemos ayudar?
21: Bueno, ahora mismo nosotros necesitamos mucha publicidad en cuestión a lo que es las adopciones, porque estamos casa llena. Entonces estamos haciendo todo lo posible para dar muchos animales libres de costo. Así que pueden pasar para ver perros, gatos, libres de costo. Se aceptan donaciones siempre. Esa es nuestra necesidad ahora porque queremos realmente, como siempre, pues fomentar muchas las adopciones y aumentar siempre el porcentaje de adopciones. Eso es lo que nosotros buscamos.
1: José, ¿qué tiene o qué debe tener en cuenta una persona que va a ir a Villa Michel a adoptar a un gatito o a un perrito? ¿Cuál debe ser la perspectiva? Porque yo fui allí y vi perritos adultos, vi perritos pequeñitos, vi gatitos, ¿verdad?, chiquititos y gatitos más grandes. Y si tú me preguntas a mí, yo preferiría coger un gato adulto porque, no sé, me llama más la atención. Pero háblanos un poquito de la perspectiva que debe tener una persona que va a adoptar.
21: Bueno, lo ideal es que la persona ya tenga una idea de qué es lo que quiere, sea perro o sea gato. Por lo general ya la gente sabe, pero a veces se da la situación de que la persona pues quería un perro y finalmente quiere un gato. ¿A qué se debe esto? Pues porque nosotros le explicamos que la forma de mantener un gato es más fácil, en el sentido de que le pones la arena, el gato va allí, le pones la comida, el gato sabe administrar, mientras que un perro pues le pones el plato de comida y lo acaba en 3 segundos. ¿No? Esa es la diferencia.
1: Eso es así.
21: Y hay muchas personas que eso no lo saben, pues porque todavía no tienen perros o gatos. Por eso les invitamos a que nos visiten para nosotros darle una introducción básica de lo que es el cuidado de los perros, de los caninos o de los felinos. Pero si ya la persona está decidida, lo ideal es que la persona se conozca un poco y sepa mi nivel de actividad. Si soy una persona muy activa o si soy una persona muy pasiva. Porque si es una persona muy, muy pasiva, pues le conviene un perro más tranquilo, más maduro. Si es una persona muy activa, un joven, por ejemplo, le recomendamos un perro más jovencito, pues un puppy, por ejemplo, y sobre todo que tenga paciencia, porque a veces puede ser joven, pero no tiene paciencia. Entonces hay muchas cosas así.
1: O el tiempo.
21: Quiere decir que la persona, ¿sí? Quiere decir que la persona tiene que saber conocerse a sí mismo un poco para que él pueda saber exactamente qué es lo que está buscando. Pero nosotros le vamos a ayudar a que tenga el animal que según sus características.
1: Ahí está. O sea que la persona, por ejemplo, si yo voy a ir a Villa Michel a adoptar a una mascota, que es lo próximo que voy a hacer, ¿verdad? Yo tengo ya 4 mascotas adoptadas en casa, pero tan pronto, ¿verdad?, el tiempo se las vaya llevando, que esos angelitos vayan a morar con Dios, pues entonces los vamos a ir, ¿verdad? Vamos a buscar otros para tenerlos con nosotros. Primero porque hace falta que la gente adopte. La gente piensa, obviamente una mascota le hace más bien a usted que usted a la mascota. Es una relación simbiótica, pero la realidad es que yo he visto tanta gente deprimida, triste, con problemas, con preocupaciones, que una mascota llega, un animalito adoptado, que dicen que son más agradecidos inclusive que los que usted compra, y llega y ese amor, ese cariño, toda esa bondad, ese amor incondicional que le da esa mascota a usted, sana el alma. Esa es la realidad. Si usted ahora mismo...
21: Tendríamos que ver... Si nosotros catalogamos a los perros, por ejemplo, tendríamos que decir que son perros de terapia, prácticamente todos.
1: Correcto.
21: Porque como tú dices, que es cierto, efectivamente, nosotros pasamos tristeza, a veces depresión, lo que sea. Y los perros nos sacan de esos estados. Nos sacas,
1: correcto.
21: Definitivamente, por la forma de ellos.
1: Es como un niño, es como tener un niño a tu lado todo el tiempo, un niño alegre, un niño que ve la vida siempre nueva, que ve siempre una perspectiva, y eso es contagioso. Sí. O sea, usted está con un gatito, un perrito, y ellos hacen cosas. El otro día estaba yo en casa, Víctor, digo José, bueno, Biboni, estaba yo el otro día en casa, y un gato ya viejito que tenemos en casa, se puso a jugar con una bola de papel, y yo estaba pasando por un momento de esas cosas de estrés que le dan a uno en el trabajo. Y te digo que me sacó por completo de esa emoción negativa que yo tenía y me puso en un modo positivo y tú sabes, fui hasta más productivo en ese momento. Esas son las cosas que la gente no se le puede dar un valor porque no lo tiene. O sea, esa aportación que hace esa mascota a uno, esas son las cosas que la perspectiva que las personas tienen que ver. Pero bueno, llego yo a Villa Michel, voy a adoptar a un perrito, un gatito. Y lo primero que tengo que hacer es ir dispuesto a contarte sobre mi estilo de vida, correcto, para que tú me puedas orientar.
21: Sí, porque nosotros le vamos a preguntar qué es lo que está buscando, ¿no? Entonces, la persona dice, yo quiero un poco de orientación. Entonces, más o menos, la persona hablando, nosotros mirándolo, ya sabemos qué tipo de persona y qué animal nosotros pensamos que le puede compaginar. Entonces, pues esto lo da un poco la experiencia de haber trabajado tantos años allí.
1: Claro, sí.
21: Y ya nos habla.
1: Y es en el mejor interés de Villa Michel también que esas mascotitas no regresen, que la persona se quede satisfecha y feliz con esa mascotita, ¿verdad?
21: Y aún así, si la persona dice que lo va a regresar, mejor que lo lleve al albergue a dejarlo abandonado.
1: Ah, definitivamente.
21: De lo peor.
1: Sí,
21: entonces estamos dispuestos para orientar a la persona y darle todos los consejos que... Y aún así, cuando adopta, también nos puede llamar y también le podemos ayudar porque los perros y los gatos pasan por un proceso de adopción. Se dice que son 3 días, 3 semanas o 3 meses. Entonces eso también hay que conocerlo.
1: Correcto.
21: Ojalá tuviésemos nosotros más tiempo para... para hablar de muchas cosas de todo este proceso de
1: ellos tienen de personalidad, ¿verdad? ¿Verdad, José? Los perritos y los gatitos tienen personalidades distintas también, ¿verdad?
21: Sí, es personalidad y también tiene que ver un poco con los genes. Por ejemplo, el Golden pues es muy activo. El Chihuahua es muy activo, okay. Pero hay otros perros que son más pasivos. Entonces, tiene que ver también mucho con los genes, pero también tiene que ver la forma que nosotros somos, porque nosotros, ellos se van amoldando a nuestra forma de ser. Uh-huh. Por ejemplo, si soy muy activo, pues ellos empiezan a activarse más.
1: Y sobre todo
21: los gatos. Y yo soy una persona muy activa y un poco pasivo, y yo siempre estoy en actividad viéndome, pues el gato pues también está curioso y moviéndose también. Entonces nosotros podemos moldear la conducta de ellos.
1: Mira qué interesante. Y cuando uno, te pregunto, porque es una pregunta que me hacen comúnmente, ¿los colores tienen algo que ver? Porque yo oigo a la gente que dice, no, que no coja un gato negro, que no coja un gato blanco, que no, ¿eso tiene algo que ver o en tu experiencia no?
21: Esas son leyendas urbanas, realmente. No hay datos científicos que diga que eso está así. No existe eso. La gente le gusta inventar.
1: Le gusta inventar, sí.
21: Le gusta inventar.
1: Oye, Viboni.
21: Realmente no hay estudios científicos que diga eso.
1: Oye, Viboni, ¿ustedes dan otros servicios además de adopción allí en Villamichel? ¿Como cuáles, por ejemplo?
21: Sí, tenemos una clínica que está...

0: Shell para obtener esos servicios o para adoptar?
1: Para adoptar no hace falta la cita. Para adoptar de 9 y media a 3, ya la persona puede estar en ese horario para adoptar. La cita solamente es para la operación, para las operaciones. Y para el chequeo médico, etcétera, pues solamente pues walk-in. O sea, llega allí, se anota y le atienden. Muy tiene bien. Que esperar un poco según la clientela que hay allí.
0: Es muy agradable el sitio, está en un campo bien bonito allá en Mayagüez, así que usted puede visitarlo cuando quiera. Gracias, Vivoni, por haber estado con nosotros.
1: Gracias a ti, Otto. Ojalá que podamos seguir hablando más sobre esto.
0: Dios mediante. Mire, amigo, usted busque Villa Michel, albergue de animales, en todas las redes sociales. Lo va a conseguir ahí, consigue el número de teléfono, consigue la dirección y consigue toda la información. Allí gente espectacular, buenísima, dedicados, con pasión, con entereza, que le van a recomendar la mascota, o me gusta decir a mí más, el ángel que le va a acompañar por el resto de su vida para traerle mucha felicidad, mucha alegría y cambiar ese momento a lo mejor difícil. Y si no, añadirle a su vida riqueza emocional, riqueza de espíritu y de alma. Créame, se lo estoy diciendo, pruébelo para que usted vea. Y en Villa Michel, si usted después no se quiere quedar con la mascota, la puede llevar otra vez al albergue. Pero estoy seguro que se van a quedar con ellos. Amigos, hasta aquí llega esta edición de Emociones con Sabor de Madeline Rivera Otero. Dios mediante, mañana a esta misma hora y por esta misma emisora, nuevamente otra edición del programa. Y la semana que viene también, ya Madeline va a estar con nosotros más adelante. Gracias por habernos acompañado, que Dios me los cuide y que sobre todo, mire, tenga un poquito de alegría. Recuerda que la encontramos dentro de nosotros. Si rebuscamos un poquito, está ahí esa alegría. Solamente hay que sacarla a que coja un poquito de sol y de luz. Nos vemos pronto.
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1: Buenas tardes. Este es el resumen informativo de Cumbre 1470 AM y 106.3 FM para mantenerle al día con los acontecimientos más importantes de hoy, las noticias más relevantes de Puerto Rico y el mundo. Aquí comienza nuestra cobertura. Estas son las noticias para hoy, 15 de junio, le informa Kevin Rosado.
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1: Bienvenidos amigos de Cumbre 1470. Estamos con un resumen más, donde puedes entender el panorama completo en tu punto de encuentro con la actualidad. 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Golpe al turismo. Hoteles de la zona metropolitana invierten sobre $200,000 en 3 días para suplir agua con camiones cisterna. La severa crisis hídrica provocada por las fallas en las plantas de la Autoridad de Acueductos y Alcantarillados y la masiva avería en el Superacueducto del Norte ha puesto en jaque al sector turístico del país. La presidenta de la Asociación de Hoteles y Turismo de Puerto Rico, Clarisa Jiménez Mayoral, reveló que la situación es crítica, reportando hospederías que han tenido que invertir más de $200,000 en un periodo de apenas 3 días para contratar acarreos de agua y mantener activas sus operaciones. Esta emergencia coincide con una temporada de alta ocupación hotelera debido a la celebración de bodas y graduaciones, proms, forzando a algunas propiedades de gran tamaño a requerir hasta 40 camiones cisterna diarios para no dejar secos a sus huéspedes. Jiménez Mayoral advirtió que más allá del devastador impacto financiero, la escasez amenaza con lacerar gravemente la imagen internacional de Puerto Rico como destino de primer orden, dada la visibilidad global de las quejas comunitarias en los municipios afectados de la zona metropolitana y la región central. A pesar del nefasto panorama, la Asociación de Hoteles y Turismo de Puerto Rico resaltó que las medidas de contingencia implementadas por el gobierno han ayudado a amortiguar el golpe. Jiménez Mayoral elogió la orden de congelación de precios emitida por el DACO, la cual evitó que se dispararan las tarifas de los acarreadores de agua mediante camiones cisterna, así como la intervención de la gobernadora Jennifer González Colón para mantener una planta de llenado operando las 24 horas del día con el fin de agilizar el suministro. Por su parte, la directora ejecutiva de la Compañía de Turismo de Puerto Rico, Williannette Robles Cancel, informó que la corporación pública activó un agresivo plan logístico que ya ha distribuido sobre 456,000 galones de agua potable a través de más de 50 viajes de suministro directo a las hospederías, priorizando la continuidad del ecosistema turístico y la seguridad de los visitantes mientras la AAA trabaja a contrarreloj en las reparaciones de la red. Una década de promesa. Expertos evalúan luces y sombras de la Junta de Control Fiscal tras recortar la deuda a la mitad, pero fallar en desarrollo económico. Al cumplirse 10 años de la aprobación de la Ley de Supervisión, Administración y Estabilidad Económica de Puerto Rico, Promesa, en el Congreso Federal, figuras clave y expertos del país pasaron balance sobre el impacto histórico de la Junta de Control Fiscal. Si bien el ente rector ha logrado estabilizar la gobernanza presupuestaria e instrumentar la reestructuración de la quiebra de 12 entidades gubernamentales, lo que se tradujo en un ahorro de $76,000 millones para el erario público y redujo la deuda central de $63,000 millones a unos $27,000 millones, excluyendo a la AEE. Analistas coinciden en que el organismo ha fracasado en dejar una agenda conclusa sobre reformas estructurales, gobernanza y riqueza local. El exgobernador Alejandro García Padilla sentenció que la JCF ha fallado al centrar el gasto en el mantenimiento del aparato gubernamental en lugar de los servicios al ciudadano, criticando duramente el estrangulamiento financiero a la Universidad de Puerto Rico pese a ser el principal motor de movilidad social y el imán para el sector de la manufactura nativa. Por su parte, el exrepresentante del gobierno ante el ente fiscal, Cristian Sobrino Vega, describió el resultado como uno mixto y con marcadas expectativas incumplidas, apuntando a una severa ambivalencia regulatoria y a la decisión desacertada de la Junta de desechar acuerdos previos con bonistas para empujar a la Autoridad de Energía Eléctrica a un proceso judicial que ya cumple 13 años en bancarrota sin una luz al final del túnel. A este reclamo se sumó el abogado experto en quiebras, Rolando Emanuel y Jiménez, quien denunció que el control absoluto de los planes fiscales ha provocado un grave daño político al anular la capacidad del Ejecutivo y la legislatura local para diseñar un proyecto socioeconómico propio, advirtiendo que la inacción con la autoridad amenaza con disparar las tarifas de luz si el tribunal favorece las exigencias de los acreedores. El análisis concluyó con el consenso de que en Washington D.C. no existe el más mínimo ambiente para enmendar la ley federal, funcionando la Junta de Control Fiscal en la práctica como la coartada perfecta para que el liderato político local evite asumir el costo de decisiones impopulares. Alivio al agro y ayuda social. Agricultura invierte $383,000 en excedentes de leche UHT para donarla a comunidades vulnerables. El secretario del Departamento de Agricultura, Irving Rodríguez Torres, anunció una inversión de $383,000 provenientes de los fondos federales del programa Puerto Rico Local Food Purchase Assistance para adquirir el excedente de producción de la industria lechera local. El anuncio, efectuado durante la conferencia de prensa Asunto Semanal en el Palacio Rojo de la Fortaleza, detalló la compra de un cargamento masivo de 200 paletas de leche de larga duración en envases de 32 onzas. Esta intervención estatal busca mitigar las pérdidas de los ganaderos locales, sector catalogado como la industria número uno del ecosistema agrícola puertorriqueño, al remover el exceso de producto del mercado comercial y canalizarlo de forma gratuita hacia el tercer sector del país. La totalidad del producto lácteo adquirido por la agencia gubernamental fue transferido de inmediato a organizaciones sin fines de lucro de alto alcance comunitario, lideradas por el Banco de Alimentos de Puerto Rico y el Comedor de la Kennedy del Patio. Ambas entidades benéficas asumirán la custodia y la compleja logística de distribución para asegurar que el suministro llegue libre de costo a las manos de familias necesitadas, estudiantes y comunidades de escasos recursos económicos en toda la isla. El secretario Rodríguez Torres puntualizó que la iniciativa responde a las directrices de seguridad alimentaria de la gobernadora Jennifer González Colón y adelantó que la dependencia mantiene bajo evaluación nuevos mecanismos de incentivos para continuar robusteciendo la estabilidad financiera de los ganaderos nativos frente a los retos del mercado actual. $500,000 y 90 camiones cisterna. AAA proyecta culminar hoy las reparaciones del superacueducto y normalizar el servicio en 48 horas. El presidente ejecutivo de la Autoridad de Acueductos y Alcantarillados, el ingeniero Luis González Delgado, confirmó que hoy, lunes 15 de junio de 2026, se proyecta la culminación de los complejos trabajos de soldadura de las tres roturas en el superacueducto del norte, cuyo costo preliminar superará los $500,000 provenientes del Fondo de Emergencias de la Corporación Pública, una cifra que excluye la nómina en horas extras del personal técnico que labora 24/7, y el masivo despliegue de sobre 90 camiones cisterna. El jefe de la AAA anticipó que el suministro comenzará a restablecerse de forma gradual a partir de esta noche, estimando que más del 50% de los 112,000 abonados afectados recuperarán el servicio continuo en las primeras 24 horas, mientras que los sectores más lejanos o elevados de la zona metropolitana y el centro experimentarán bajas presiones e intermitencia hasta alcanzar la normalidad absoluta dentro de un marco de 48 horas. Ante la gravedad del colapso en la línea de 72 pulgadas en Toa Alta, la gobernadora Jennifer González Colón dio paso inmediato a un estudio pericial de 6 a 9 meses recomendado por el Coordinador Especial de Agua Potable, el ingeniero Carlos Pesquera Morales, que requerirá contratar firmas de Estados Unidos para introducir una unidad robótica con cámaras que evalúe la integridad estructural del supertubo tras 30 años de uso y su sistema de protección contra la corrosión, una medida que los alcaldes de Juncos, Alfredo Papo Alejandro, y de Guaynabo, Edward O'Neill, tildaron de impostergable tras tronar por el abandono de proyectos como el embalse El Valenciano y exigir mantenimiento preventivo riguroso y una comunicación mucho más clara y oportuna hacia las comunidades para reducir la incertidumbre de las familias. Paralelamente, el procurador del ciudadano, Edwin García Feliciano, lanzó una fuerte advertencia al Ejecutivo señalando que un plan de racionamiento mal ejecutado es una sentencia de crisis humanitaria provocada por décadas de tuberías obsoletas y promesas incumplidas, lo que obligó a una agresiva activación del componente social del gobierno para mitigar el desabastecimiento en las poblaciones más vulnerables que llevan días sin el preciado líquido. La secretaria del Departamento de la Familia, Susan Roig Fuertes, detalló que han impactado a más de 1,000 ciudadanos con la distribución de sobre 18 paletas de agua en 329 hogares de cuidado prolongado, égidas e instituciones geriátricas en Bayamón, Carolina, Guaynabo y San Juan, mientras que el administrador de la Administración de Vivienda Pública, Juan Rosario Hernández, informó el despliegue de 300 empleados en 30 residenciales públicos afectados para repartir sobre 8,000 cajas de agua puerta a puerta a adultos mayores y personas encamadas, asegurando además el reabastecimiento continuo de las cisternas estatales con el apoyo de camiones de la Guardia Nacional, la AMA y el Departamento de Agricultura, mientras el alcalde capitalino Miguel Romero Lugo advirtió que continuará reforzando los planes de respuesta municipales debido a que los ajustes operacionales en el sistema podrían seguir alterando el flujo hacia más comunidades.
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1: Gobernadora ordena radiografía robótica y pericial al superacueducto tras colapso histórico que desató crisis hídrica. La gobernadora Jennifer González Colón anunció la puesta en marcha de una evaluación integral y especializada del superacueducto de Puerto Rico, con el fin de diagnosticar su integridad estructural tras más de 25 años de operación continua y delinear un plan agresivo de modernización a largo plazo. La determinación ejecutiva surge tras acoger las recomendaciones del ingeniero Carlos Pesquera Morales y del fenecido experto Antonio Santiago Vázquez, quienes enfatizaron la urgencia de realizar una radiografía completa a esta arteria de 72 pulgadas de diámetro, inaugurada en el año 2000 y recientemente fracturada por un deslizamiento de tierra, destinando parte de una asignación histórica de $7,000 millones en fondos federales de FEMA para costear el estudio pericial. El diagnóstico profundo requerirá un periodo de entre 6 y 9 meses para completarse debido a su alta complejidad técnica, ya que contempla la contratación de firmas especializadas de Estados Unidos para introducir unidades robóticas con cámaras internas que examinarán desde la planta de nacimiento en Arecibo hasta los terminales de distribución, evaluando minuciosamente la tubería principal, las juntas, las válvulas, los cruces de ríos y el sistema de protección catódica diseñado para prevenir la corrosión interna de la infraestructura. Por su parte, el ingeniero Carlos Pesquera Morales catalogó la orden de la mandataria como el paso correcto y oportuno para frenar la vulnerabilidad crónica del sistema, provocada por décadas de inacción y falta de mantenimiento preventivo por parte del gobierno. El exsecretario del DITOP puntualizó que este análisis no interferirá con las mejoras estructurales millonarias que actualmente se ejecutan de forma paralela en las plantas de filtración Enrique Ortega, Sergio Cuevas y los filtros, sino que funcionará como la zapata científica para establecer un calendario de implementación con estimados reales de costo para las próximas décadas. El plan pericial detallará las acciones correctivas inmediatas que requiere el supertubo para garantizar la estabilidad del suministro de agua potable y evitar apagones hídricos masivos que pongan en jaque la seguridad y la economía de los cientos de miles de abonados que residen en la zona metropolitana y en los municipios de la región central de la isla. Luma Energy recurre al negociado de energía para tumbar el tope de $750 por hora a sus abogados externos en medio de la quiebra de la AEE. Luma Energy radicó una moción de urgencia ante el negociado de energía de Puerto Rico para solicitar la suspensión provisional de varias restricciones financieras clave impuestas en la orden tarifaria del pasado 15 de abril, abriendo un nuevo frente de batalla a solo semanas de que entre en vigor la nueva estructura de tarifas el próximo 1 de julio de 2026. La empresa privatizadora del sistema de transmisión y distribución exigió al ente regulador que deje sin efecto el tope de $750 por hora establecido para los honorarios de sus abogados externos. y que le permita recuperar los millonarios costos legales asociados al proceso de quiebra de la Autoridad de Energía Eléctrica bajo el Título 3 para el año fiscal 2026. Luma argumentó con vehemencia que estas limitaciones económicas menoscaban severamente su capacidad corporativa para contratar y retener bufetes especializados de alto calibre, indispensables para litigar casos complejos como pleitos de clase, regulaciones internacionales y los extensos descubrimientos de prueba de la bancarrota de la corporación pública, por lo que pidió acceso inmediato a los fondos presupuestados mientras el negociado evalúa su moción de reconsideración global. La movida de la multinacional provocó una respuesta fulminante en menos de 24 horas por parte del Instituto de Competitividad y Sostenibilidad Económica, grupo interventor en el caso que radicó una objeción para pedir al negociado que descarte y excluya del expediente la petición de Luma por violar una orden previa del 18 de mayo que prohibía escritos adicionales sin autorización. El ICSE denunció que el escrito de la empresa repite argumentos ya sometidos y cuestionó severamente que Luma intente transferirle el costo de estas suntuosas tarifas legales a los consumidores, toda vez que no ha demostrado que tales gastos beneficien directamente la operación del sistema eléctrico o a los abonados del país. El organismo regulador mantiene bajo asesoramiento esta y otras reconsideraciones que rechazaron un aumento en los ingresos solicitados por Luma, Genera PR y la AEE, en momentos en que defensores de los consumidores alertan sobre posibles conflictos de interés entre los litigios que financia la empresa y el bienestar financiero del pueblo de Puerto Rico. Del campo al Capitolio. Vendedor ambulante completa caminata de protesta de 2 semanas contra los desalojos del DITOP. El agricultor y vendedor ambulante Pedro Pello, Santiago, completó su caminata de protesta de casi 2 semanas al llegar a las escalinatas del Capitolio en San Juan, tras haber partido a inicios de junio de 2026 desde el municipio de Cayey. Con su manifestación a pie, Santiago se ha convertido en el rostro de un reclamo colectivo que denuncia una supuesta campaña de persecución y desalojos por parte del Departamento de Transportación y Obras Públicas en contra de los comerciantes que operan a las orillas de las carreteras estatales. El vendedor ambulante exigió el cese de estas acciones gubernamentales y reclamó el derecho de la clase trabajadora de la tierra a ganarse el sustento de sus familias en los espacios públicos, argumentando que estos pequeños negocios informales constituyen el único ingreso económico para cientos de hogares vulnerables en el interior de la isla. A pesar del impacto de la movilización, el DITOP aclaró que las circunstancias que rodean el caso particular de Santiago, quien ubica su puesto de ventas en la carretera PR7722, responden a una dinámica fiscalizadora distinta a la de otros comerciantes del país. No obstante, ante la presión pública de los pasados días, la agencia estatal anunció el sábado la paralización provisional y revocación de las cartas de desalojo y órdenes de reubicación forzosa que habían sido emitidas a los vendedores ambulantes establecidos a lo largo de las carreteras PR-129 y PR-100. El departamento gubernamental puntualizó que el uso de los márgenes de las vías de rodaje continuará bajo estricta evaluación legal y reglamentaria, justificando su intervención futura en la necesidad de garantizar los códigos de seguridad vial, la visibilidad de los conductores y el uso adecuado de los terrenos bajo la jurisdicción exclusiva del Estado.
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1: Alerta por fuego y calor extremo. Índices térmicos podrían alcanzar los 108 grados este lunes con ráfagas de viento de hasta 30 millas por hora. El Servicio Nacional de Meteorología emitió una advertencia debido a que el calor sofocante y un riesgo elevado de incendios forestales dominarán las condiciones del tiempo para hoy, lunes 15 de junio de 2026, afectando con mayor severidad a las regiones del sur y oeste de Puerto Rico. La peligrosidad atmosférica responde a una combinación crítica de vegetación sumamente seca por la falta de precipitación reciente, vientos alisios sostenidos de entre 15 y 20 millas por hora, con ráfagas que podrían alcanzar las 30 millas por hora en las zonas costeras, y temperaturas máximas sobre lo normal que dispararán los índices de calor por encima de los 100 grados en gran parte de la isla, con focos urbanos y costeros que podrían registrar sensaciones térmicas extremas de 108 grados Fahrenheit o más durante la tarde. A pesar de este panorama de sequía y calor severo, las autoridades instaron a los bañistas a ejercer extrema precaución en el litoral, ya que la fuerza de los vientos mantendrá el oleaje picado y un peligro constante de corrientes marinas traicioneras en la mayoría de las playas expuestas del país. Para el resto del día de hoy, el cielo se mantendrá mayormente soleado con una probabilidad de lluvia limitada al 30%, anticipándose únicamente aguaceros dispersos y de rápido movimiento inducidos por el calentamiento diurno entre el mediodía y las 3 de la tarde, con temperaturas máximas que rondarán los 88 grados Fahrenheit y vientos del este de 11 a 16 millas por hora con ráfagas de 21 millas por hora. En horas de la noche, el panorama continuará parcialmente nublado con vientos del este-sureste de 6 a 9 millas por hora, temperaturas mínimas en los 78 grados Fahrenheit y algunos aguaceros aislados antes de las 9 de la noche. Los modelos meteorológicos confirman que este patrón de tiempo sumamente estable y seco persistirá durante los próximos días, puesto que, aunque se prevé un aumento paulatino en los niveles de humedad hacia finales de la semana, no se vislumbra ningún evento de lluvia significativa que logre mitigar el calor extremo o aliviar las condiciones de sequía en los suelos.
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1: Y continuamos con el resumen de noticias en esta tarde, dándoles un vistazo a lo más relevante en el ámbito internacional. A continuación les traemos las actualizaciones más recientes desde Democracy Now!, quédense con nosotros para estar al tanto de los eventos más importantes alrededor del mundo.
14: El presidente Trump anunció que se ha llegado a un acuerdo para poner fin a la guerra con Irán, pero las autoridades iraníes afirmaron que aún no se ha concretado nada. Trump hizo el anuncio el jueves tras 2 días de ataques y luego de amenazar con tomar el control de la isla de Yarg, un punto clave de la industria petrolera iraní. El mandatario estadounidense habló este jueves en la Casa Blanca.
15: Acabamos de alcanzar un gran acuerdo sobre la guerra con Irán y ahora solo falta ultimar detalles sobre los documentos que deberían completarse en los próximos días.
14: Trump agregó que podría celebrarse una ceremonia de firma en Europa en los próximos días. Un portavoz del Ministerio de Relaciones Exteriores de Irán dijo que el texto del acuerdo está mayormente listo, pero también señaló que Estados Unidos ha cambiado de postura repetidas veces. Por su parte, la oficina del primer ministro israelí Benjamin Netanyahu afirmó que Israel no es parte de ningún nuevo acuerdo entre Estados Unidos e Irán. Estados Unidos atacó el jueves otro buque petrolero en el Golfo de Omán, lo que constituye el tercer ataque estadounidense contra un barco en la región en lo que va de esta semana. Las Fuerzas Armadas de Omán lideraron los esfuerzos para rescatar a los marineros que iban a bordo del buque. India ha condenado los ataques, todos ellos dirigidos contra embarcaciones con tripulaciones de nacionalidad india. 3 marineros indios murieron en uno de los ataques. El mando central de Estados Unidos afirmó que los 3 barcos fueron atacados por violar el bloqueo impuesto por Estados Unidos a Irán y por no cumplir con las órdenes estadounidenses. estadounidenses. En India, el padre de uno de los marineros que perdieron la vida en los ataques pidió que el cuerpo de su hijo fuera repatriado.
16: Solo tengo un pedido, que los restos mortales de mi hijo sean traídos de vuelta a casa. Quiero saber sobre sus últimos momentos. ¿Se le proporcionó ayuda de rescate o no? ¿Cuáles fueron las circunstancias que llevaron a la muerte de 3 tripulantes de nuestro país? Todos los demás fueron rescatados. ¿Por qué ellos no?
14: Elon Musk está a punto de convertirse en el primer billonario del mundo con el debut en Wall Street este viernes de su empresa de cohetes SpaceX, en lo que constituye la mayor oferta pública inicial de la historia. La compañía afirma que pondrá a la venta más de 555 millones de acciones a un precio de $135 cada una. Musk sostiene que SpaceX tiene un valor superior a $1.7 billones. La senadora demócrata Elizabeth Warren ha escrito a la Comisión de Bolsa y Valores de Estados Unidos para solicitarle que investigue la venta de acciones de SpaceX. Warren afirmó al respecto: "Esta se perfila como la oferta pública inicial más amañada en la historia de Estados Unidos". Mientras tanto, organizaciones ambientalistas y conservacionistas han presentado una demanda a nivel federal para bloquear un intercambio de terrenos que le otorgaría a SpaceX unas 300 hectáreas de un refugio nacional de vida silvestre situado en el sur del estado de Texas. Estas fueron las palabras expresadas por Becca Hinojosa, cofundadora de la Red de Justicia Ambiental del Sur de Texas.
17: SpaceX getting more money means...
18: El hecho de que SpaceX obtenga más dinero significa que sus instalaciones de lanzamiento de cohetes se ampliarán, lo que causará más daños a las viviendas de personas de bajos ingresos y vertirá más contaminación en el medio ambiente y en nuestras playas. La salida a bolsa de SpaceX significa un desastre ambiental aún mayor para esta comunidad del sur de Texas.
17: For this South Texas community.
14: El presidente Trump anunció el jueves que designará a Jay Clayton como próximo director de inteligencia nacional, cargo desde el que supervisará las 18 agencias de inteligencia de Estados Unidos. Clayton se desempeña actualmente como fiscal federal para el Distrito Sur de Nueva York y fue presidente de la Comisión de Bolsa y Valores. Trump enfrentó críticas tanto de demócratas como de republicanos por haber nombrado la semana pasada a Bill Pulte como director interino de inteligencia nacional luego de que Tulsi Gabbard anunciara su renuncia. Pulte es partidario del movimiento MAGA, siglas en inglés del eslogan de campaña trumpista "Hagamos a Estados Unidos grande de nuevo". Como muestra de rechazo a la designación de Pulte, un grupo bipartidista de legisladores de la Cámara de Representantes votó el jueves en contra de una extensión a corto plazo de la sección 702 de la Ley de Vigilancia de Inteligencia Extranjera que expira este viernes. Muchas personas manifestaron preocupación ante la posibilidad de que Pulte utilice esa disposición para recopilar información de inteligencia y perseguir a críticos de Trump. La persona designada por Trump para director de inteligencia nacional, Jay Clayton, ha enfrentado críticas por su manejo, como fiscal federal, de la divulgación de documentos del gran jurado relacionados con el fallecido traficante sexual Jeffrey Epstein. La familia del médico palestino Husam Abu Safiya afirmó temer que esté siendo torturado bajo custodia israelí. La preocupación surgió luego de que Abu Safiya compareciera por videoconferencia ante una audiencia de la Corte Suprema de Israel celebrada en Jerusalén. Uno de los hijos del médico, Ilyas Abu Safiya, le dijo a la cadena Al Jazeera: "No solo vimos el rostro de un padre al que hemos extrañado durante muchos meses, sino también signos de tortura, dolor y agotamiento claramente reflejados en su semblante". El doctor Husam Abu Safiya ha estado detenido sin cargos durante más de 500 días. Antes de su detención, Abu Safiya trabajaba como pediatra y director del Hospital Kamal Adwan, un centro médico situado en el norte de la Franja de Gaza. Nasser Odeh, abogado del médico, habló tras la audiencia del miércoles.
16: El doctor nos explicó, tanto a nosotros como al tribunal, que sigue padeciendo fuertes dolores de espalda y de cuello a raíz de la agresión que sufrió durante su traslado hace 2 meses de la prisión de Nafga a la de Negev. Aún no ha recibido tratamiento y necesita seguimiento médico debido a enfermedades crónicas. También está experimentando problemas de visión debido a que le confiscaron sus anteojos que aún no le han sido devueltos. Además, seguimos observando signos de trastornos cutáneos en las manos del doctor, una afección muy común entre los presos políticos recluidos en cárceles israelíes. Estos trastornos se han propagado considerablemente como consecuencia de la falta de atención médica.
14: El gobierno de Trump ha impuesto nuevas sanciones contra la empresa estatal cubana de petróleo y gas en momentos en que Cuba ya enfrenta un bloqueo naval y de combustible casi total y una crisis humanitaria cada vez más grave. El secretario de Estado de Estados Unidos, Marco Rubio, hizo el anuncio el jueves y afirmó, sin aportar pruebas, que funcionarios cubanos revenden innumerables barriles de energía escasa en el mercado secundario, acaparando suministros energéticos para sus fuerzas militares. En respuesta, el ministro de Relaciones Exteriores de Cuba, Bruno Rodríguez, escribió en redes sociales: el secretario de Estado del régimen estadounidense, por ambiciones de conquista, aspiraciones presidenciales y sentimientos vengativos de la clase elitista que impulsó su carrera política, ahora refuerza aún más el cerco económico y energético contra Cuba. Para justificarlo, no acude a excusas preparadas por su Departamento de Estado, sino a mentiras usuales y vulgares. El primer ministro británico, Keir Starmer, enfrenta una creciente crisis política. El jueves, el ministro de Defensa británico, John Healey, y el secretario de Estado de las Fuerzas Armadas, Al Carnes, renunciaron a sus cargos y acusaron a Starmer de no destinar suficiente dinero a las Fuerzas Armadas. Esto se produce al tiempo que Starmer está enfrentando presiones para recortar el gasto en asistencia social y canalizar dichos fondos hacia la defensa nacional. Continúan las protestas en Albania, donde miles de personas han salido a las calles de la capital Tirana para exigir la renuncia del primer ministro Edi Rama por el proyecto de construcción de un enorme centro turístico vinculado a Jared Kushner, yerno del presidente Trump. El proyecto, cuyo costo es de miles de millones de dólares, implica convertir una base armamentística soviética abandonada, conocida como Sazan, en un lujoso complejo turístico isleño. Los manifestantes portaban carteles que decían: Albania no está a la venta.
19: The government is corrupted. The opposition is
20: El gobierno es corrupto. La oposición es corrupta. Ellos están juntos en esto, así que esperamos poder lograr algo. Esta es la primera vez que protestamos, que llevamos a cabo una protesta de esta magnitud. Esta es la primera vez que no se incluye a ningún partido político, así que estamos muy contentos de estar aquí y esperamos poder lograr algo.
19: We are very happy to be here.
14: El Papa León XIV ha pedido a los líderes mundiales que traten a los migrantes de manera más humana. Durante una visita a las Islas Canarias, el Papa arrojó una corona de flores al océano para conmemorar a las personas que murieron mientras intentaban llegar a las costas de Europa, a quienes llamó nuestros hermanos y hermanas.
21: No podemos acostumbrarnos a contar muertos. La dignidad humana no tiene pasaporte ni pierde valor al cruzar una frontera. Y que la historia no tenga que acusarnos de haber convertido el dolor de los que sufren en paisaje habitual de nuestras costas. Porque hoy, aquí, junto al mar, cada vida que llega nos pregunta qué queda de nuestra humanidad. Tarde o temprano se sabrá si supimos custodiarla o si dejamos que la indiferencia hablara por nosotros.
14: Muchos migrantes que han huido al territorio español de las Islas Canarias elogiaron la visita del Papa. Estas fueron las palabras expresadas por Sankun Camara, un migrante oriundo de Guinea.
22: Esto te da esperanza. El Papa vino por los migrantes. Yo soy uno de ellos, así que estoy feliz de ver al Papa. Quizás él pueda resolver los problemas de los migrantes.
14: En el estado de Nueva Jersey, activistas en defensa de los derechos de los inmigrantes afirman que decenas de mujeres recluidas en el centro de detención para inmigrantes de la ciudad de Newark, conocido como Delaney Hall, se han unido a una huelga de hambre y laboral que unas 300 personas allí detenidas han estado llevando a cabo durante 3 semanas. Sus demandas incluyen que el centro de detención despida a una guardia penitenciaria que ha sido acusada de agredir sexualmente a al menos 10 mujeres inmigrantes. La huelga de hambre y laboral inicial comenzó el 22 de mayo. Los activistas afirman que, en los últimos días, la mayoría de las personas en huelga de hambre han sido sacadas de Delaney y llevadas a otras cárceles del Servicio de Inmigración como forma de represalia. Delaney Hall es administrado por la compañía penitenciaria privada denominada Geo Group. En noticias relacionadas, el Consejo Municipal de Jersey City aprobó por unanimidad una resolución para dejar de invertir en el Citizens Bank al tiempo tiempo que aumentan los llamamientos para boicotear a dicho banco por su financiamiento de Geo Group y Core Civic, dos de las compañías penitenciarias privadas más grandes de Estados Unidos que administran cárceles del Servicio de Inmigración. El medio de comunicación en línea de Free Press informa que el Departamento de Estado de Estados Unidos ha abierto una investigación sobre el analista político de origen iraní, Trita Parsi, una medida que podría resultar en su deportación. Parsi, quien es titular de una tarjeta de residencia permanente, ha vivido en Estados Unidos durante 25 años. Por otro lado, Parsi es cofundador del Centro de Estudios Quincy Institute for Responsible Statecraft y de la organización Consejo Nacional Iraní-Estadounidense. En los últimos meses, Parsi ha sido uno de los principales críticos de la guerra de Trump contra Irán y ha aparecido en numerosos medios de comunicación, incluido Democracy Now. Visite democracynow.org/es para ver las entrevistas que mantuvimos con Trita Parsi. La Copa Mundial de la FIFA arrancó este jueves en el emblemático Estadio Azteca de la Ciudad de México con el partido inaugural entre la selección nacional local y Sudáfrica. Mientras tanto, continúan las protestas contra la FIFA por su complicidad con las políticas de Trump y los precios exorbitantes de las entradas que han hecho que los partidos sean inaccesibles para la mayoría de los aficionados. La FIFA también ha enfrentado fuertes críticas después de que la selección nacional de Haití se viera obligada a cambiar el diseño de su camiseta para la Copa Mundial debido a que su diseño incluía elementos que el organismo consideró que proyectaban un mensaje claramente político. Originalmente, la parte delantera de la camiseta de dicho equipo incluía una representación de la última batalla revolucionaria que Haití libró para lograr su independencia, la cual tuvo lugar en 1803. En una victoria para el derecho a la vivienda digna en la ciudad de Nueva York, la empresa propietaria de unos 5.000 apartamentos acordó renunciar a millones de dólares en alquileres atrasados después de que el alcalde Zora Mamdani tomara medidas en nombre de miles de inquilinos. En marzo, la compañía de bienes raíces Summit Properties compró 93 edificios tras la quiebra del grupo inmobiliario Pinnacle Group. Muchos de los inquilinos dijeron que durante años se habían negado a pagar el alquiler a Pinnacle Group debido a las malas condiciones de vida que ofrecían sus edificios. El alcalde Mamdani dijo que el propietario había cometido más de 5.000 infracciones de vivienda y había recibido 14.000 quejas. La vivienda asequible y los derechos de los inquilinos han estado en el centro de la agenda de Mamdani.
1: Así concluimos este resumen informativo de la tarde en Cumbre 1470 y 106.3. Gracias por su sintonía. Continúe con nuestra programación. Que tenga una excelente tarde.
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0: distintas, con causas, tratamientos y trayectorias muy diferentes. La diabetes tipo 2 es la más común. Está asociada a la obesidad, al sedentarismo, a la edad y a factores genéticos. El cuerpo produce insulina, incluso a veces demasiada insulina, pero los tejidos no responden bien porque hay lo que llamamos resistencia a la insulina. Con dieta, ejercicio y medicamentos orales, muchas personas logran controlar esa enfermedad. Pero la diabetes tipo 1 es otra historia. Es una enfermedad de origen autoinmune. El sistema inmunológico destruye las células beta del páncreas, que son las que producen insulina. Así que básicamente el cuerpo se queda sin insulina, diferente a la diabetes tipo 2, donde hay hasta a veces exceso de insulina, pero resistencia a esa hormona. Pero sin insulina, la glucosa se acumula en la sangre y el cuerpo no puede funcionar. Esta enfermedad aparece típicamente en niños, adolescentes o adultos jóvenes. Y desde el primer día el paciente necesita insulina para vivir. Lo inquietante es que la diabetes tipo 1 está aumentando, y aumentando rápido. Investigadores puertorriqueños encontraron que en jóvenes de 15 a 19 años la incidencia prácticamente se duplicó en los últimos 15 años. Sí, nada más que se duplicó. Eso no es una fluctuación estadística, es una señal importante. Y aquí viene lo más importante. La genética no cambia tan rápido para explicar ese aumento. Cuando una enfermedad autoinmune aumenta de forma tan marcada en tan poco tiempo, la explicación no está en los genes, está en el ambiente. ¿Y qué podría estar pasando? Los científicos pues están explorando varias hipótesis. Primero, ciertas infecciones virales, incluyendo enterovirus y posiblemente el COVID, podrían actuar como detonantes en personas genéticamente susceptibles. Hoy sabemos que el virus del COVID no solo causa infecciones respiratorias, también puede desencadenar enfermedades autoinmunes, incluyendo tiroiditis autoinmune, síndrome de Guillain-Barré, artritis inflamatoria y en muchos países se ha observado un aumento del diagnóstico de diabetes tipo 1 después de infecciones por COVID, especialmente en jóvenes. El virus puede alterar la respuesta inmunológica, activar anticuerpos que atacan tejidos propios y en algunos casos dañan directamente las células beta del páncreas.
1: ¡Mira esta bella! Pues,
0: probablemente tiene un rol importante en este fenómeno que estamos viendo de aumento en diabetes tipo 1. Puerto Rico además ocupa un lugar particular en esta historia porque la isla ha mostrado una incidencia relativamente alta de diabetes tipo 1.
2: Sí.
0: Dentro de la población hispana. Eso sugiere una combinación de predisposición genética y factores ambientales locales que todavía no entendemos del todo. Mientras la ciencia busca respuestas, hay algo que sí podemos hacer, es reconocer los síntomas de esta enfermedad temprano. Porque la diabetes tipo 1, cuando no se diagnostica a tiempo, puede presentarse como una emergencia médica grave, la llamada ketocidosis diabética. Los síntomas de alerta incluyen una sed excesiva, orinar con frecuencia, pérdida de peso inexplicable, cansancio marcado, visión borrosa y en los niños pequeños, irritabilidad o cambios en el comportamiento. Un diagnóstico temprano puede salvar vidas y puede evitar hospitalizaciones, complicaciones y traumas familiares. La diabetes tipo 1 sigue siendo menos frecuente que la tipo 2, pero su aumento sostenido es una señal de alarma para Puerto Rico. Para comprender por qué está ocurriendo, podría abrir la puerta a prevenir una enfermedad que hasta ahora no hemos sabido evitar. La ciencia avanza, los datos se acumulan,

0: y gracias a periodistas científicas como Melanie Ortiz Álvarez de la Campa, el país puede enterarse de lo que está pasando antes de que sea demasiado tarde. Porque la salud pública no empieza en un hospital, empieza en la información, en la educación, en la capacidad del pueblo de entender lo que le está ocurriendo y exigir respuestas. La diabetes tipo 1 está aumentando y ese aumento no es un misterio, es un mensaje importante. Gracias por escucharme.
1: Doctor, en mi ignorancia, si hay diabetes tipo 1, debe haber tipo 2, tipo 3. ¿Qué quiere decir eso, el número?
0: Bueno, son enfermedades completamente diferentes. Las más comunes por mucho son la tipo 2 y la tipo 1, el tipo 1. Quiere decir que son caracterizadas por un aumento en el azúcar en la sangre, pero por razones completamente diferentes. Una es debido a la ausencia de insulina, porque se destruyen las células del páncreas que producen la insulina. Ese es el tipo 1. Es una enfermedad autoinmune, porque el mismo cuerpo destruye las células que producen la insulina. Pero el tipo 2, que es la más común, pues es completamente diferente. La etiología es completamente diferente. No se debe a que el cuerpo no está produciendo insulina. Por lo contrario, muchas veces produce más insulina de la cuenta, pero hay una resistencia de las células del cuerpo a la insulina, de forma que aunque tenga mucha insulina, el cuerpo no responde adecuadamente. Y esos casos, pues usualmente no se tratan con insulina, porque en algunos casos sí hay que añadir insulina, pero la mayor parte de las veces la diabetes tipo 2 se puede controlar con dieta y con medicamentos como metformina, por ejemplo. Medicamentos orales, no hay que inyectar usualmente insulina en la mayor parte de los casos.
1: Entendido. Oye, complejo, parece fácil al que no es técnico, pero complejo este tipo de padecimiento.
0: Sí, claro. Puede ser lo casi interesante la medicina.
1: Para el doctor, para el paciente no es tan interesante. Doctor, como siempre, qué privilegio estar con usted los lunes.
0: Privilegio mío, hablamos de nuevo el lunes que viene.
1: Si Dios quiere, cómo no. Bueno, señores, tenemos que empezar con un tema que me gustaría no tener que tocarlo, porque tiene que ver con un pariente de don Héctor Richard. Pero hay que tocarlo, aunque duela. El exsecretario del Departamento de Desarrollo Económico, Sebastián Negrón Richard, presentó hoy, 15 de junio, que es hoy mismo, una querella formal ante la oficina del panel de fiscal especial independiente, el FEI, en contra del secretario de la Gobernación, Francisco Domenech, estamos hablando Grandes Ligas, según trascendió en una carta filtrada por el periodista Rafael Lenín López en sus redes sociales. El exsecretario acusó de presionar e intervenir para obstaculizar una investigación interna sobre irregularidades en un proceso de contratación de publicidad con fondos federales, en la que se alegó que funcionarios de la Fortaleza ejercieron presión indebida sobre evaluadores para favorecer a un proponente específico. Negrón, quien renunció de su puesto el 26 de mayo, alegó además que Domenech gestionó decretos de créditos contributivos ante el DEC en beneficio de entidades vinculadas a una antigua firma de cabildeo, Politán, con conducta que el exsecretario considera podría constituir delito bajo el Código Penal y la Ley de Ética Gubernamental. Cito ahora lo que la presente querella pretende que se investigue como parte de dicho referido es la secuencia de obstáculos, presiones e intervenciones institucionales que se produjeron durante el proceso investigativo en el DEC y como respuesta a dichas denuncias, incluyendo la emisión de una opinión legal emitida por la Secretaría de Departamento de Justicia, cuya intención el suscribiente entiende que fue socavar la autoridad del DEC para llevar a cabo la evaluación e investigación interna, así como comunicaciones posteriores que el suscribiente interpreta como actos de represalia contra las empleadas denunciantes y expresiones y acciones directas del secretario de la Gobernación que el suscribiente considera incompatibles con los principios de ética imparcial y debido proceso rigen en función pública. El exfuncionario copió en la misiva al senador Tomás Rivera Schatz, Luis Pérez Vargas, director ejecutivo de ética gubernamental. Para mí, yo no soy un genio de nada, pero me da la impresión que esto es una acusación o alegación muy seria, compañero.
2: Bueno, yo no quiero ser más dramático de la cuenta, pero yo creo que este es el principio del final. O sea, este es el principio del final por quién es el denunciante y por quién es el denunciado.
1: Antes de interrumpirte, porque el error es mío. Vamos a una pausa, continuamos con el compañero Martín.
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1: Compañero Martín, vamos a hablar de el señor Negrón Rayford.
2: Bueno, pues decía yo, justo antes de que nos fuéramos a la pausa, empecé diciendo que creo, con toda franqueza, que esto es el principio del fin. Para el gobierno y la gestión política de la señora Jennifer González. Y lo digo por quién es el denunciante y por quién es el denunciado. Si el denunciante fuera un opositor político externo, es decir, de otro partido, pues la gente podría imputar como motivo el que se trata, después de todo, de un ataque de un adversario político. Y eso no nos ahorraría el tener que examinar los méritos de la denuncia, porque dos y dos son cuatro, aunque lo diga un loco. Pero, por otro lado, siempre al que se defiende le es bueno imputar al que está haciendo la denuncia un motivo incompatible, ¿verdad?, con la justicia y con la verdad. Bueno, pero en este caso no se trata de un adversario político externo, no se trata tampoco de alguien que ella pudiera llamar un adversario político interno, como lo pudiera ser Tomás Rivera Schatz, o como lo pudiera hacer el alcalde de San Juan, que no es un secreto para nadie, que son personas que han tenido, particularmente Rivera Schatz, conflictos públicos con ella, y en el caso del alcalde de San Juan, que se le percibe por mucha gente en el PNP como un candidato más taquillero para las próximas elecciones que lo que sería ella, bueno, así que, pero tampoco es eso. Esto es una persona que era un empleado de confianza de la gobernadora hasta el otro día, que estaba bien reputado, yo no tengo criterios para evaluarlo, pero estaba bien reputado por el sector industrial, comercial, por la misma gobernadora, que por lo menos de la boca para afuera hablaba de la gestión maravillosa que estaba haciendo este joven como secretario del departamento, una persona con credenciales académicas e historial de servicio que lo acreditaban para la posición, y que evidentemente estaba haciendo una carrera burocrática pública que le suponía una buena reputación, y que para cualquier persona joven empezando en el mundo era una gran oportunidad de brillar y todo. Así que no estamos hablando de alguien que dice: yo vengo ahí esperando el momento donde puedo hacer quedar mal a la gobernadora. Tendría uno que pensar que él, más que nadie, le hubiera gustado que todo saliera como él hubiera pensado, ¿verdad? Porque además verse ahora metido en este dilema, bueno, lo último que había ocurrido antes de la carta de hoy es que el otro día personeros de evidentemente espíritus enviados por la fortaleza empezaron a regar rumores de que él tenía conflicto de intereses porque el bufete del abuelo tenía clientes que habían tramitado exención contributiva, lo cual es descubrir el Mediterráneo, porque eso es de público conocimiento y lo ha sido así siempre, ¿verdad? Bueno, además que nadie nunca ha hecho un señalamiento de ningún caso en particular donde hay una sombra.
1: Ni uno.
2: Así es que bueno, pero hasta ese punto llega la desesperación, y eso no me extraña que también haya contribuido a la decisión del licenciado Negrón Richard, a quien, para propósito del récord, aclaro para que no digan que lo oculté, con quien tengo una relación familiar lejana, porque su bisabuela y mi abuela eran hermanas. Así es que y conozco muy bien a su familia, pero aunque con él personalmente, por razones de orden generacional, apenas he tenido contacto que no sea el contacto mínimo. Pero de todas maneras decía yo que este es el principio del final por quien es el denunciante. También es el principio del final por quien es el denunciado. El denunciado es el secretario de la Gobernación, Francisco Domenech, que esto se suma a la ya interminable lista de alegaciones que se vienen haciendo sobre el comportamiento de esta persona, sobre sus conflictos de intereses y sobre de dónde es que anda sus lealtades, si son con el servicio público, si son con intereses privados, si son con sus ex clientes, cuál fue la verdadera naturaleza de la transacción aquella de aquella compañía cabildera que alegadamente se vendió, pero que nadie sabe cómo, ni cuándo, ni por cuánto. Y que luego no pudo ni siquiera explicar, cuando estuvo ante el Senado, en qué consistía su mecanismo para inhibirse en casos que le llegaran de compañías que tenían que eran clientes de la famosa compañía cabildera. Bueno, así es que la mano derecha de la gobernadora, y además en las declaraciones que ha dado, yo no he leído, creo que son 135 párrafos haciendo señalamientos sobre irregularidades. Pero no solamente es el denunciante y el denunciado, es la circunstancia. Esto no es que le dijeron que él cree que a él le parece. Estas son cosas de las cuales él es testigo presencial.
1: Correcto.
2: Entonces, esta combinación de un denunciante a quien no se le puede impugnar motivo, oye, porque ni siquiera puede decirse es que está frustrado porque lo votaron, no fue él quien renunció al denunciar el acto de corrupción y ver que desde la fortaleza lo que venía era apoyo y abrigo para los denunciados, y tratando de quitarle la alfombra de la autoridad debajo de sus propios pies. Así es que en esta circunstancia, un denunciante con credibilidad, sin motivos que se le puedan impugnar, que sean conocidos, una persona denunciada cuyo prestigio está por el piso y cuya relación de vínculo estrecho, de casi de hermandad con el gobernador, está, con la gobernadora, está estipulado. Y en esta circunstancia me parece a mí que de aquí en adelante, añado lo que ya sabemos porque lo hemos discutido en este programa, que no fue una renuncia en solitario, que es una persona que al renunciar se va, la capa directiva del departamento, de personas jóvenes, capaces, competentes, con buenos currículos, vitae académicos, gente que está empezando, que está haciendo su carrera, de momento se van todos para sus casas. Eso es que totalmente no hay otra posible contestación a la pregunta de por qué se fueron todos. Es porque la circunstancia era tan grave que, a la luz de las denuncias que estaba haciendo Negrón Richard, quedarse era un acto de complicidad con la corrupción, y salieron corriendo para no mancharse de lo que ellos saben que estaba ocurriendo, y al hacerlo tomaron partido con las denuncias que está haciendo el secretario. Así que en esta circunstancia, ¿cómo la gobernadora puede mantener a esta persona en el lugar de secretario de la gobernación, donde no nos olvidemos que también se pretendía que la esposa de este señor fuera la secretaria de Estado, que constitucionalmente en Puerto Rico le correspondería ocupar la posición de gobernadora si la gobernadora faltara? O sea, esta pareja que está, a quien yo adelanto, no conozco, no los conozco personalmente, pero que otra vez son consustanciales con la posición política de la gobernadora, y son una especie de triunvirato que nadie puede disputar por los hechos públicamente conocidos. Así es que el hundimiento de la figura de Francisco Domenech, ya no por sospechas, intuiciones o inferencias, sino por denuncia fundada, me parece a mí que lo que augura es el principio del fin, porque ningún gobierno puede mantenerse cuando la corrupción está en esos niveles y atestiguada por testigos de esa naturaleza, y cuando es además llover sobre mojado. O sea, no veo cuál es la posible escapatoria, y adelanto, antes que lo especulen, que ya vimos que la primera referido que le hizo al irse fue al Departamento de Justicia de Puerto Rico, y a la Contralora de Puerto Rico. Ahora añade en esta nueva querella a la Oficina de Ética Gubernamental, y no aparece que haya referido el tema al Departamento de Justicia del Gobierno de los Estados Unidos, al FBI, y presumo yo que la única razón por la cual no lo ha referido es porque el tiene que tener razones para pensar que ya eso está ante la consideración. Yo no le voy a referir un asunto a Ignacio cuando yo sé que Ignacio está bregando con él, porque en serio no tiene sentido. Y digo esto porque en este caso, uno de los asuntos en controversia, que es el famoso contrato ese que se de para una compañía de publicidad, que Fortaleza quería que lo adjudicaran sí o sí a una compañía que era cliente de Politank y por la cual estaba cabildeando en su posición de secretario de la gobernación el señor Domenech, que este contrato era un contrato que se iba a pagar con fondos federales. Sí. O sea que es inescapable la jurisdicción
1: es obvia.
2: El tema no hay que hacer un ejercicio indirecto, ¿verdad? Así es que me parece a mí que de aquí en adelante no veo cómo puede recomponer la situación, por no decir que es una gobernadora cuya credibilidad en otros ámbitos de su quehacer está completamente asediada también, pero creo que esto va a la médula y que en cualquier país más o menos serio no hay quien aguante un golpe como este sin tener que levantarlo.
1: Lo más importante que has dicho es lo último, más o menos serio. Ahí hay un mensaje. Señores, vamos a una pausa. Regresamos con el senador González.
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21: Hay intervenciones a favor de allegados de otras personas de Fortaleza. Hay intervenciones de Verónica Ferraioli para contratación en cuanto al distrito de convenciones. Así que aquí parece que Francisco Domenech es la punta del iceberg, pero esto es mucho más grande. Aquí hay más gente envuelta en lo que es presionar, que es lo que, de hecho, incluyó como anejo su carta diciendo que ya yo no confío en ustedes y me voy. Por eso es lo que decía Fernando, esto no es alguien despedido que entonces hoy sale a divulgar los secretos de la corporación. Esto es alguien explicando por qué se fue. No es lo mismo. ¿Por qué se fue la confianza? Ahí está, en casi 100 puntos. Casi 100 ítems, punto por punto, describiendo. Y tal día pasó tal cosa y me pidió tal cosa a favor de fulano de tal. Y en tal fecha, a tal hora, a través de fulana o por mensaje de texto o en reunión tal, me solicitó tal cosa a favor de fulano de tal o a favor suyo. Yo me quedé en el punto 73 cuando venía para acá.
2: Eso es una bitácora diaria que llevaba él.
21: Sí, él se está obviamente protegiéndose porque vio que esto no iba bien. Y me imagino que cuando vio la comisión total, dijo, espérate, que aquí la cosa se va a poner fea un día, yo tengo que llevar un récord de lo que me han pedido, lo que he hecho, lo que no he hecho, y ya parece que llegó un punto que dijo, hasta aquí, un profesional joven que no necesita del gobierno para asegurar su futuro, o sea, puede igual tener mucho éxito o más. En el sector privado, en Puerto Rico, fuera. Así que no iba a quemar las naves por alguien como Francisco Domenech. O sea, pero yo creo que ahora la gobernadora tiene que rendirle cuentas al país. Primero, ¿de cuándo va a llegar el agua? Y segundo, ¿de cuándo va a sacar a ese hombre de la fortaleza? Que es lo que la gente va a pedir sensatamente. O sea, ¿qué va a decir ahora la gobernadora? Que es un bochinche, como ha dicho tantas veces de otras cosas. Cuando se habló de las planillas de Verónica Ferraioli, dijo que eran chismes. Pues mira, el chisme llegó al punto que no la pudo nombrar.
2: Oye, perdóname, Adrián, y a la luz de las cosas que pude ver a la ligera de esa carta, con lo que sale ahí de Frank Fortuño... ¿Vos? La gobernadora no puede permitirle que siga como interino. Así una es. Hora más allí. O sea, una situación sí, grave, grave. Ahora este muchacho que acaban de, o que anuncian que van a nominar, te podrás imaginar cuáles serán las preguntas que le harán los senadores a ese muchacho tan pronto llegue, que es que le van a pedir su opinión.
21: Y que lo mencionan en uno de los textos.
2: Sobre las cosas ahí que son fácticas. No, una situación, yo creo que la gobernadora está en una situación límite realmente, y aquí no hay escapatoria, esto no es que va a pasar más, esto se va a poner peor, porque van a empezar ahora a salir más comentarios, más, este es el final de Norma.
1: Y uno no sabe lo que va a hacer el gobierno federal, que eso sería la de hidrógeno, uno no sabe. Ahora, el instinto de supervivencia del ser humano, yo lo he visto en otros renglones de la vida, es supremo. ¿Por qué no vemos acción salvadora de ella, de la gobernadora? Como que nada pasa, y fulanito hay 17 alegaciones, renuncia el director de Negrón Richard y 10 de sus ayudantes, que demuestra que es una renuncia con unos conceptos, unos principios bien altos. Eso no pasa. Es más, yo no recuerdo otro caso donde eso haya pasado. Así que es un caso excepcional. Y nada pasa. Sencillamente, pues, el barco se hunde con el capitán adentro, que capitana en este caso, da la impresión esa, o es sencillamente que ella ve un mundo diferente al nuestro, no sé, pero el instinto de conservación debe ser supremo en el ser humano y no lo estoy viendo. Estoy viendo como una dejadez, bueno, que venga lo que venga, estos son unos infelices que no saben lo que están haciendo, nosotros tenemos la verdad cogida por el mango y por tanto seguiremos para adelante. Pues así es que se pierden elecciones en grande, no que se pierdan por 12 votos en grande, porque la gente va a reaccionar a la corta o a la larga. Eso para mí es incomprensible. ¿Cómo dejas hundir el barco contigo adentro? Porque no es salvar el barco, salvarme yo y que se hunde el barco. No, es que yo estoy adentro y soy el primero que me voy a ahogar. No entiendo ese parecer de la gobernadora. De verdad, me frustra mucho tratar de comprenderlo porque no sé cuál es su jugada. Pero, let it be. A veces las cosas tienen que pasar para que pasen. No sé qué más decir en torno a esto. Bueno,
2: pero además yo te recuerdo, no quiero yo ahora fantasear, pero ella, aquí hay iniciativas que obviamente están en manos de ella. Ella puede mañana hacer un esfuerzo, primero un acto de autocrítica, y entonces dar unos pasos de saneamiento que tienen que ser drásticos. Si ella no hace eso,
1: todavía es salvable. Si hace eso,
2: bueno, y habrá que ver qué dice, sí. Y si se atreve, sí. Pero de ahí no sabemos. Nosotros no sabemos por qué ella no ha obrado con más contundencia frente a lo que ya sabíamos antes de hoy, frente a lo que ya sabíamos sobre la figura de Domenech. Era ya inexplicable. Ahora es explicable a la quinta potencia. Pero llega el momento también que se arriesga a que en la medida en que se perfile públicamente que esta persona que es secretario de la gobernación de alguna manera está vinculado como protector o promotor de la corrupción, y así se perfilara y la gobernadora insistiera en mantenerlo en su posición,
1: hunde el barco.
2: Me pregunto yo si no procedería que incluso un legislador del PNP, porque sin los votos del PNP esa no es salida, dijera: vamos a residenciar a la gobernadora.
1: Wow.
2: Y presente una moción o un proyecto para crear una comisión, porque llega el momento en que el encubrimiento del delito es un delito. Y el mantener en una posición de confianza, ejerciendo unos poderes a una persona que puede haber razones para pensar que ha incurrido o que está incurriendo en delito, coloca jurídicamente, no sería posible decir no es posible porque no habría fundamento jurídico. Si en efecto ha habido comisión de delitos o en efecto ha habido corrupción, es más, los delitos no tienen que ser ni graves, pueden ser hasta menos graves si implican
0: depravación
2: moral. Y en este caso, de ser cierto, sin duda alguna incluirían depravación moral. Así es que en eso... O sea, que esto es una situación que no depende meramente de que la gobernadora aguante.
0: ¿Cómo reaccione?
2: Hasta ahora habíamos pensado que esto se movería, eventualmente se dilucidaría como una cosa interna en una primaria PNP para allá, para el año 2028, pero muy bien pudiera la situación acelerarse y tomar otro giro. Y eso, pues la gobernadora o lo pelea o en algún momento decide que se va. Así que, otra vez, creo que por una vía o por otra, una vía más dolorosa o una menos dolorosa, una agonía más larga o una agonía más corta, este es el principio del fin.
1: Ay, Dios mío.
21: ¿Estás bien, Ignacio?
1: No, estoy bien. Porque es verdad, ese análisis es correcto. Se está hundiendo el barco. ¿Tú no crees que es algo lógico que los marinos traten de salvar el barco? Es lógico.
21: El capitán.
1: El capitán ni te ocupe. Pero entonces es la nada, ¿no? A menos que ya haya decidido, yo no voy a correr de nuevo. Así que esto es una vacación grande.
21: No la van a dejar 2 años. Si dice eso.
1: No, es que no lo diga. Pero ya no le importa. Entonces no reacciona.
2: Sí, pero si no le importa a los legisladores, tampoco le va a importar entonces residenciarla.
21: Exacto.
2: Y entonces van a tener que transar con que ella anuncia que se retira. Y lo que negociarán entre ellos, ojo, es a quien designarán secretaria de Estado. Sí. Porque no va a ser a Rosa Chely, la hoy alcaldesa, la ex alcaldesa de Gurabo, que estaba ahí puesta con otros propósitos y por otras circunstancias, pienso yo, no me consta. Wow. Tampoco. Y entonces, cuando las partes se pongan de acuerdo quién sería el sucesor, lo designan secretario de Estado y la gobernadora agarra sus bártulos y se va. Yo no digo que eso va a pasar, pero que la semana pasada eso parecía una cosa bastante improbable, hoy día es una de las posibilidades.
1: Sí, estoy de acuerdo.
21: ¿Y si no llega el agua?
1: No, por eso vamos a eso ahora, porque eso también es un factor que toca más gente que la intelectualidad. Eso toca a la gente de verdad, personalmente. Vamos a una pausa.
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21: Los hechos y la evidencia. Por respeto a los procesos en curso y a las instituciones que los atienden, estas serán las únicas expresiones que realizaré sobre este asunto en este momento.
2: ¡Qué comedido!
21: Nuestra atención y esfuerzos continúan enfocados en las responsabilidades que el pueblo de Puerto Rico nos ha encomendado. Lo real y más importante en este momento para todos los que conformamos el equipo de la gobernadora es continuar trabajando incansablemente para atender la emergencia del agua en diversos sectores del área metropolitana y municipios cercanos. Esa es nuestra prioridad en todo momento, servir al pueblo de Puerto Rico en todas sus necesidades, velando por su bienestar con sentido de urgencia. Eso dijo. Se parecen a las primeras expresiones después del chat de Ricky.
1: Buena.
21: Sí, afirmaciones incorrectas, carecen de contexto relevante, y una versión distorsionada de los hechos.
2: Y no voy a hablar más sobre
21: eso. Pero no voy a hablar más nada. Él decide, tú sabes, él controla la narrativa, no puede ser así, Batman.
1: De verdad, no entiendo la psiquis de la gobernadora de tener unos problemas remediables, cambiando parte de su staff. Y no pasa nada, se está hundiendo el barco y nadie le tapa el boquete, se va a hundir el barco. Eso no lo entiendo, porque el instinto del ser humano es salvarse a sí mismo, y no veo eso.
21: Dejarlo hablar a él antes que ella ya es un error.
1: De acuerdo.
21: Porque da la impresión de que ella no va a decir nada. Ya él habló, él dijo que todo era mentira, yo voy a seguir enfocada en lo del agua, por ahí viene.
1: Wow.
21: Que su asesor de comunicaciones es el mismo que era de Ricardo Rosselló en aquel entonces.
1: ¿Quién era?
21: Carlos Bermúdez.
1: Ah,
21: así que, ¿se aprendió algo de la otra vez?
1: Bueno, vamos al agua. Una cosa es los temas de la inteligencia, como estamos aquí ahora hablando, etcétera, que hay gente que si no nos escuchan ni se enteran que nosotros existimos. Y otra cosa es el agua. Que sin agua no hay vida. Y eso te toca a ti, igual que el que tiene 8 Mercedes-Benz en su casa, al que coge la guagua por la mañana para ir al trabajo. El efecto es idéntico. Y sencillamente, esto venía hace tiempo. El supertubo, me enteré hoy que hacía 25 años de su construcción y no había sido examinado, evaluado en esos años por ninguno de los gobernadores, lo cual demuestra una dejadez increíble. Y sencillamente, pues eso es un síntoma, más allá del tubo, las represas están a la mitad de sedimento, etcétera. Y digo, ¿qué pasa en Puerto Rico? La dirección que hemos elegido por los últimos 40 años, ¿le importa el futuro de la isla o es sencillamente dar una fiestecita, ponerse un hard hat si hay algo que pasa y no perderse fiestecita en Europa si posible? Que eso me consta porque tengo amigos que están en ese mundo. Eso es todo lo que dan nuestros dirigentes, no hay más nada. Entonces uno se va desesperando en torno al agua. ¿No creen que hay que examinar qué pasó, quiénes fueron negligentes en el mantenimiento del supertubo y por qué lo están atendiendo? Porque el agua estaba saliendo, si no tampoco.
2: Sí, es la teoría del golpe aviso.
1: Es así. Una vez que deje el chojo saliendo por el aire, oye, verdad que hay que arreglar algo. Y eso es negligencia. El sufrir del ser humano cuando le falta el agua es algo que, a menos si usted vive en la opulencia, si es de los que le traen el agua a su casa porque está en el gobierno, etcétera, usted no se da cuenta del sacrificio que es ese. A mí me consta de una amistad de mi esposa que ella le lleva 2 galones todas las mañanas de agua. Y una persona normal y corriente, pero sin agua tú no tienes posibilidad de hacer nada en la vida. Bueno, te mueres a la larga. Así que es un evento bien serio, bien, bien traumático. Afecta la tendencia del voto, porque si el pueblo se da cuenta que tú no hiciste lo que tenías que hacer, me imagino que eso es negativo para tu ser. Pero me sorprende el silencio. ¿Por qué estamos aquí? Y más importante, ¿qué vamos a hacer de aquí adelante en torno al agua? ¿Hay algo que podamos hacer que no estamos haciendo? Pues hay que hacerlo. No sé cuál es el próximo paso.
2: Bueno, dos observaciones. La primera, hay una doctrina en que conocemos bien los abogados, que viene de tiempo del derecho romano, que es una doctrina evidenciaria que se llama res ipsa locuta.
1: La cosa habla por sí sola.
2: La cosa habla
1: por sí sola.
2: Cuando usted tiene un sistema como el que tenemos nosotros de superacueducto, y no ha habido de momento una intervención externa que sea una emergencia o lo que se llama en derecho también un acto de Dios. O sea, no fue que de momento cayó el rayo más grande del mundo y desbarató una torre de agua. Pues bueno, pues cayó el rayo. ¿Qué vamos a hacer? O no se trata, por ejemplo, de que pues nada, pues hubo una sequía tan grande que no hay ni una gota de agua. Pues no hay una gota de agua porque están vacíos los ojos. En este caso, aquí, yo recuerdo desde hace varias semanas, no sé si ustedes lo recuerdan, cuando se empezó a hablar de los problemas de agua en San Juan, que se le atribuía a unos problemas de unos filtros en Carraízo y en la planta de allá. También se atribuía y se decía de manera un poco misteriosa que contribuía al problema el que el flujo de agua que estaba llegando al área metro del superacueducto había disminuido. Este servidor que les habla, en su absoluta ignorancia y en su ingenuidad, yo pensaba, suponía, infería, que eso era porque el agua de los lagos no había suficiente o había poca reserva y por lo tanto al superacueducto le estaba entrando menos agua de lo usual y por lo tanto pues llegaba al área metro menos agua de lo usual.
1: Eso es lo lógico.
2: Entonces, de momento me entero que no, que el agua, el nivel de los lagos está muy bueno. Esos lagos habrá que dragarlos, que es otro tema, pero que en el momento el problema no es el agua de los lagos. El agua de los lagos está entrando en el superacueducto al mismo ritmo de siempre. Oye, pues señor, si está entrando el agua de los lagos al acueducto, al superacueducto, al mismo ritmo de siempre, pero está llegando a San Juan menos, es obvio que hay unos super salideros en algún sitio. Y que esos salideros son recientes, porque si fueran antiguos no hubiéramos notado la reducción del flujo. Y eso lo dice una persona que no sabe absolutamente nada de ingeniería, ni de plomería, ni de válvula. Es la lógica mínima. Oye, uno pensaría que lo primero, que cuando alguien advirtió que la cantidad de agua del superacueducto que está entrando a San Juan se ha reducido, cosa que presumiblemente se mide constantemente, que alguien inmediatamente empezaría a buscar dónde es que está el hueco.
1: La lógica.
2: Pues la lógica, te digo. Hombre, y que si buscan, tarde o temprano encuentran, como pasó cuando se pusieron a buscar, aunque requirió que Ramón Luis le prestara un par de drones, que no los tenían. Pero uno pensaría que los mínimos es que cualquiera que maneja un tubo sabe que tu obligación principal es meterle agua al tubo y tu segunda obligación es que el tubo no desarrolle hueco porque pierdes el agua. Y si para colmo de cuentos tienes la evidencia de que estás produciendo o entregando menos agua, ¿no? Eso es lo que quiere decir reciprocidad. No hay otra explicación que la negligencia. Lo que un hombre prudente y ordinario, prudente y razonable hubiera hecho para salvaguardar y proteger el superacueducto, no se hizo. Eso nos debe asustar, pero no nos puede sorprender. ¿Por qué? Porque esa es la explicación de tantos otros problemas que andan mal en nuestra sociedad, que tienen que ver con que los niveles de gerencia pública han llegado en Puerto Rico a unos niveles de incompetencia y de negligencia como que son realmente insospechables. Cada vez, como yo digo tantas veces, gastamos más dinero con menos gente, pero con peores resultados, y administramos los haberes de la infraestructura de una manera cada vez peor, a pesar de que gastamos cada vez más dinero. Cuando yo primero corría para gobernador en 1984, que ha llovido bastante desde entonces, yo recuerdo que la cifra que se manejaba era de un 52-54% de agua servida, de agua que procesada. Se potabilizaba, pero luego no se podía, no se cobraba, ya sea porque se perdía o porque se la robaba. Oye, y ahora el número es el mismo o incluso quizás más alto. Pero ¿qué se ha hecho en los últimos 40 años? Exacto. Entonces, el otro dato que quiero traer, porque esto me parece que es crucial. Cada vez que uno escucha tanto a los de energía eléctrica como a los de acueducto, los encargados, decir con una tranquilidad pasmosa, es que son 40 años de negligencia, 40 años que no nadie hemos hecho se nuestro ocupó, trabajo. 40 años. Oye, como si tú hubieras llegado ayer y los marcianos te entregaron un sistema que ellos habían operado por 40 años. Entonces, la pregunta que hay que hacerle al próximo que diga que los 40 años de negligencia, que son ciertos, lo dicen porque no hay escapatoria, porque es RECIPSA. Como es RECIPSA, no pueden negarlo, que es negligencia, pero es como la negligencia de otro. Entonces yo pregunto, el PNP y el Partido Popular, que han gobernado, ¿a cuántas de las personas responsables de esa negligencia han procesado? ¿Dónde están?
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1: De tu vientre, Jesús.
2: Santa María, Madre de Dios, ruega por nosotros pecadores, ahora y en la hora de nuestra muerte. Amén.
1: He aquí la esclava del Señor.
3: Hágase mí según tu palabra.
1: Dios te salve María, llena eres de gracia, el Señor es contigo. Bendita tú eres entre todas las mujeres y bendito es el fruto de tu vientre, Jesús.
2: Santa María, Madre de Dios, ruega por nosotros pecadores, ahora y en la hora de nuestra muerte. Amén.
1: Y el Verbo se hizo carne
3: y habitó entre nosotros.
1: Dios te salve María, llena eres de gracia, el Señor es contigo. Bendita tú eres entre todas las mujeres, y bendito es el fruto de tu vientre, Jesús.
2: Santa María, Madre de Dios, ruega por nosotros pecadores, ahora y en la hora de nuestra muerte. Amén.
1: Ruega por nosotros, Santa Madre de Dios,
3: para que seamos dignos de alcanzar las promesas de nuestro Señor Jesucristo.
1: Oremos. Derrama, Señor, tu gracia sobre nosotros, que por el anuncio del ángel hemos conocido la encarnación de tu Hijo, para que lleguemos por su pasión y su cruz a la gloria de la resurrección, por Jesucristo nuestro Señor.
2: Amén.
1: Gloria al Padre, al Hijo y al Espíritu Santo.
2: Como era en un principio, ahora y siempre, por los siglos de los siglos. Amén.
4: Te saluda el Padre Milton y quiero agradecerles a todos aquellos que se hicieron parte de nuestro radio maratón de Radio Paz.

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4: Regresamos. Señor senador, ¿cómo usted mira esta problemática desde el punto de vista de ser senador de Puerto Rico?
5: Bueno, Ignacio...
4: Es ciudadano también.
5: Y sí. Y bueno, y como senador te digo que en mi oficina no hay agua.
4: ¿No?
5: Como no hay agua en la isleta de San Juan y el Capitolio a estas alturas no cuenta con un sistema de cisternas ni de generadores tampoco.
4: Wow.
5: Pues estamos sin agua y allí moliendo vidrio, haciendo lo que se puede, porque ni siquiera hay un plan. Más allá de un dron lleno de agua en el baño común, con un cubito para que la gente con ese mismo baje en el baño y con eso mismo se laven las manos, ese es el gran plan de contingencia. Si esas son los que hacen las leyes, los que...
4: Bueno, eso es un síntoma.
5: Eso es un síntoma de este gobierno, por supuesto que sí.
4: Eso es un síntoma.
5: Vayan a su suerte. Yo no sé qué diría Osha al respecto, pero nosotros hemos tomado medidas para la seguridad y la salud de nuestros empleados, no sabemos los demás, ¿verdad? Pero lo traigo no para quejarme, pero como síntoma de cómo se ve este problema. Si esto es en la casa de las leyes, imagínate la preocupación que puede ocupar esto en las mentes de los senadores PNP con las casas de Doña Yuya.
4: Sí,
5: en Santurce, Doña Yuya en las partes altas de San Juan, donde no hay agua hace más de una semana. Doña Yuya en Guaynabo, Doña Yuya en Bayamón, Doña Yuya en Corozal. Hay muchas Doña Yuyas allá afuera que quieren que regrese el agua. No, hoy cumplimos una semana del acuerdo en el tribunal entre el alcalde de San Juan y la AAA, y estamos en la misma y peor. Lo único que evolucionó fue que encontraron que es que el supertubo estaba roto en 3 sitios. Luego de escuchar por un mes que es que la infraestructura es vieja. El supertubo es lo más nuevo.
4: 10, 25.
5: De la infraestructura.
4: 25 años.
5: La infraestructura tiene 100 años.
4: Sí.
5: Los embalses se empezaron a construir a principios del siglo XX. El embalse Luquetti es del 50. Y hoy hay agua en el oeste. Que también, esto que está pasando, debe ser una alerta para todas las veces que se ha advertido que el desarrollo desmedido va a tener consecuencias en cuanto al abasto de agua. Particularmente lo hemos hablado aquí, lo hemos hablado en muchos foros en el suroeste, si se construye el megaproyecto Esencia. Ojo a los alcaldes del suroeste que piensan que aquello va a ser lo más grande. Esencia va a provocar algo como esto, pero frecuentemente, porque ahí sí que no va a dar abasto. Y si se llega a romper un tubo, Esencia va a estar como están ahora mismo, Isla Verde, Condado, Ocean Park, el aeropuerto, a cisternazo limpio. Pero desde el punto de vista del gobierno, han bregado fatal con la situación, en vista de que, primero lo que dije, ¿sabes? Le echaban la culpa a la infraestructura. lo dijimos la semana pasada, llegaron a un acuerdo donde no se mencionó la infraestructura, era que simplemente necesitaban sentarse en la misma mesa y crear un chat. O sea que en Arroyo Habichuela, con que mejorara la comunicación entre el gobierno central y los municipios, por lo menos era un paso adelante para empezar a hacer algo.

0: supongo que encontrar esta avería es parte de lo que se empezó a hacer luego de la avería, pero mientras tanto no hay información certera de cuánto va a tomar arreglar el tubo, no hay información certera de las medidas que hay. Yo tengo familiares que han llamado al municipio a la línea que hay para el reabastecimiento de la cisterna y le han dicho, lo ponemos en turno, pero no sabemos qué quiere decir eso. Igual llega el agua antes que el camión cisterna a rellenar la cisterna. Así que pues nos ayudamos los que tenemos agua con los que no tenemos agua y así se hace una red de apoyo. Pero yo creo que en este asunto también es importante recalcar la obstinación del gobierno. Hoy, preparándome de cara a la comisión total que va a haber pasado mañana con el presidente de la AAA, hice mucha investigación y el representante Víctor García San Inocencio en la década de los 90, cuando estaba recién recién operaba el superacueducto, sufrió una ruptura y advirtió que es que se habían utilizado materiales que no eran compatibles con la calidad que requería un proyecto como ese, y dijo, y tengo los partes de prensa, la carta que le escribió al entonces presidente y una resolución investigativa que no se aprobó naturalmente.
1: ¿En qué año fue esto?
0: En el 97. En el 97 Víctor radicó una resolución investigativa y le escribió al presidente de la AAA advirtiéndole del plan que se ejecutó para construirlo, los materiales que se utilizaron, la forma de construirlo, porque advirtió que si seguía como iba el proyecto, no iba a durar 50 años el supertubo, como en efecto no duró. Víctor tuvo razón. Y cuando Ignacio decía, ¿quiénes son los responsables? Pues como dijiste tú mismo, Fernando, todos los que han estado a cargo de la AAA a través de las juntas, porque la AAA tiene una junta que aquí tampoco se ha mencionado mucho. Hay un presidente y hay una junta que está calladita y escondida. Ha habido juntas, ha habido presidentes, ha habido gobernadores, ha habido gobernadoras, y desde entonces para acá, 30 años, nadie se ocupó de garantizar que el superacueducto y el mantenimiento de los embalses más viejos estuviera óptimo para que pudiera continuar ininterrumpidamente brindándole agua potable. Ignacio decía un poco a modo de verdad, de refrán, el agua es vida. Mira, el agua va más allá. Uno puede quedarse vivo, pero con un virus gastrointestinal, con conjuntivitis, con sarna humana. Un problema de abasto de agua en una población tan apretada como es el área metropolitana, que ese es el problema, que aquí vive mucha gente junta en un espacio bien pequeño. Esto está empezando, de aquí a 7 días, Dios, ¿verdad? Dios nos cuide, pero como hay después de los huracanes, vendrán los brotes de virus estomacales. Gracias a Dios que no hay escuela. Los campamentos no están recibiendo a los estudiantes, pero todas esas personas que están en su casa con los 2 galones, pues no es lo mismo la higiene, no es lo mismo
2: supervivencia.
0: Por eso la higiene del cuerpo, el trato de los alimentos, hasta con los que tienen cisterna, esa agua no está tan limpia como la de acueducto. Obvio. Y friegan con eso, sin querer se beben el agua, sin querer lavándose la boca se tragan un poco. Es un riesgo a la salud pública un asunto como este, que no lo han tratado como una emergencia tampoco. Aquí a la menor provocación hasta activaban la Guardia Nacional. La gente está dependiendo de los municipios y de los que tienen dinero, que pueden llamar a las compañías que se dedican a eso mismo, al reabastecimiento de cisterna, a contratar un servicio pagando, desde particulares hasta los condominios, los hoteles. El DMO lanzó una advertencia a los que van a visitar a Puerto Rico en los próximos días, que chequeen bien con su hotel.
2: Bueno,
0: esto está teniendo una proyección afuera. Y luego hablan de inversión.
2: No, déjame.
0: ¿Qué inversionista va a venir aquí si no le garantizan ni luz ni agua en su negocio?
2: Déjame añadirte algo, que tocaste un punto que me toca a mí. Yo tengo 4 hijos en Estados Unidos. 2 me han llamado indicándome que me vaya para allá en lo que pasa la crisis, porque reciben la noticia en Texas diciendo Puerto Rico está sin agua. Entonces la gente piensa que esto es el Sahara. el que nos vamos a morir todos. Entonces, un hijo de Austin, Texas, y mi hija de...
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2: Pues dígala, ¿y cuánto va a tomar? Pues dígala, la verdad a la larga es mejor que la mentira.
9: Dice con lo de los oasis. El oasis lo que hace es llevar agua al parking del residencial para que bajen con galones y cubos y suban tres pisos.
2: Oye, el que sube agua, el agua pesa 6.5 libras por galón.
9: Y todos los días usualmente.
2: Tenemos que ir a una pausa, amigo.
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2: Bueno, amigos y amigas, vamos a hablar un poco de Nacional, a ver si me alegro un poco. Asegura que el pacto de paz con Irán se firma hoy. El presidente Trump ha dicho que ha llegado a un acuerdo muy satisfactorio para ambas partes, para Irán y para Estados Unidos, que abre el estrecho de Hormuz para empezar. Eso sí que es importante por el precio en la gasolina. Pero ha dicho que ha llegado a un acuerdo con Irán que satisface los intereses de los Estados Unidos y que él estima que también satisface los intereses de Irán. Yo no le creo no quiero, no le creo por instinto, porque no tengo la evidencia, compañero.
14: Los asesores de publicidad de Trump son los mismos que tiene Jennifer, el mismo que le preparó el billboard, ¿sabes? La invasión americana a Irán fue el día 28 de mayo. El día 27 de mayo, el día antes, estaban negociando, ¿te acuerdas? Sí. Estaban en Doha, ellos interrumpieron la negociación. Y estaban negociando. Y en la negociación, los objetivos de los americanos eran cambio de régimen y imposibilitar el desarrollo de posibles armas nucleares. Esos eran sus dos objetivos. Invaden, interrumpen las negociaciones con el bombardeo. Después de un mes de que todo les ha salido mal, ahora Trump anuncia lo siguiente, que su propuesta tiene dos grandes cosas para Estados Unidos. La primera es, olvídate de regime change, se queda el que hay. Y en segundo lugar, el tema de imposibilitar el desarrollo de armas nucleares, eso en este acuerdo es un tema a discutirse en los próximos 60 días. No llegaron a ningún acuerdo tampoco. El gran logro, que se abrió el estrecho de Hormuz. Pero es que el día 27 de mayo el estrecho de Hormuz estaba abierto.
2: Sí, señor. Antes de esto estaba abierto.
14: Así es que lo único que en realidad ha cambiado es que los iraníes acordaron abrir el estrecho de Hormuz, cosa que estaba abierta el día 27 de mayo. Y los americanos, su supuesto objetivo, uno queda pospuesto indefinidamente, que es el de la discusión sobre el tema nuclear, que por cierto, han dicho en mil y una ocasiones los iraníes que ellos no les interesa desarrollar armas nucleares, que eso no es su propósito. Tan es así que estuvieron dispuestos a firmar el acuerdo que firmaron con la Unión Europea y con Barack Obama. Y que hizo salir agua. Mira, aquí va a pasar en el caso de Irán y en el caso de Cuba. Esto es increíble porque la historia decía, como decían cuando yo era muchacho, la ley de Dios no tiene trampa. Aquí lo que va a pasar es lo siguiente: el acuerdo a que van a llegar finalmente con Irán no va a ser tan bueno para Estados Unidos como el que había logrado Barack Obama en el 14. Y el acuerdo a que eventualmente lleguen con Cuba no va a ser tan bueno para Estados Unidos como el acuerdo que había llegado Barack Obama en el 2014. Todo lo otro es sonido, humo, tratando de generar ilusiones fantasiosas de grandes victorias, de grandes triunfos. Esto yo creo que militar y políticamente ha sido una derrota para los Estados Unidos. Que todavía a estas alturas conserve fuerza de negociación Irán cuando supuestamente toda su industria y todo su ejército está destruido. ¿Pero en qué quedamos?
2: No, todo fue destruido.
14: Por eso.
2: Y embute.
14: Así es que, y para colmo de cuento, otra de las cosas que se viene evidenciado es que Netanyahu tiene a Trump en un bolsillo también.
2: Esto es un problema.
14: No, así es que entonces, todo esto lo que ha acabado haciendo es cuando él quería proyectar fuerza arrolladora. Oye, y teniéndola militarmente, lo que ha logrado es proyectar debilidad. Así que yo creo que es un gran fracaso para Trump, pero políticamente se le había vuelto insostenible, así es que él dirá que dos y dos son 10 porque él dice cualquier cosa y no le importa. Pero la realidad del caso es que todo el que está mirando de cerca sabe que nada de esto es como él esperaba que saliera, que se ha tenido que tragar el sapo, no ha tenido otra alternativa.
2: Irán le salió durísimo.
14: Así mismo es.
2: Irán no es Venezuela, Irán es Irán. Y llevan, ¿desde qué hora?
15: 6.000 años.
2: 6.000. Así que ellos saben de adversidad. Compañero.
15: Yo creo que también la cantidad de mentiras que ha dicho el presidente, el teasing con el tema de la guerra de Irán. Hoy vamos a desaparecer a toda la civilización iraní. No pasó nada.
2: Nada pasó.
15: Hoy destruimos toda la flota de artillería. Mentira, no destruyeron nada. Hoy no queda nada de la fuerza. Mentira. Allí lanzaron un par de bombas. Pero si Irán no hubiese tenido con qué, no hubiesen controlado el estrecho. Así que el gran perdedor en el tema de Irán, en las guerras todo el mundo pierde, pero en este caso, que fue una guerra que empezó pero como que no siguió, el gran perdedor fue Donald Trump, y no digo Estados Unidos, porque es que los americanos no querían ese conflicto.
2: Esto es creado,
15: estoy de acuerdo. Dos terceras partes de la población de Estados Unidos no quería ese conflicto, y eso es lo que lleva a echarse para atrás y firmar estos acuerdos, porque por ahí vienen las celebraciones del 250 aniversario, por ahí vienen las elecciones de noviembre, y la imagen del presidente está desgastadísima, y eso ciertamente va a tener un impacto importante en esos resultados de las elecciones de medio término en noviembre en Estados Unidos. Ahora digo yo, los candidatos republicanos a esa elección de medio término tienen que estar como los alcaldes y los legisladores PNP con Jennifer. Deja eso ya, chico, que por ahí vienen las elecciones. Me van a pasar factura a mí. La gente va a pensar que como todos somos republicanos, todos estamos de acuerdo con la guerra, y no es así. Porque el republicano clásico no le gusta que el gobierno vote dinero. Y ha habido un reclamo desde Venezuela, desde lo que pasó con Venezuela en enero, de que con todo lo que está pasando con los fondos de salud, el gobierno no debería estar pensando en invasiones militares. Y yo creo que ese fue el primer cantazo grande que le dio su gente al presidente con el tema de la ñoñería de la doctrina Don Rowe. Así que creo que esos son los aspectos importantes. La falta de credibilidad, lo lacerada que está su imagen desde el principio y ahora más, que encima tuvo que ceder y perder, y que tuvo que recoger velas de cara principalmente a las elecciones de medio término para proteger a los candidatos de su partido, porque hasta ahora todas las decisiones desacertadas que ha tomado Donald Trump como figura principal del Partido Republicano, el efecto mayor es hacia esos candidatos que están ahora en una contienda en las elecciones de medio término.
2: Esos son los que se pueden afectar, claro, seriamente. Oye, y no sé si esto es algo que choca en la locura, pero el presidente Trump accedió a que le quiten el nombre de él al Centro Kennedy de Bellas Artes en Washington.
14: Ah, accedió.
2: Accedió.
14: Una vez que no, el tribunal lo
2: vio. Vi el tribunal, accedió después que el tribunal dijo, porque él es de la premisa que eso.
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15: Esa conducta errática, esas locuras del presidente.
3: De verdad que tratar de averiguar qué está pensando, de analizar a Trump, es algo bien difícil porque...
14: Pero tú viste lo de anoche.
3: Vamos a una pausa y regresamos con nuestro presidente Donald Trump.
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3: Volviendo al presidente Trump, me dicen que hubo una pelea de boxeo o boxeo sin reglas en predio de la Casa Blanca, donde hubo hasta un herido, y Trump dice que eso es lo mejor que le ha pasado por allí desde Washington. No entiendo al presidente Trump, compañero.
14: Bueno, anoche, para celebrar su cumpleaños,
3: los 80 años,
14: y se llevó a cabo en los patios de la Casa Blanca un montaje de una especie de cuadrilátero gigante. Costó millones y millones de dólares el montaje, para celebrar allí, frente a miles de invitados, lo que en efecto es lo más que se parece a una pelea de perros, pero en vez de perros, con personas, que fueron allí, que estaba la sangre a borbotones y la gente golpeándose. O sea, esto es como una especie de boxeo sin reglas, sin las protecciones mínimas, aún con todo lo violento que es el boxeo. Pues esto es mucho más. Y allí varios salieron anoche en ambulancias directo para los hospitales. Ay, Dios, y que esto lo esté apadrinando el presidente de los Estados Unidos en un momento donde supuestamente, y con toda razón, es una gran preocupación de mucha gente en Estados Unidos el descontrol de la violencia. Oye, no digo yo que tenía que celebrar un conciertito con don Pablo Casals como John F. Kennedy. No tenía que hacer eso tampoco. Pero esa demostración de crudeza, de mal gusto, de violencia, lo que él quiere decir es que así es que él percibe los valores importantes de la vida norteamericana, y que cree que asociándose con eso proyecta fuerza. O sea, este es el clásico, es la clásica mentalidad del matón de barrio. Y yo creo que hay un deterioro en él, cognitivo, intelectual, que se le nota en los últimos años. Yo creo que cada vez más hay mucho de su comportamiento que está como por la libre, como desconectado de tiempo, lugar y de circunstancias. Cada vez habla malo en público más a menudo y de manera más cruda, como no dándose cuenta dónde está. los regaños esos intempestivos a los periodistas, a quienes insulta. Pero no es solamente que los insulta, es que es el ejemplo clave del acoso, porque la desproporción de fuerza. Sí. ¿Ah? Un presidente de los Estados Unidos con toda la fuerza a su disposición, realmente insultando, regañando, mofándose de alguien que está cumpliendo, haciendo su trabajo como periodista, haciendo unas preguntas que son pertinentes. Es un mal momento para la vida pública norteamericana. Y lo de anoche para mí, yo le digo aquí a Ignacio ahorita fuera del aire, que yo creo que el problema de Trump es que no tiene amigos. Porque si tuviera un amigo, el amigo le diría, oye, Donald, eso que tú vas a hacer es una locura. No hagas eso, vas a quedar mal, vas a quedar como un promotor de la violencia, vas a quedar como una persona que no tiene, cuyo desarrollo intelectual es limitado, vas a aparecer apelando a los sectores más crudos. Pero nada, así que yo creo que no tiene amigos. Y obviamente la gente que trabaja con él, tan pronto él propone una locura, en vez de detenerlo, lo aplauden. Ese es el cambio entre la primera presidencia de Trump, de los primeros 4 años, del 16 al 20. Trump metió la pata 25 veces, pero había un límite, porque cuando fue a buscar gente para trabajar en Casa Blanca y el liderato congresional que se eligió con él, había todavía muchos de los republicanos más tradicionales, que si bien son conservadores y yo no coincido con sus puntos de vista sobre 50 cosas, había una sensatez y una moderación mínima y un sentido de guardar las formas institucionales y del balance de poderes, de la separación de poderes. Y entonces por eso tuvo que votar a tantos ayudantes. En los de Seguridad Nacional, cada 8 meses votaba al que tenía, porque era gente que no estaba dispuesto a seguir las instrucciones locas. Pero ahora, cuando llegó para el segundo término, vino con los locos ya preparados, los puso a todos en posiciones clave. Así es que ahí ya no hay pesos y contrapesos internos. Y por eso las decisiones, en vez de ser meditadas, discutidas y debatidas, las toma haciendo un tuit a las 3 de la mañana desvelado y las dice. Y ya esa es la política pública del país. Es un momento de caos.
15: ¿Pero por qué usted trae a Tomás Rivera Chatz a la conversación?
7: por el tuit.
15: Desvelado.
7: Pero de verdad que
2: es fascinante cómo esa nación no ha reaccionado a una persona que está totalmente mal de la mente.
14: Bueno, pero ha reaccionado en el sentido de que, por ejemplo, la tasa de aprobación,
2: sí, ha bajado.
14: Es la más baja en los últimos 25 años.
2: Sí, es correcto.
14: Y yo creo que va a seguir bajando. El que crea que esto, bueno, obviamente, ahora si los precios de la gasolina se enderezan un poco, siempre habrá, eso siempre tiene una reacción positiva. El que estaba molesto, pues está un poquito menos molesto. Pero yo creo que el daño está hecho. Y si en teoría Trump tuviera derecho a la reelección, que sí, no lo tiene, pero si lo tuviera, yo creo que no creo que nadie le daría muchas oportunidades, hombre, salvo que los demócratas escojan al candidato, a un candidato tan y tan pobre, que por cierto, ese es otro tema que debemos en algún momento discutir aquí. Ese cuadro de alternativas demócratas, todavía eso está
2: en el piso.
14: No aparece nada.
2: No veo, bueno, el único que yo conozco, y no es que ha sonado, es el de Newsom,
14: el gobernador de California. Que, por cierto, acaba de Newsom hoy hacer una conferencia de prensa en Washington anunciando que el Departamento de Justicia Federal lo está investigando a él y a la mujer.
2: Sí, a su esposa, sí. Lo cual, si no es verdad...
14: No me extraña nada.
2: No, si es verdad, quiere decir que Estados Unidos está peor de lo que uno cree.
14: Sí, sí, sí. Sí,
2: porque
14: sí,
2: entonces sí. Llegó un Banana Republic donde... Si te opones, pues yo te voy a crucificar. Eso, ¿quién hubiera pensado eso en Estados Unidos hace 20 años? Nadie se le hubiera corrido, pero bueno.
15: Pero hace 60, sí. Eso es el peligro, el retroceso histórico.
2: Ay, Dios mío. Bueno, tenemos que ir una pausa, amigos. Regresamos con Crossfire.
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0: Amigos y amigas, Mandami, que es el alcalde de Nueva York, destaca los lazos boricuas en Nueva York, pero eso no es todo. Tengo aquí algo que me llamó la atención. Él indicó que no ve razones por qué Estados Unidos le ha negado la independencia a Puerto Rico. Yo no recuerdo que un alcalde de Nueva York se hubiera expresado tan tajantemente así en blanco y negro. Además está decir, pues ha tenido una reacción algo negativa en el plano estadista en Puerto Rico, pero eso él no lo dijo para los puertorriqueños, lo dijo para sus constituyentes allí en New York City. Así que me sorprende que haya sido tan tajante.
1: Oye, y lo que a mí me sorprende es que sí, los estadistas se molestan con Mandami, pero no se molestan con Trump. O por lo menos no se atreven. Para mí el caso de Mandami es un caso clásico. Mandami es un creyente en el antiimperialismo y un creyente en la lucha contra el colonialismo. De la misma manera que en Europa los partidos progresistas se convirtieron en aliados de la independencia de las colonias europeas en África y en Asia en su momento, los progresistas americanos tarde o temprano iban a caer a favor de la descolonización de Puerto Rico, y saben que la estadidad no es un proyecto político viable con recorrido y que la alternativa sería seguir sosteniendo el colonialismo. Así que él dice con mucha naturalidad que Estados Unidos tiene una obligación, no digo yo de, entre comillas, imponer la independencia, sino de poner en marcha un proceso donde la independencia sea una alternativa real para Puerto Rico, y eso es una responsabilidad que tiene el gobierno de Estados Unidos. Así que por primera vez estamos viendo políticos de gran renombre en los Estados Unidos empezar a recoger banderas que el progresismo en todas partes del mundo ha levantado. El laborismo en Gran Bretaña tuvo mucho que ver con apoyar la causa de la independencia para la India. Si lo hubiera dejado en manos de los conservadores, no la independizan nunca. Así es que eso es un desarrollo positivo.
2: No está solo, es un tema el estatus de Puerto Rico en esta contienda, primero primarista y eventualmente en las elecciones de medio término. Hay varios candidatos, particularmente candidatas, en distintos distritos que no son los usuales, como Missouri, hablando de la independencia de Puerto Rico. Pero yo creo que quien está quemando la foto que se tomó con Mandani es Pablo José.
1: Y que tuvo la torpeza de, en este ambiente, venir a decir que Lela, hay que volver a Lela.
2: Y salieron otras dos líderes fuertes, como AOC, Alexandria Ocasio-Cortez y Nidia Velázquez, a decir todo lo que dijeron el día del proyecto. O sea que este no es el Congreso, ni el Puerto Rico, ni la diáspora de la década de los 80 y los 90. El país cambió, Estados Unidos cambió, el Partido Demócrata cambió, el Partido Republicano cambió también muchísimo. Así que las posturas políticas de los políticos de acá tienen que estar también muy pendientes de cómo nos ven de allá, particularmente esos sectores progresistas que por un tiempo vivían pensando que decir que la estadidad era buena para Puerto Rico era ser empáticos con la situación colonial de Puerto Rico. Ya ese tema está superado en los sectores progresistas y están dándose cuenta, como dice Fernando, que el progresismo está encontrando el cauce correcto. Oye, y eso es patriotismo. ¿Cómo yo soy un demócrata en una nación que todavía tiene una colonia en el Caribe? No. Son progresistas y patriotas diciendo no, yo como líder político de mi país entiendo que esa colonia que tenemos no debe seguir siendo colonia, porque no creemos en el colonialismo del resto del mundo. O sea, si uno lo piensa así, con un libro de historia en la mano y unos americanos, debería apoyar la independencia sin más ningún detalle, sin conocer qué es promesa, sin conocer qué es la junta, sin conocer cómo se desenvuelve la política aquí. Es una cuestión de principio si uno se siente patriota en Estados Unidos y progresista.
0: ¿Y cuál es, si es posible descifrarlo, la táctica de Pablo José en decir todo lo contrario? ¿Qué él busca?
2: Amarrar al corazón del rollo popular.
0: pero eso es chiquitito.
1: Insistir en una posición de un proamericanismo incondicional, sí, en la esperanza de que estadistas descontentos con Jennifer digan, como Jennifer no sirve para nada, me voy con Pablito, que es verdad que no es estadista, pero es un americano incondicional, si está dispuesto a hacer a la situación colonial. Pero claro, ese invento Pablito se le ocurrió cuando pensaba que Jennifer iba a ser la candidata. Y ahora también, si Jennifer no es la candidata, ese plan se le agua bastante.
2: Mira, Ignacio, eso que Fernando dice no es teoría ni interpretación de Fernando. Ellos ejecutan así aún en sus posturas. Tan reciente como el viernes hubo una vista pública en el Senado de la cual yo participé. Una cosa general de la tecnología en la Comisión Estatal de Elecciones, y comparecieron el presidente de la comisión para explicar cuáles eran esas propuestas tecnológicas que estaban encaminando, y una incluye un voto electrónico presencial a personas con impedimentos, con pantalla táctil como la ATH, hasta un medidor de aliento para las personas que son completamente inmóviles y solamente pueden aspirar.
0: ¡Wow!
2: Partido Popular se opone a eso.
0: No me digas.
2: Porque escribieron en su ponencia que el voto electrónico es una tecnología que está en declive. Y a mí me estuvo rarísimo.
0: ¿En declive?
2: Yo, ¿pero cómo? ¿Cómo algo electrónico va a estar en declive? Y fue la única pregunta que le hice, pero ahí se desató una conversación muy larga, un intercambio. Está en declive, y estoy citando, porque luego de la derrota del presidente Trump en el 2020, hizo unos planteamientos muy serios en contra del uso de la tecnología en los procesos electorales, y muchos counties y estados en Estados Unidos están abandonando la tecnología. Ya, entonces la fuente del Partido Popular es Donald Trump, cuando perdió. No es que sea eso, pero es que tenemos que cumplir con las medidas federales, pero es que los federales prohibieron el voto electrónico. No, pues ustedes están planteando que actuemos como los condados y estados que le hicieron caso a Trump, y eso no puede ser así. Pero ese es el Partido Popular.
0: Entender el Partido Popular no es fácil.
2: Pero esos son los comisionados que escoge Pablo José, que alega ser demócrata, Ignacio. Pero por eso es que digo que esto es prueba acumulativa de lo que dice Fernando, de cómo se quieren acomodar en el mismo sitio que Jennifer, a ver si le quitan votos.
0: Yo creo que esa tesis del compañero es muy válida. Yo quiero ser casi estadista, y entonces se me hace fácil que Ignacio se venga para acá.
1: Pero acuérdate,
0: me imagino,
1: toda la vida el papá de Pablito, a quien tú conoces bien,
0: seguro,
1: toda la vida fue el representante dentro del Partido Popular que con mayor insistencia decía, no digo yo en privado, en público y en artículos, que a los soberanistas en el Partido Popular no había que aplacarlos, que lo que había que hacer era salir de ellos, porque el crecimiento del Partido Popular iba a venir del sector de la derecha estadista, y que no era solamente que no deberían adoptar el soberanismo, es que a los soberanistas debían votarlo. Lo decía además con una cierta coherencia, esa era la teoría. Así que a mí no me extraña nada que en eso el hijo tenga esa misma posición, porque muy bien en teoría pudiera ser la contraria. Vamos a abrirle la puerta al soberanismo como una alternativa. Bueno, no. Pero esa teoría del padre, no, de que al independentismo y al soberanismo no lo puedes, no le pasen ni cerca, que eso se pega. No te le pegue a esa gente, que eso es contagioso.
0: El futuro del Partido Popular está en la derecha, en la frontera con la derecha.
1: Exacto. Como me decía a mí alguien más, de un amigo popular que yo tengo, que es muy conservador, que un amigo, el otro amigo me decía, 10 minutos más en el vientre de la madre y nace estadista. 10 minutos más le faltaban.
2: Y el mensaje que mandan con esa teoría, Ignacio, es importante. Los 300,000 que se fueron con Juan, que eran populares.
0: Se iban a ir de todos modos.
2: Por eso, pero esos eran populares porque salieron de algún sitio y evidentemente no. En la ecuación matemática los votos los perdió el candidato popular. Esos no los quieren de vuelta.
0: Sí, sí, sí.
2: Y yo creo que es importante que toda esa gente que vino para acá sepan que Pablo José no los quiere de vuelta. Están apostando a los que votaron por Jennifer.
0: La derecha. Bueno, una novel teoría, nunca la había pensado, pero ya veremos, eso es fácil, en 2 años la veremos.
2: Lo vas a oír el 25 de julio.
0: Ah, bueno,
2: mark my words. Como...
0: Señores, tenemos que irnos, así que será hasta mañana a las 17 horas. Okay.

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1: Amén, gloria al Señor. Dios le bendiga, hermano, en esta noche. Amén. Nos sentimos contentos de estar aquí en el programa Levántate a través de Cumbre 1470. Este es el lugar que respira vida y sí, señor, se siente la presencia del Señor, porque dice la palabra que donde se predica la palabra del Señor es casa de Dios y puerta del cielo. Y qué bueno, porque tu casa también se convierte en casa de Dios y puerta del cielo. Sí, señor, en esta Dios noche es bueno. Queremos orar por ti. Que Dios les bendiga en esta noche. Saludamos a los hermanos de la Iglesia Estanque de Bethesda y los hermanos de otras iglesias que nos ven y los que nos van, señor, a la iglesia, pero también son parte de nuestro programa. Que Dios les bendiga en esta noche. Bendecimos a Jesús. Esperemos, amén, que se goce. Nos puede llamar al 867-1470. Queremos orar por ti en esta noche. Nos puede ver a través de cumbre1470m.com y a través de la página de la pastora. Pero queremos orar por ti en esta noche. Así Dios que en esta noche queremos que te goce. Queremos que también, ¿cómo es? Te intereses por Jesucristo. Aleluya, ¿por qué? Porque aleluya, ya viene pronto a buscar a su pueblo. Y es tiempo de que del ser humano vuelva la mirada hacia él. Amén. ¿Por qué? Porque el único que salva es él. Amén. Así que en esta noche, nuestro hermano Monchito, nuestro hermano

0: también, aleluya, ¿cómo es? De intereses por Jesucristo.
1: Aleluya.
0: ¿Por qué? Porque
1: aleluya,
0: ya viene pronto a buscar a su pueblo. Señor. Y es tiempo de que del que el ser humano vuelva la mirada hacia él.
1: Amén.
0: ¿Por qué? Porque el único que salva es él. Amén. Así que en esta noche, nuestro hermano Monchito, nuestro hermano

0: servirle al Señor, de salirnos de la palabra, porque la palabra es vida eterna.
1: Exacto.
0: Y dice, dijo Jesús entonces a los judíos que habían creído en él: si vosotros permaneciereis en mi palabra, seréis verdaderamente mis discípulos.
2: Aleluya.
1: Santo.
2: Sí, Señor.
0: Y un discípulo no es igual, no es lo mismo que un oyente.
2: Sí, Señor.
0: Discípulo es el único Señor que hace la voluntad de Dios conforme a la palabra.
1: Santo.
0: Y el Señor está llamando gente, sí, en este, Señor, tiempo, que obedezca y permanezca en la palabra.
1: Amén.
0: Porque cuando uno permanece en la palabra, estás creyendo, estás, sí, confiando. Señor. Y como dice la palabra, el Señor es se hizo carne, el Verbo se hizo carne.
2: Sí, Señor.
0: Jesús, Dios, es la, bueno, palabra.
1: Santo.
0: Y aquí podemos ver, hermano, que hay momentos

0: Amén.
1: El mundo da una paz pasajera. Sí, señor. Pero la paz del Señor es permanente, es para siempre, es
0: aleluya,
1: eterna.
0: Aleluya, sí, Señor.
1: Y esa paz, lo Señor, no quiere decir, hermano, que porque vengamos a Cristo, todo se va a solucionar y no vamos a tener problemas, no vamos a tener enfermedades. Hermano, lo contrario. El mismo Señor se lo dijo a sus discípulos. En el mundo van a tener muchas aflicciones.
0: Sí, Señor.
1: Pero que confíen porque yo vencí al mundo.
2: Gloria a Dios.
1: Y como dice el Salmo 34, uno de los versículos, muchas son las aflicciones del justo, pero de todas ellas nos librará Jehová.
0: Amén. Sí, Señor.
1: Y el ser humano tiene que detenerse, como en un momento dado nosotros también nos detuvimos a pensar qué es lo que puede llenar el vacío en nuestro corazón. Porque
0: sí,
1: hemos
0: señor.
1: Buscado tantas cosas y nada pudo llenar el vacío que había en nuestro corazón.
0: Eso así.
1: Solamente lo llenó Jesucristo,
0: amén.
1: La palabra.
0: Sí, señor.
1: Y cuando tú comienzas, hermano, a leer la palabra, tienes experiencias hermosas con él.
2: Amén.
1: Y hay momentos, hermano, que uno dice, pero yo no entiendo, cuando leo no entiendo la palabra. Pero cuando tú le pides al Señor,
0: sí,
1: al Espíritu Santo que te la revele,
0: amén.
1: Que te enseñe, Él te lo enseña, hermano. Dios es bueno.
0: Gloria
1: y,
0: a Dios.
1: Y cada, entonces cuando lees una palabra, por más difícil que pueda ser de entenderla, tú la entiendes. ¿Por qué? Porque Dios te va a hablar a ti de la manera o la necesidad que tú estés pasando en ese momento.
2: Santo, aleluya.
1: Hay gente, hermano, que dice, Dios no me habla. Y el Señor vive ahí, Dios habla.
2: Amén.
1: Dios habla a través de la palabra.
0: Sí, señor.
1: Cuando leemos la palabra, hermano, Dios hablando a nosotros. Cuando nosotros oramos, estamos hablando con Dios.
0: Sí, señor, vive.
1: Pero cuando leemos la palabra, Dios nos está hablando.
2: Amén. Santo.
1: Y escuchaba una reflexión que decía, pastor, pero yo quiero que Dios me hable. Y el pastor le decía, pues, lee la Biblia.
0: Sí, señor, vive.
1: Y él decía, yo la leo, pero no escucho nada. Pues lee la voz en voz alta.
0: Sí, señor.
2: Gloria
1: cuando
2: a Dios.
1: Cuando tú la lees, hermano, Dios te está hablando. Ponle atención que Dios quiere hablar algo contigo.
0: Sí, señor.
1: Por eso
0: Dios
1: que el
0: fuera.
1: Señor le dijo, si permanecieres en mis palabras, seréis verdaderamente mis discípulos.
0: Aleluya.
2: Santo.
0: Sí,
1: porque no todo aquel, hermano, que diga Señor, Señor, entrará en el reino de los cielos, dice la palabra.
2: Amén.
1: Y Dios quiere formar discípulos, hermano. Dios, Señor, no solamente aquellos que estuvieron 12 discípulos, 12 apóstoles que estuvieron con él, los discípulos estuvieron con él. No, él quiere seguir añadiendo, hermano, porque el discípulo es el que sigue al Señor.
0: Sí, señor.
1: Es que vive conforme a la palabra.
0: Aleluya.
1: El que se deja dirigir por la palabra.
0: Gloria
1: dice,
0: a Dios.
1: Y conoceréis la verdad y la verdad os hará libre.
0: Aleluya.
1: Esto el Señor lo dijo en Juan capítulo 14, versículo 6. Yo soy el camino, pero también dice, yo soy la verdad. Y la verdad es la que hace libre al ser humano.
2: Amén.
1: Por eso es que,
0: Señor.
1: Hermano, oye, cuando tú conoces la palabra, tú comienzas a tener cambios en tu vida.
0: Dios
1: y comienzas a leer, oye, y la lees todos los días, y vuelves a la leer al otro día, y Dios te habla diferente. Dice, pero Dios me habló diferente, porque la necesidad
2: aleluya.
1: Que tienes el otro día es diferente a la que pasaste al día anterior.
2: Sí, amén.
1: Y Dios lo que quiere, hermano, que tú te enfoques en lo que Dios tiene para ti. Mi alma te alaba a Dios. ¿Por qué? Porque cada ser humano en esta tierra tiene unas instrucciones.
2: Amén.
1: La instrucción que Dios nos ha dado es la palabra.
0: Dios
2: santo.
0: Bueno. Sí,
1: porque
0: señor.
1: Dice la palabra que en ella os parece que hallaréis vida eterna.
0: Sí, amén.
1: Pero son las que dan testimonio de Jesús.
2: Gloria
1: por eso es que
2: a
1: el
2: Dios.
1: Señor le dice que a los judíos que habían creído en él, si ustedes quieren permanecer en mi palabra, si permanecen en mi palabra, si quieren ser mis discípulos, había que el Señor tiene que permanecerle la palabra del Señor.
2: Aleluya.
1: Tienen que leerla. Tienen que escudriñarla, tienen
0: gloria
1: que vivirla.
0: Eso
1: que
0: así,
1: cuando
0: vive.
1: Se predique, hermano, tenemos que vivir lo que predicamos.
0: Sí, señor.
2: Amén.
1: Porque
2: es
1: cualquiera
2: bueno.
1: Predica una palabra, hermano, pero no la vive.
0: Eso es así.
1: Y así
0: tanto.
1: Mucha gente, hermano, en este tiempo, predicando la palabra, pero no lo vive la palabra del Señor.
0: Así,
1: cuando
2: gloria
1: tú,
2: a Dios.
1: Cuando tú dices, Señor, háblame. Cuando tú vas a predicar algo, tú le dices, Señor, háblame a mí primero.
2: Amén.
1: Y Dios lo hace, hermano.
0: Dios
1: porque
0: bueno.
1: Cada predicación que yo pueda hacer, hermano, yo tengo que pedir al Señor que me hable a mí primero. Yo no puedo decirle, oye, hablarle al hermano Monchito, hablarle al hermano Ángel. Uh-huh. Me tiene que hablar a mí primero para luego
2: amén.
1: Hablarle a los hermanos.
2: Gloria
1: porque
2: a Dios.
1: Porque si el Señor cambia mi vida, va a cambiar la vida de Ángel, va a cambiar la vida de Monchito y de todo aquel que escucha la palabra del Señor.
2: Gloria
0: amén.
2: A Dios.
1: Por eso es que el Señor,
0: sí, señor
1: está hablando claro a los discípulos.
0: Sí,
1: ¿por qué?
0: Señor.
1: Porque a los judíos, porque es necesario, hermano, que se le hablara así.
0: Sí, señor.
1: Porque en un momento dado Jesús estaba hablando palabras fuertes.
0: Aleluya, sí, señor.
1: Y los discípulos se estaban yendo. Era lo que está mencionando aquí ahora el Señor.
2: Gloria a Dios.
1: Los discípulos se estaban yendo. Mi alma te alaba a Dios. Y comenzaron a decir, lo que estás hablando está fuerte, es duro.
0: Sí,
1: se
0: señor.
1: Está yendo la gente.
0: Sí,
2: amén.
1: Y el Señor le dijo a Pedro, si te quieres ir también, están las puertas abiertas.
0: Sí, señor.
2: Santo.
1: Y cuando Pedro cogió el bultito que iba a salir por la puerta, le dijo, Señor, ¿a dónde encontraré palabras de vida eterna? Fuera de ti no las encuentro.
0: Gloria a Dios.
1: ¿Por qué, hermano? Porque la palabra, bendecimos a Jesús, el

0: Señor se hizo, el verbo se hizo carne. Aleluya, la palabra, Señor. Es Jesucristo, el Evangelio. Amén. Son buenas nuevas. Habla de arrepentimiento, de salvación. Mi alma te alaba a Dios. Por eso que el Señor estaba diciendo a los judíos que si permanecen en la palabra.
1: Sí, Señor. Aleluya.
0: Si permanecen en la palabra, aunque venga la tormenta, por más que los tambalee, no se van a caer.
2: Amén.
0: Aunque venga lo que venga, gloria al Señor a su vida, van a permanecer firmes. Porque es la palabra del Señor.
2: Gloria,
0: ¿por qué? Porque él dice en un momento dado que hay una parábola que él compara, hace una comparación de dos hombres.
1: Sí, Señor, vive Dios.
0: El que hace la palabra, el que oye la palabra, pero también la hace, lo compara con aquel que hace la casa sobre la roca.
1: Sí, Señor, santo, vive.
0: Pero aleluya. El que oye la palabra, pero no hace la palabra, lo compara como aquel que hizo la casa sobre la arena.
1: Sí, Señor,
0: santo, vive. Dice la palabra, vive Dios. Que vinieron las mismas tempestades, vinieron sobre la casa que estaba sobre las rocas y sobre lo que estaba en la arena. Pero la que permaneció fue la que estaba en las rocas. ¿Por qué? Porque la palabra de Dios hace fundamento en tu vida para que cuando lleguen las pruebas en tu vida, permanezcas.
1: Aleluya,
0: Dios. Permanezca. Aleluya. Dios es bueno. Por eso es que la palabra del Señor es importante en nuestra vida. Y hay gente, hermano, que la tiene guardada en una gaveta. Hay gente que la tiene abierta en el Salmo 91, hermano. Pero hasta que usted no la lea, hasta que usted no la crea, sí, no, Señor, se va a hacer la palabra en su vida, hermano.
2: Santo, Dios, aleluya. Bueno. Dios le bendiga en esta noche.
1: Amén.
2: Como dice en el versículo 31, dijo entonces Jesús a los judíos que habían creído en él.
1: Aleluya.
2: Muchas veces, cuando yo no conocía de la palabra, yo decía, yo creo en Dios. Yo creo en Dios. No es creer en Dios, es creerle a Dios. Dios, y cuando tú empiezas a leer la palabra, tú empiezas a entender muchas cosas. Porque muchos piensan que por creer en Dios ya son salvos. No. Tú tienes que creerle a Dios y vivir conforme a su palabra para, amén, tú ser salvo. Tienes, sí, que, Señor, aceptarlo primeramente como tu único y exclusivo salvador.
1: Eso es así, vive.
2: Y vivir de acuerdo a la palabra. Porque, Dios, como él dice, si vosotros permanecéis en mi palabra, seréis verdaderamente mis discípulos.
1: Aleluya.
2: O sea, todo aquel que lee la palabra, pero que la vive, ese se considera discípulo del Señor.
1: Dios es bueno.
2: Y nos dice, y conoceréis la verdad, y la verdad os hará libre.
1: Aleluya.
2: Y miren lo que dice el 33. Le respondieron, linaje de Abraham somos y jamás hemos sido esclavos de nadie.
1: Dios,
2: ellos,
1: bueno,
2: pensaban que él los estaba tratando como esclavos.
1: Bueno.
2: Y cuando el Señor te dice que vas a ser libre, es porque tú eres esclavo del pecado.
1: Dios, bueno.
2: Y él quiere hacerte libre de esa esclavitud.
1: Sí, Señor.
2: Porque todo el ser humano es esclavo del pecado. Hasta que conoce al Señor. Cuando,
1: bueno,
2: conoce al Señor, cuando empieza a vivir conforme a la palabra, él se hace libre.
1: Bueno.
2: ¿Por qué? Porque esa es la libertad que nos da el Señor.
1: Amén.
2: Nos da esa libertad de poder.
1: Dios,
2: él le,
1: bueno,
2: dio la libertad a Adán en el jardín del Edén de escoger entre seguir al Señor o no seguirlo.
1: Eso es así, vive.
2: Lamentablemente Adán escogió la peor parte.
1: Dios es bueno.
2: Pero él tenía el libre albedrío de seguir al Señor. Y esa es la libertad que el Señor nos da hoy en día. Y como estamos viviendo con las cosas que se están viendo, yo prefiero mejor seguir al Señor.
1: Amén.
2: Yo, sí, prefiero, Señor, mejor vivir conforme a la palabra.
1: Amén.
2: ¿Por,
1: gloria,
2: qué? Porque con lo que leyendo la palabra,
1: sí, Señor,
2: viendo que se están cumpliendo todas las profecías que hay aquí en la Biblia, yo digo, esto se está acabando. Ya pronto viene el Señor, ya,
1: amén,
2: pronto nos vamos con él.
1: Sí, Señor, vive Dios.
2: Se va, y dice la palabra, muchos son los escogidos, muchos son los llamados y pocos los escogidos.
1: Sí, sí, Señor.
2: ¿Por qué? Porque no, como dice aquí, que él le dijo a los que habían creído en él, o sea, si sigues mi palabra, pues vas a ser salvo. Pero el que dice, no todo el que diga Señor, Señor, entrará en el reino de los cielos.
1: Sí, Señor.
2: Tienes, Dios, que conocer, bueno, la palabra y vivir conforme a ella, porque el Señor nos dio esa libertad. Amén.
1: Dios es bueno.
0: Llamada, Dios es bueno.
3: Que el Señor le continúe bendiciendo. Nos está viendo Yamilí González. Dios le bendiga mucho, pastores y hermanos. Oración por petición especial y oración también por Juanín, que está hospitalizado. Gabriel, su hijo, lo está viendo con ella. Arlín Rosado, Héctor Mondías, saludos, bendiciones, pastor y hermanos en la fe. Yanny Rosario, Dios le bendiga, amados pastores y hermanos. Josefina Rivera, Dios le bendiga. Pastores y hermanos, les amo. Alice Rodríguez, Josué, oración por su mamá, por salud, por él y por el pastor. Lourdes Ayala, Dios le bendiga, amados pastores y hermanos. Amén.
0: Bueno, Ángel, Dios es bueno.
4: Dios es bueno, Dios le bendiga nuevamente, ¿verdad? Y aquí en esta palabra, el Señor nos enseña en esta noche, ¿verdad?, que tenemos que permanecer en Él, ¿verdad?
2: Amén.
4: Y dice, y dijo entonces Jesús a los judíos que habían creído en Él, hermano, porque mucha gente lo seguía, pero mucha gente no creía en Él.
2: Amén.
4: Aún
2: aleluya.
4: Sus hermanos no creían en Él, que Él tenía el poder, ¿verdad? Y vemos, ¿verdad?, que dice, si vosotros permanecéis en mi palabra, seréis verdaderamente mis discípulos. Y la palabra es Jesucristo, hermano.
2: Aleluya.
4: Estamos viendo todo lo que está aconteciendo, donde es lamentable, pero tenemos que decirlo y tenemos que decir la verdad, donde muchas congregaciones, hermanos, se están apartando de los caminos del Señor. Es como dice nuestro hermano Muchito, nosotros tenemos cada día, buscar cada día más de la presencia del Señor, hermano. Porque si nos apartamos de los caminos del Señor, le estamos perdiendo, vamos a perder y podemos caer, ¿verdad?, en ese lugar de tormento.
2: Santo.
4: Aquí nos está enseñando en esta noche, hermano, que tenemos que permanecer en la palabra, y la palabra es Jesucristo. Tenemos que vivir agradecidos de dónde el Señor nos sacó. Eso es lo primero que tú tienes que pensar. ¿Dónde yo estaba y dónde estoy ahora?
2: Amén.
4: Y nosotros queremos permanecer en ese camino, porque fuera de Él no hay quien salve.
0: Amén.
4: Y aquí dice, conoceréis la verdad y la verdad os hará libre. Tienes que conocer a Jesucristo. Tienes que darle ese paso de fe. Acéptalo. El tiempo se está acabando, hermano.
2: Amén.
4: Te lo tenemos
2: aleluya.
4: Que decir lunes tras lunes, porque te estamos hablando la realidad. El tiempo se está acabando. Dios está llamando la atención de todo ser humano. Aleluya. Y estamos viendo, ¿verdad?, que ellos dicen aquí, le respondieron, linaje de Abraham somos, porque ellos estaban hablando ahí en lo personal, pero no estaban hablando en lo espiritual.
2: Santo,
4: ellos,
2: aleluya.
4: Ahora el ser humano tiene que pensar lo espiritual, en olvidarse de las cosas terrenales, mirar las cosas celestiales.
2: Aleluya.
4: El tiempo se está acabando. Dios te está llamando. Dios está llamando.
2: Gloria a Dios, Dios está, santo.
4: Te quiere sacar de ese pecado. Te quieres de esa esclavitud, porque nosotros estábamos así, antes de llegar a los caminos del Señor, nosotros éramos esclavos, esclavos del pecado, pero ahora hemos conocido la verdad y la verdad nos ha hecho libres, hermano.
0: Amén.
4: Y queremos seguir en esos caminos, queremos seguir siendo ejemplo para otras vidas, diciéndolo que hay un Cristo que liberta, que sana, que viene pronto y que te quiere dar vida eterna, hermano, pero eso depende de ti, si tú quieres dar ese paso de fe. Si tú no lo quieres dar, Dios está esperando. Dios te está esperando ahí todo el tiempo para que tú des ese paso de fe, hermano. Pero estamos viendo cómo estaba aconteciendo. Tú te has puesto a pensar, si mueren esta noche y mueres sin Cristo, tú tienes que escoger el lugar ahora que estás vivo. Ahora que tú tienes vida, tú tienes que escoger dónde va a morar por toda la eternidad. ¿En el cielo o en el infierno? Porque solamente
2: Santo.
4: Hay dos caminos. Y te estamos diciendo la verdad. Estás a tiempo todavía. Aprovecha el tiempo, hermano. Sal de esa esclavitud como estábamos nosotros. Nosotros estábamos muertos en delitos y pecados. Y el Señor nos estaba llamando y nosotros lo que hacíamos, como quien dice, dándole la espalda. Pero ahora no, ahora queremos más del Señor. Queremos esa llenura del Espíritu Santo. Porque si ustedes lo rechazan, nosotros queremos más. Cada
2: Amén.
4: Vez que una persona lo rechaza, le digo, Señor, todo aquel que te rechaza, yo quiero más de ti.
0: Amén.
4: Yo quiero aprender más de ti. Yo
2: Amén.
4: Quiero ser lleno del Espíritu Santo. Y uno tiene que humillarse ante la presencia del Señor, hermano.
0: Amén.
4: Ya es tiempo. Estás a tiempo todavía. Aprovecha, sal de esa esclavitud, de ese pecado. Porque solamente en Jesucristo hay salvación y vida eterna.
2: Amén, Amén. Aleluya.
0: Amén. Gloria al bueno. Señor, Dios es bueno. ¿Alguna llamada? ¿No? Amén, gloria al Señor. Dios es bueno, porque,
4: sí,
0: hermano, aún aún habían creído en Él.
4: Sí, Señor.
0: Pero no estaban sometidos a la
2: Santo.
0: Palabra.
4: Eso es así.
0: Y mucha gente anda así.
4: Eso es así.
0: Que están convencidos, no están convertidos.
2: Santo, aleluya.
0: Y el Señor lo que quiere, hermano, que si nos convertimos, que vivamos conforme a la palabra.
2: Amén.
0: Que permanezcamos,
4: sí, Señor,
0: en la palabra. Porque ellos le respondieron, linaje de Abraham somos.
2: Uh-huh.
0: Y no jamás hemos sido esclavos. Pero ellos se lo olvidaba, hermano, que ellos estuvieron en Egipto,
4: sí, Señor,
0: siendo esclavos.
2: Santo,
0: ellos fueron esclavos,
2: aleluya,
0: en Babilonia.
4: Sí, Señor.
0: En muchos lugares fue el pueblo de Israel esclavo, hermano. Dije, bueno, se le estaba olvidando.
4: Sí, Señor.
0: Y él estaba diciendo, hermano, que con solamente permanecer en la palabra, creer en Dios, creer
2: Amén.
0: En la palabra, creer en Él.
4: Sí, Señor.
0: Aceptarlo como nuestro único y exclusivo Salvador, pero hay que permanecer en la palabra.
4: Amén.
0: ¿Por qué? Porque la palabra es la que dice, y conoceréis la verdad y la verdad os hará libre.
4: Santo.
0: Porque una vez tú sigues escudriñando, leyendo la Biblia, sigues aprendiendo tantas cosas, hermano, tantos errores que nos han enseñado.
2: Santo,
0: uno
2: aleluya.
0: Va aprendiendo a través de la palabra. Por eso es que, hermano, hoy es necesario de que el hombre y la mujer vuelva a la palabra del Señor.
4: Sí, señor.
0: ¿Por qué?
4: Amén.
0: Porque, hermano, en la palabra es que conoces toda la verdad. Hay cosas, hermano, que uno dice, wow, esto no me lo enseñaron diferente.
4: Eso así.
0: Y era un error. Pero, hermano, qué bueno, porque la palabra te abre los ojos.
4: Sí, señor.
0: Por eso es que decía un ciego, aleluya, la verdad que no, si es pecado no lo sé. Pero una cosa sé. Que antes era ciego y ahora veo.
4: Amén.
2: Aleluya.
0: Y eso es lo importante, hermano, que si tú crees en el Señor Jesucristo, no es solamente aceptar a Cristo, sino hay que vivir la palabra.
4: Amén.
0: Hay que leerla, hay que escudriñarla, hay que estudiarla, pero también permanecer en ella.
4: Dios es bueno.
0: ¿Por qué? Porque esta gente, aunque dicen que no, nunca fueron esclavos de nadie, ellos fueron esclavos 400 y pico de años en Egipto.
4: Sí, señor.
0: Más por ahí para abajo siguieron siendo esclavos.
4: Así,
0: y luego
4: vive.
0: De que viene Cristo, hermano, somos esclavos del pecado, como decía nuestro hermano Monchito.
4: Sí, señor.
0: Por eso que vino Cristo, hermano, si no para qué vino Cristo.
2: Santo,
0: pero
2: había
0: que bueno, hermano, porque nosotros éramos esclavos del pecado, pero había una vez aceptamos a Cristo, había nos convertimos en hijos.
4: Amén, sí, aleluya, señor.
0: De Dios.
2: Santo.
0: Amén. Porque dice la palabra en el versículo 36, o en el versículo 35 dice, y el esclavo no queda en casa. Para siempre. El hijo sí queda para siempre.
4: Aleluya.
0: Así que si el hijo libertare, seré verdaderamente libre.
2: Aleluya.
0: ¿Quién
4: sí,
0: puede libertar si no solamente Jesucristo?
4: Sí, amén. Señor, vive.
0: Y dice, oh, Señor, dice, sé que pues que soy descendencia de descendientes de Abraham, pero procuráis matarme porque mi palabra no haya cabida en vosotros.
4: Aleluya.
0: Hermano, hay gente que la palabra es fuerte.
4: Sí, señor.
0: Que la palabra no le gusta. ¿Por qué? Porque, hermano, es como si tú tuvieras una llaguita y te la revueltan.
4: Sí, señor.
0: Y tú dices, esta palabra no me gusta. Hay gente que le gusta la palabra que le pase en la manita. Pero, hermano, la palabra que te escudriña tu corazón, que te hace cambiar, que te hace libertar, que tú das fruto de arrepentimiento, esa es la palabra que hace falta. ¿Por qué? Porque mucha gente, hermano, se ha perdido. O está tal vez en el lugar de tormento porque alguien le habló palabras de pasarle la manita.
2: Exacto.
0: Pero nunca le hablaron la palabra que transforma, que liberta, que salva,
4: sí,
0: que hace a la persona nueva, que hace a la persona libre.
4: Dios,
0: por eso
4: bueno.
0: Que dice, yo hablo lo que he visto cerca del Padre. Vosotros
2: aleluya.
0: Hacéis lo que habéis oído cerca de vuestro Padre. Mira lo que dice
4: bueno.
0: Lo que dice más abajo. Y respondió y le dijeron, nuestro Padre es Abraham. Jesús le dijo, si fuera hijo de Abraham, las obras de Abraham harías.
4: Aleluya.
2: Santo,
0: se
2: aleluya.
0: Lo que Dios es bueno. Dice, pero ahora procuráis matarme a mí, hombres, que os he hablado la verdad, la cual he oído de Dios. No hizo esto Abraham. Vosotros hacéis las obras de vuestro padre. Entonces le dijeron, nosotros no somos nacidos de fornicación. Un padre tenemos que es Dios. Jesús entonces le dijo, si vuestro padre fuera Dios, ciertamente me amaréis, porque yo de Dios he salido y he venido, pues no he venido de mí mismo, sino que él me envió.
4: Aleluya.
2: Aleluya.
0: Pero mira lo que dice en el versículo 44, esto es la palabra del Señor.
4: Sí, señor.
0: Dice, por vosotros sois del padre, de vuestro padre el diablo, y los deseos de vuestro padre queréis hacer. Él ha sido homicida desde el principio y no ha permanecido en la verdad, porque no hay verdad en él. Cuando habla mentira, de suyo habla, porque es mentiroso y padre de mentira.
2: Aleluya.
0: Hay que escapar de eso, hermano.
4: Sí, señor.
0: Hay que buscar la palabra para que nos haga libre, para que nos saque, hermano, nos haga entender que sin Cristo no somos salvos.
4: Aleluya.
0: Que el único que vino a morir por nosotros fue Cristo.
4: Amén.
0: El único que
4: Amén.
0: Viene pronto a buscar a su pueblo es Cristo.
4: Sí,
0: que
4: señor,
0: que si no abrimos nuestra boca y lo confesamos con nuestro Salvador, no vamos a ser salvos.
2: Gloria
0: y eso es lo
2: Dios.
0: Que el Señor quiere en esta noche, hermano, que permanezca. Si creído en el Señor, permanece la palabra.
2: Amén.
0: Porque la palabra, hermano, te hace afirmarte.
2: Santo.
0: Y hay palabras
2: Dios.
0: Que son fuertes. Hay palabras, hermano, que Dios nos disciplina.
4: Aleluya.
0: Pero si dice la palabra que si nos dejas en disciplina, somos bastardos.
4: Sí, señor.
2: Santo.
0: Lo dice la palabra.
4: Sí,
0: pero el Señor, aunque es fuerte la palabra, hermano, Dios quiere que tú la vivas, que permanezcas en ella para que conozcas la verdad y te haga libre.
2: Aleluya.
0: Te haga libre de ese pecado. Hermano, nosotros somos testigos de eso, porque hemos leído la palabra y hemos vivido la palabra. Y la palabra hemos dejado que haga cosas en nuestras vidas y nos ha cambiado.
2: Gloria a Dios.
0: Desde adentro hacia afuera, hermano.
2: Exacto.
0: Monchito. Dios es bueno.
2: Aleluya. Hay un dicho en el mundo que dice, que la medicina amarga es la que cura. Y asimismo es la palabra del Señor. La palabra fuerte es la que te endereza.
4: Amén.
2: Sí, y señor. En este momento el Señor le estaba hablando fuerte a los judíos.
4: Aleluya.
2: Porque le estaba hablando ahí crudo, como dice uno. Pero ¿por qué lo estaba haciendo? Por el amor que le tiene. El amor que nos tiene el Señor. A veces sí, escuchamos una palabra y la encontramos fuerte. Pero es porque Él quiere que nos enderecemos.
4: Sí, señor, vive.
2: Y Él quiere que vivamos conforme a su palabra. Él quiere que no nos perdamos, porque Él no quiere que su sacrificio sea en vano, porque Él se sacrificó por todos nosotros y Él no quiere que nadie se pierda, sino que todos procedamos al arrepentimiento. Y por eso es que muchas veces leemos la palabra y la encontramos fuerte, como dijo el pastor. Muchas veces queremos la palabra que nos pasen la manita, que nos soben, que nos hablen lindo, pero no. Cuando nos hablan de esta manera, ahí uno cae en tiempo y uno dice, espérate, me tengo que enderezar, tengo que vivir como quiera el Señor, porque nosotros mientras estemos en esta carne vamos a seguir siendo pecadores.
4: Dios es bueno.
2: Vamos a seguir siendo pecadores, pero ¿qué pasa? Que la palabra nos hace libre, porque ahí entendemos nosotros qué podemos y qué no podemos hacer.
4: Dios es bueno.
2: Por eso es que el Señor quiere que vivamos conforme a su palabra para ser libres. Amén.
0: Amén, vamos a la llamada, Dios es bueno.
4: Sí, Señor.
3: Que el Señor le continúe bendiciendo, también nos está viendo. De Silicet Torres, Dios les bendiga. Amén.
4: Bueno, aleluya. Y aquí el Señor nos está hablando claro. Le está hablando, ¿verdad?, a los judíos y nos está hablando claro.
2: Amén.
4: Como dice, ¿verdad?, nuestro pastor, nuestro hermano Monchito, son palabras fuertes, pero es palabra de Dios.
2: Aleluya.
4: Y tenemos que decírtelo así porque eso está escrito ahí, es palabra de Dios, eso es poder de Dios. Así que si el Hijo os libertare, seréis verdaderamente libres. Ya es tiempo de salir del pecado, hermano. Ya es tiempo de someterte a Dios, ¿verdad? De entregar tu corazón a Dios. Dios te quiere restaurar, Dios te quiere limpiar, Dios te quiere dar vida eterna. Pero ya es el tiempo, hermano, ya el tiempo se está acabando. Te lo tenemos que decir así, aunque sea palabra fuerte, pero es palabra de Dios.
2: Amén, aleluya.
4: Y el Señor lo que quería ahí era que todos fueran salvos, ¿verdad? Los judíos que creyeran en la palabra. Que la palabra, ¿quién es? Jesucristo. Y eso es lo que quiere, te está diciendo en esta noche. Cree en mí para que tú veas como yo voy a hacer la obra en tu vida y en la de los tuyos también. Amén. Dios es
0: amén,
4: bueno.
0: Amén, gloria al Señor. Mira lo que dice la palabra en capítulo 8, versículo 12. Dice, otra vez Jesús les habló diciendo, yo soy la luz del mundo. Uh-huh. El que me sigue no andará en tiniebla, sino que tendrá la luz de la vida.
2: Amén. Aleluya.
0: Sí, mira lo que el Señor nos está hablando en esta noche, como decía nuestro hermano Muchito, nuestro hermano Ángel. Es palabra fuerte, hermano.
4: Sí, Señor.
0: Pero no quiere que nadie perezca, sino que todo el mundo proceda al arrepentimiento.
2: Santo.
0: Hay cosas que son fuertes, hermano, en esto. Y mucha gente no quiere servirle al Señor como hicieron los discípulos. Pero qué bueno, hermano, cuando tú abres tus ojos y dices, ¿a dónde voy a encontrar palabras de vida eterna?
2: Aleluya.
0: En Jesús. Porque hay momentos, hermano, que Dios te va a hablar como un padre.
4: Sí, Señor.
0: Para que te enderezca.
2: Amén.
0: Pero hay momentos que te va a hablar como un padre, había amoroso, para darte paz, para darte alegría. Y hay momentos, hermano, que nos da el cantacito también, pero después nos da el alivio.
2: Gloria a Dios.
0: ¿Por qué? Porque, hermano, lo que quiere es el Señor, aleluya, que tú te arrepientas.
4: Sí,
0: y que vivas conforme a la palabra. Si has estado a Cristo como tu Salvador, vive la palabra.
4: Amén.
0: Porque si vives la palabra y permaneces en ella, seréis verdaderamente sus discípulos.
2: Aleluya.
0: ¿Por qué, hermano? Porque Dios no quiere nada malo para nosotros. Amén. Lo que Él quiere, hermano, aleluya, que vivamos conforme a la palabra. ¿Por qué? Porque eso es lo que nos ha hecho libres. A mí me ha hecho libre la palabra.
4: Amén.
0: Sí, yo leí la palabra, hermano, gloria Señor, y la he leído. Pero, hermano, cada vez que la leo, hay momentos que lloro. Hay momentos que estoy pasando por momentos bien difíciles y lloro sobre ella.
4: Sí, Señor.
0: Pero, hermano, oiga, creo que es porque Dios nos habla en el momento de la situación. Pero cuando nos tiene que disciplinar, nos disciplina.
2: Aleluya.
0: Porque nosotros no somos mejor que nadie, hermano. Cuando Dios nos quiere hablar fuerte, nos habla fuerte.
4: Dios,
0: pero es para qué, para que, hermano, caminemos conforme a la palabra del Señor. Amén. Y que seamos sus discípulos. ¿Por qué, hermano? Porque Él trató con Judas.
4: Sí, Señor.
0: El trato con Judas, hermano, no lo sacó del grupo de ellos, de los 12, hasta que él ya tomó la decisión.
4: Sí, Señor.
0: Pero él quería que se salvara también.
4: Sí,
0: y con mucha gente de los judíos también Dios estaba tratando de esa manera.
4: Sí,
0: y Dios está tratando en este tiempo con mucha gente también en nuestra isla. Así que es tiempo, hermano, de que permanezcas en la palabra del Señor.
4: Amén.
0: Y que si te has convertido, has estado a Cristo, es tiempo de que comiences a leer la palabra.
2: Amén.
0: Hay gente que dice, no, a mí no me gusta leer la Biblia, para que tú veas que vas a tener experiencia. experiencias hermosas con el Señor. Así que vamos a orar en esta noche. Padre, que te damos gracias.
2: Gracias,
0: Señor. Hemos, Señor, predicado tu palabra. Y esta palabra que nos hizo libre, Señor, vas a hacerla libre a mucha gente. Porque, Señor, qué bueno, Padre, porque antes éramos esclavos del pecado, pero ahora, Señor, nos has constituido hijos, Señor de Dios. Gracias por esta palabra. Bendice, Señor, a aquellos que la escucharon. Y que esta palabra no retorne atrás vacía. Aquellas peticiones que entraron, aquellas peticiones, Señor, había que tú conoces, Señor, también, las ponemos en tus manos. Creemos, Señor, que tú tienes el control de todas las cosas y que nada es imposible para ti, Señor. Todo lo dejamos en tus manos, en el nombre de Jesús. Amén. Que Dios le bendiga en esta noche. Aleluya, Señor, y felicitamos a los padres, aleluya, adelantadamente. Que Dios le bendiga en esta noche.
2: Gloria a Dios. Amén.
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1: Buenas tardes. Este es el resumen informativo de Cumbre 1470 AM y 106.3 FM para mantenerle al día con los acontecimientos más importantes de hoy, las noticias más relevantes de Puerto Rico y el mundo. 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Estas son las noticias para hoy, 15 de junio, le informa Kevin Rosado.
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1: Bienvenidos amigos de Cumbre 1470. Estamos con un resumen más, donde puedes entender el panorama completo en tu punto de encuentro con la actualidad. 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Golpe al turismo. Hoteles de la zona metropolitana invierten sobre $200,000 en 3 días para suplir agua con camiones cisterna. La severa crisis hídrica provocada por las fallas en las plantas de la Autoridad de Acueductos y Alcantarillados y la masiva avería en el Superacueducto del Norte ha puesto en jaque al sector turístico del país. La presidenta de la Asociación de Hoteles y Turismo de Puerto Rico, Clarisa Jiménez Mayoral, reveló que la situación es crítica, reportando hospederías que han tenido que invertir más de $200,000 en un periodo de apenas 3 días para contratar acarreos de agua y mantener activas sus operaciones. Esta emergencia coincide con una temporada de alta ocupación hotelera debido a la celebración de bodas y graduaciones, proms, forzando a algunas propiedades de gran tamaño a requerir hasta 40 camiones cisterna diarios para no dejar secos a sus huéspedes. Jiménez Mayoral advirtió que más allá del devastador impacto financiero, la escasez amenaza con lacerar gravemente la imagen internacional de Puerto Rico como destino de primer orden, dada la visibilidad global de las quejas comunitarias en los municipios afectados de la zona metropolitana y la región central. A pesar del nefasto panorama, la Asociación de Hoteles y Turismo de Puerto Rico resaltó que las medidas de contingencia implementadas por el gobierno han ayudado a amortiguar el golpe. Jiménez Mayoral elogió la orden de congelación de precios emitida por el DACO, la cual evitó que se dispararan las tarifas de los acarreadores de agua mediante camiones cisterna, así como la intervención de la gobernadora Jennifer González Colón para mantener una planta de llenado operando las 24 horas del día con el fin de agilizar el suministro. Por su parte, la directora ejecutiva de la Compañía de Turismo de Puerto Rico, Williannette Robles Cancel, informó que la corporación pública activó un agresivo plan logístico que ya ha distribuido sobre 456,000 galones de agua potable a través de más de 50 viajes de suministro directo a las hospederías, priorizando la continuidad del ecosistema turístico y la seguridad de los visitantes mientras la AAA trabaja a contrarreloj en las reparaciones de la red. Una década de promesa. Expertos evalúan luces y sombras de la Junta de Control Fiscal tras recortar la deuda a la mitad, pero fallar en desarrollo económico. Al cumplirse 10 años de la aprobación de la Ley de Supervisión, Administración y Estabilidad Económica de Puerto Rico, Promesa, en el Congreso Federal, figuras clave y expertos del país pasaron balance sobre el impacto histórico de la Junta de Control Fiscal. Si bien el ente rector ha logrado estabilizar la gobernanza presupuestaria e instrumentar la reestructuración de la quiebra de 12 entidades gubernamentales, lo que se tradujo en un ahorro de $76,000 millones para el erario público y redujo la deuda central de $63,000 millones a unos $27,000 millones, excluyendo a la AEE. Analistas coinciden en que el organismo ha fracasado en dejar una agenda conclusa sobre reformas estructurales, gobernanza y riqueza local. El exgobernador Alejandro García Padilla sentenció que la JCF ha fallado al centrar el gasto en el mantenimiento del aparato gubernamental en lugar de los servicios al ciudadano, criticando duramente el estrangulamiento financiero a la Universidad de Puerto Rico pese a ser el principal motor de movilidad social y el imán para el sector de la manufactura nativa. Por su parte, el exrepresentante del gobierno ante el ente fiscal, Cristian Sobrino Vega, describió el resultado como uno mixto y con marcadas expectativas incumplidas, apuntando a una severa ambivalencia regulatoria y a la decisión desacertada de la Junta de desechar acuerdos previos con bonistas para empujar a la Autoridad de Energía Eléctrica a un proceso judicial que ya cumple 13 años en bancarrota sin una luz al final del túnel. A este reclamo se sumó el abogado experto en quiebras, Rolando Emanuel Jiménez, quien denunció que el control absoluto de los planes fiscales ha provocado un grave daño político al anular la capacidad del Ejecutivo y la legislatura local para diseñar un proyecto socioeconómico propio, advirtiendo que la inacción con la autoridad amenaza con disparar las tarifas de luz si el tribunal favorece las exigencias de los acreedores. El análisis concluyó con el consenso de que en Washington D.C. no existe el más mínimo ambiente para enmendar la ley federal, funcionando la Junta de Control Fiscal en la práctica como la coartada perfecta para que el liderato político local evite asumir el costo de decisiones impopulares. Alivio al agro y ayuda social. Agricultura invierte $383,000 en excedentes de leche UHT para donarla a comunidades vulnerables. El secretario del Departamento de Agricultura, Irving Rodríguez Torres, anunció una inversión de $383,000 provenientes de los fondos federales del programa Puerto Rico Local Food Purchase Assistance para adquirir el excedente de producción de la industria lechera local. El anuncio, efectuado durante la conferencia de prensa Asunto Semanal en el Palacio Rojo de la Fortaleza, detalló la compra de un cargamento masivo de 200 paletas de leche de larga duración en envases de 32 onzas. Esta intervención estatal busca mitigar las pérdidas de los ganaderos locales, sector catalogado como la industria número uno del ecosistema agrícola puertorriqueño, al remover el exceso de producto del mercado comercial y canalizarlo de forma gratuita hacia el tercer sector del país. La totalidad del producto lácteo adquirido por la agencia gubernamental fue transferido de inmediato a organizaciones sin fines de lucro de alto alcance comunitario, lideradas por el Banco de Alimentos de Puerto Rico y el Comedor de la Kennedy del Patio. Ambas entidades benéficas asumirán la custodia y la compleja logística de distribución para asegurar que el suministro llegue libre de costo a las manos de familias necesitadas, estudiantes y comunidades de escasos recursos económicos en toda la isla. El secretario Rodríguez Torres puntualizó que la iniciativa responde a las directrices de seguridad alimentaria de la gobernadora Jennifer González Colón y adelantó que la dependencia mantiene bajo evaluación nuevos mecanismos de incentivos para continuar robusteciendo la estabilidad financiera de los ganaderos nativos frente a los retos del mercado actual. $500,000 y 90 camiones cisterna. AAA proyecta culminar hoy las reparaciones del superacueducto y normalizar el servicio en 48 horas. El presidente ejecutivo de la Autoridad de Acueductos y Alcantarillados, el ingeniero Luis González Delgado, confirmó que hoy, lunes 15 de junio de 2026, se proyecta la culminación de los complejos trabajos de soldadura de las tres roturas en el superacueducto del norte, cuyo costo preliminar superará los $500,000 provenientes del Fondo de Emergencias de la Corporación Pública, una cifra que excluye la nómina en horas extras del personal técnico que labora 24/7, y el masivo despliegue de sobre 90 camiones cisterna. El jefe de la AAA anticipó que el suministro comenzará a restablecerse de forma gradual a partir de esta noche, estimando que más del 50% de los 112,000 abonados afectados recuperarán el servicio continuo en las primeras 24 horas, mientras que los sectores más lejanos o elevados de la zona metropolitana y el centro experimentarán bajas presiones e intermitencia hasta alcanzar la normalidad absoluta dentro de un marco de 48 horas. Ante la gravedad del colapso en la línea de 72 pulgadas en Toa Alta, la gobernadora Jennifer González Colón dio paso inmediato a un estudio pericial de 6 a 9 meses, recomendado por el Coordinador Especial de Agua Potable, el ingeniero Carlos Pesquera Morales, que requerirá contratar firmas de Estados Unidos para introducir una unidad robótica con cámaras que evalúe la integridad estructural del supertubo tras 30 años de uso y su sistema de protección contra la corrosión, una medida que los alcaldes de Juncos, Alfredo Papo Alejandro, y de Guaynabo, Edward O'Neill, tildaron de impostergable tras tronar por el abandono de proyectos como el embalse El Valenciano y exigir mantenimiento preventivo riguroso y una comunicación mucho más clara y oportuna hacia las comunidades para reducir la incertidumbre de las familias. Paralelamente, el procurador del ciudadano, Edwin García Feliciano, lanzó una fuerte advertencia al Ejecutivo señalando que un plan de racionamiento mal ejecutado es una sentencia de crisis humanitaria provocada por décadas de tuberías obsoletas y promesas incumplidas, lo que obligó a una agresiva activación del componente social del gobierno para mitigar el desabastecimiento en las poblaciones más vulnerables que llevan días sin el preciado líquido. La secretaria del Departamento de la Familia, Susan Roy Fuertes, detalló que han impactado a más de 1,000 ciudadanos con la distribución de sobre 18 paletas de agua en 329 hogares de cuidado prolongado, ejidas e instituciones geriátricas en Bayamón, Carolina, Guaynabo y San Juan, mientras que el administrador de la Administración de Vivienda Pública, Juan Rosario Hernández, informó el despliegue de 300 empleados en 30 residenciales públicos afectados para repartir sobre 8,000 cajas de agua puerta a puerta a adultos mayores y personas encamadas, asegurando además el reabastecimiento continuo de las cisternas estatales con el apoyo de camiones de la Guardia Nacional, la AMA y el Departamento de Agricultura, mientras el alcalde capitalino Miguel Romero Lugo advirtió que continuará reforzando los planes de respuesta municipales debido a que los ajustes operacionales en el sistema podrían seguir alterando el flujo hacia más comunidades.
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1: Gobernadora ordena radiografía robótica y pericial al superacueducto tras colapso histórico que desató crisis hídrica. La gobernadora Jennifer González Colón anunció la puesta en marcha de una evaluación integral y especializada del superacueducto de Puerto Rico, con el fin de diagnosticar su integridad estructural tras más de 25 años de operación continua y delinear un plan agresivo de modernización a largo plazo. La determinación ejecutiva surge tras acoger las recomendaciones del ingeniero Carlos Pesquera Morales y del fenecido experto Antonio Santiago Vázquez, quienes enfatizaron la urgencia de realizar una radiografía completa a esta arteria de 72 pulgadas de diámetro, inaugurada en el año 2000 y recientemente fracturada por un deslizamiento de tierra, destinando parte de una asignación histórica de 7,000 millones de dólares en fondos federales de FEMA para costear el estudio pericial. El diagnóstico profundo requerirá un periodo de entre 6 y 9 meses para completarse debido a su alta complejidad técnica, ya que contempla la contratación de firmas especializadas de Estados Unidos para introducir unidades robóticas con cámaras internas que examinarán desde la planta de nacimiento en Arecibo hasta los terminales de distribución, evaluando minuciosamente la tubería principal, las juntas, las válvulas, los cruces de ríos y el sistema de protección catódica diseñado para prevenir la corrosión interna de la infraestructura. Por su parte, el ingeniero Carlos Pesquera Morales catalogó la orden de la mandataria como el paso correcto y oportuno para frenar la vulnerabilidad crónica del sistema, provocada por décadas de inacción y falta de mantenimiento preventivo por parte del gobierno. El exsecretario del DITOP puntualizó que este análisis no interferirá con las mejoras estructurales millonarias que actualmente se ejecutan de forma paralela en las plantas de filtración Enrique Ortega, Sergio Cuevas y los filtros, sino que funcionará como la zapata científica para establecer un calendario de implementación con estimados reales de costo para las próximas décadas. El plan pericial detallará las acciones correctivas inmediatas que requiere el supertubo para garantizar la estabilidad del suministro de agua potable y evitar apagones hídricos masivos que pongan en jaque la seguridad y la economía de los cientos de miles de abonados que residen en la zona metropolitana y en los municipios de la región central de la isla. Luma Energy recurre al negociado de energía para tumbar el tope de $750 por hora a sus abogados externos en medio de la quiebra de la AEE. Luma Energy radicó una moción de urgencia ante el negociado de energía de Puerto Rico para solicitar la suspensión provisional de varias restricciones financieras clave impuestas en la orden tarifaria del pasado 15 de abril, abriendo un nuevo frente de batalla a solo semanas de que entre en vigor la nueva estructura de tarifas el próximo 1 de julio de 2026. La empresa privatizadora del sistema de transmisión y distribución exigió al ente regulador que deje sin efecto el tope de $750 por hora establecido para los honorarios de sus abogados externos. y que le permita recuperar los millonarios costos legales asociados al proceso de quiebra de la Autoridad de Energía Eléctrica bajo el Título 3 para el año fiscal 2026. Luma argumentó con vehemencia que estas limitaciones económicas menoscaban severamente su capacidad corporativa para contratar y retener bufetes especializados de alto calibre, indispensables para litigar casos complejos como pleitos de clase, regulaciones internacionales y los extensos descubrimientos de prueba de la bancarrota de la corporación pública, por lo que pidió acceso inmediato a los fondos presupuestados mientras el negociado evalúa su moción de reconsideración global. La movida de la multinacional provocó una respuesta fulminante en menos de 24 horas por parte del Instituto de Competitividad y Sostenibilidad Económica, grupo interventor en el caso que radicó una objeción para pedir al negociado que descarte y excluya del expediente la petición de Luma por violar una orden previa del 18 de mayo que prohibía escritos adicionales sin autorización. El ICSE denunció que el escrito de la empresa repite argumentos ya sometidos y cuestionó severamente que Luma intente transferirle el costo de estas suntuosas tarifas legales a los consumidores, toda vez que no ha demostrado que tales gastos beneficien directamente la operación del sistema eléctrico o a los abonados del país. El organismo regulador mantiene bajo asesoramiento esta y otras reconsideraciones que rechazaron un aumento en los ingresos solicitados por Luma, Genera PR y la AEE, en momentos en que defensores de los consumidores alertan sobre posibles conflictos de interés entre los litigios que financia la empresa y el bienestar financiero del pueblo de Puerto Rico. Del campo al Capitolio. Vendedor ambulante completa caminata de protesta de 2 semanas contra los desalojos del DITOP. El agricultor y vendedor ambulante Pedro Pello, Santiago, completó su caminata de protesta de casi 2 semanas al llegar a las escalinatas del Capitolio en San Juan, tras haber partido a inicios de junio de 2026 desde el municipio de Cayey. Con su manifestación a pie, Santiago se ha convertido en el rostro de un reclamo colectivo que denuncia una supuesta campaña de persecución y desalojos por parte del Departamento de Transportación y Obras Públicas en contra de los comerciantes que operan a las orillas de las carreteras estatales. El vendedor ambulante exigió el cese de estas acciones gubernamentales y reclamó el derecho de la clase trabajadora de la tierra a ganarse el sustento de sus familias en los espacios públicos, argumentando que estos pequeños negocios informales constituyen el único ingreso económico para cientos de hogares vulnerables en el interior de la isla. A pesar del impacto de la movilización, el DITOP aclaró que las circunstancias que rodean el caso particular de Santiago, quien ubica su puesto de ventas en la carretera PR7722, responden a una dinámica fiscalizadora distinta a la de otros comerciantes del país. No obstante, ante la presión pública de los pasados días, la agencia estatal anunció el sábado la paralización provisional y revocación de las cartas de desalojo y órdenes de reubicación forzosa que habían sido emitidas a los vendedores ambulantes establecidos a lo largo de las carreteras PR129 y PR100. El departamento gubernamental puntualizó que el uso de los márgenes de las vías de rodaje continuará bajo estricta evaluación legal y reglamentaria, justificando su intervención futura en la necesidad de garantizar los códigos de seguridad vial, la visibilidad de los conductores y el uso adecuado de los terrenos bajo la jurisdicción exclusiva del Estado.
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1: Alerta por fuego y calor extremo. Índices térmicos podrían alcanzar los 108 grados este lunes con ráfagas de viento de hasta 30 millas por hora. El Servicio Nacional de Meteorología emitió una advertencia debido a que el calor sofocante y un riesgo elevado de incendios forestales dominarán las condiciones del tiempo para hoy, lunes 15 de junio de 2026, afectando con mayor severidad a las regiones del sur y oeste de Puerto Rico. La peligrosidad atmosférica responde a una combinación crítica de vegetación sumamente seca por la falta de precipitación reciente, vientos alisios sostenidos de entre 15 y 20 millas por hora, con ráfagas que podrían alcanzar las 30 millas por hora en las zonas costeras, y temperaturas máximas sobre lo normal que dispararán los índices de calor por encima de los 100 grados en gran parte de la isla, con focos urbanos y costeros que podrían registrar sensaciones térmicas extremas de 108 grados Fahrenheit o más durante la tarde. A pesar de este panorama de sequía y calor severo, las autoridades instaron a los bañistas a ejercer extrema precaución en el litoral, ya que la fuerza de los vientos mantendrá el oleaje picado y un peligro constante de corrientes marinas traicioneras en la mayoría de las playas expuestas del país. Para el resto del día de hoy, el cielo se mantendrá mayormente soleado con una probabilidad de lluvia limitada al 30%, anticipándose únicamente aguaceros dispersos y de rápido movimiento inducidos por el calentamiento diurno entre el mediodía y las 3 de la tarde, con temperaturas máximas que rondarán los 88 grados Fahrenheit y vientos del este de 11 a 16 millas por hora con ráfagas de 21 millas por hora. En horas de la noche, el panorama continuará parcialmente nublado con vientos del este-sureste de 6 a 9 millas por hora, temperaturas mínimas en los 78 grados Fahrenheit y algunos aguaceros aislados antes de las 9 de la noche. Los modelos meteorológicos confirman que este patrón de tiempo sumamente estable y seco persistirá durante los próximos días, puesto que, aunque se prevé un aumento paulatino en los niveles de humedad hacia finales de la semana, no se vislumbra ningún evento de lluvia significativa que logre mitigar el calor extremo o aliviar las condiciones de sequía en los suelos.
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0: y continuamos con el resumen de noticias en esta tarde, dándoles un vistazo a lo más relevante en el ámbito internacional. A continuación les traemos las actualizaciones más recientes desde Democracy Now. Quédense con nosotros para estar al tanto de los eventos más importantes alrededor del mundo.
1: El presidente Trump anunció que se ha llegado a un acuerdo para poner fin a la guerra con Irán, pero las autoridades iraníes afirmaron que aún no se ha concretado nada. Trump hizo el anuncio el jueves tras 2 días de ataques y luego de amenazar con tomar el control de la isla de Yarg, un punto clave de la industria petrolera iraní. El mandatario estadounidense habló este jueves en la Casa Blanca.
2: Acabamos de alcanzar un gran acuerdo sobre la guerra con Irán y ahora solo falta ultimar detalles sobre los documentos que deberían completarse en los próximos días.
1: Trump agregó que podría celebrarse una ceremonia de firma en Europa en los próximos días. Un portavoz del Ministerio de Relaciones Exteriores de Irán dijo que el texto del acuerdo está mayormente listo, pero también señaló que Estados Unidos ha cambiado de postura repetidas veces. Por su parte, la oficina del primer ministro israelí Benjamin Netanyahu afirmó que Israel no es parte de ningún nuevo acuerdo entre Estados Unidos e Irán. Estados Unidos atacó el jueves otro buque petrolero en el Golfo de Omán, lo que constituye el tercer ataque estadounidense contra un barco en la región en lo que va de esta semana. Las Fuerzas Armadas de Omán lideraron los esfuerzos para rescatar a los marineros que iban a bordo del buque. India ha condenado los ataques, todos ellos dirigidos contra embarcaciones con tripulaciones de nacionalidad india. 3 marineros indios murieron en uno de los ataques. El mando central de Estados Unidos afirmó que los 3 barcos fueron atacados por violar el bloqueo impuesto por Estados Unidos a Irán y por no cumplir con las órdenes estadounidenses. En India, el padre de uno de los marineros que perdieron la vida en los ataques pidió que el cuerpo de su hijo fuera repatriado.
2: Solo tengo un pedido, que los restos mortales de mi hijo sean traídos de vuelta a casa. Quiero saber sobre sus últimos momentos. ¿Se le proporcionó ayuda de rescate o no? ¿Cuáles fueron las circunstancias que llevaron a la muerte de 3 tripulantes de nuestro país? Todos los demás fueron rescatados. ¿Por qué ellos no?
1: Elon Musk está a punto de convertirse en el primer billonario del mundo con el debut en Wall Street este viernes de su empresa de cohetes SpaceX, en lo que constituye la mayor oferta pública inicial de la historia. La compañía afirma que pondrá a la venta más de 555 millones de acciones a un precio de $135 cada una. Musk sostiene que SpaceX tiene un valor superior a $1.7 billones. La senadora demócrata Elizabeth Warren ha escrito a la Comisión de Bolsa y Valores de Estados Unidos para solicitarle que investigue la venta de acciones de SpaceX. Warren afirmó al respecto: "Esta se perfila como la oferta pública inicial más amañada en la historia de Estados Unidos". Mientras tanto, organizaciones ambientalistas y conservacionistas han presentado una demanda a nivel federal para bloquear un intercambio de terrenos que le otorgaría a SpaceX unas 300 hectáreas de un refugio nacional de vida silvestre situado en el sur del estado de Texas. Estas fueron las palabras expresadas por Becca Hinojosa, cofundadora de la Red de Justicia Ambiental del Sur de Texas.
3: El hecho de que SpaceX obtenga más dinero significa que sus instalaciones de lanzamiento de cohetes se ampliarán, lo que causará más daños a las viviendas de personas de bajos ingresos y vertirá más contaminación en el medio ambiente y en nuestras playas. La salida a bolsa de SpaceX significa un desastre ambiental aún mayor para esta comunidad del sur de Texas. For this
1: South Texas community. El presidente Trump anunció el jueves que designará a Jay Clayton como próximo director de inteligencia nacional, cargo desde el que supervisará las 18 agencias de inteligencia de Estados Unidos. Clayton se desempeña actualmente como fiscal federal para el Distrito Sur de Nueva York y fue presidente de la Comisión de Bolsa y Valores. Trump enfrentó críticas tanto de demócratas como de republicanos por haber nombrado la semana pasada a Bill Pulte como director interino de inteligencia nacional, luego de que Tulsi Gabbard anunciara anunciara su renuncia. Pulte es partidario del movimiento MAGA, siglas en inglés del eslogan de campaña trumpista Hagamos a Estados Unidos Grande de Nuevo. Como muestra de rechazo a la designación de Pulte, un grupo bipartidista de legisladores de la Cámara de Representantes votó el jueves en contra de una extensión a corto plazo de la sección 702 de la Ley de Vigilancia de Inteligencia Extranjera que expira este viernes. Muchas personas manifestaron preocupación ante la posibilidad de que Pulte utilice esa disposición para recopilar información de inteligencia y perseguir a críticos de Trump. La persona designada por Trump para director de Inteligencia Nacional, Jay Clayton, ha enfrentado críticas por su manejo, como fiscal federal, de la divulgación de documentos del gran jurado relacionados con el fallecido traficante sexual Jeffrey Epstein. La familia del médico palestino Husam Abu Safiya afirmó temer que esté siendo torturado bajo custodia israelí. La preocupación surgió luego de que Abu Safiya compareciera